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6: A continuación, oremos con la coronilla de la sangre preciosísima de nuestro Señor Jesucristo, como una manera de glorificar a Dios por la inmensidad de su amor que nos mostró al entregarnos a su Hijo unigénito en la cruz.

0: coronilla de la sangre preciosa.
1: Por la señal de la Santa Cruz de nuestros enemigos, líbranos, Señor Dios nuestro, en el nombre del Padre y del Hijo y del Espíritu Santo. Amén.

0: Ven, Espíritu Santo, llena los corazones de tus fieles y enciende en ellos el fuego de tu amor. Envía tu Espíritu, Señor, y nos darás nueva vida y renovarás la faz de la tierra. Oremos. Oh Dios, que has iluminado los corazones de tus hijos con la luz del Espíritu Santo, concédenos ser dóciles a ese mismo Espíritu para gustar siempre el bien y gozar de sus consuelos. Por Jesucristo nuestro Señor.
1: Amén.
0: Creo en Dios,
1: Padre Todopoderoso, Creador del cielo y de la tierra. Creo en Jesucristo, su único Hijo, nuestro Señor, que fue concebido por obra y gracia del Espíritu Santo. Nació de Santa María Virgen, padeció bajo el poder de Poncio Pilato, fue crucificado, muerto y sepultado, descendió a los infiernos, al tercer día resucitó de entre los muertos, subió al cielo y está sentado a la derecha de Dios Padre Todopoderoso. Desde allí ha de venir a juzgar a los vivos y a los muertos. Creo en el Espíritu Santo, la Santa Iglesia Católica, la comunión de los santos, el perdón de los pecados, la resurrección de la carne y la vida eterna. Amén.
2: Inclinemos la cabeza.
1: Que la sangre preciosa que brota de la sagrada cabeza de nuestro Señor Jesucristo, templo de la divina sabiduría, tabernáculo del divino conocimiento y luz del cielo y de la tierra, nos cubra ahora y siempre. Amén.
0: Oh preciosísima sangre de Jesucristo,
3: sana las heridas del sacratísimo corazón de Jesús.
0: Padre nuestro que estás en el cielo, santificado sea tu nombre. Venga a nosotros tu reino. Hágase tu voluntad en la tierra como en el cielo.
1: Danos hoy nuestro pan de cada día. Perdona nuestras ofensas, como también nosotros perdonamos a los que nos ofenden. No nos dejes caer en la tentación y líbranos del mal. Amén.
0: Dios te salve María, llena eres de gracia. El Señor es contigo. Bendita tú eres entre todas las mujeres y bendito es el fruto de tu vientre, Jesús.
1: Santa María, Madre de Dios, ruega por nosotros pecadores, ahora y en la hora de nuestra muerte. Amén.
0: Dios te salve María, llena eres de gracia, el Señor es contigo, bendita tú eres entre todas las mujeres y bendito es el fruto de tu vientre, Jesús.
1: Santa María, Madre de Dios, ruega por nosotros pecadores, ahora y en la hora de

0: que la sangre preciosa que brota de la sagrada cabeza de nuestro Señor Jesucristo, templo de la divina sabiduría, tabernáculo del divino conocimiento y luz del cielo y de la tierra, nos cubra ahora y siempre. Amén.
1: Primer misterio. La mano derecha de nuestro Señor Jesucristo es clavada.
2: Por la llaga preciosa de tu mano derecha y por el dolor causado por el clavo que la atravesó, que la sangre preciosa que brota de allí salve a los pecadores del mundo entero y convierta a muchas almas.
3: Amén.
2: Oh preciosísima sangre de Jesucristo,
3: sana las heridas del Sacratísimo Corazón de Jesús.
2: Padre nuestro que estás en el cielo, santificado sea tu nombre. Venga a nosotros tu reino. Hágase tu voluntad en la tierra como en el cielo.
3: Danos hoy nuestro pan de cada día. Perdona nuestras ofensas,

0: mal. Amén.
1: Dios te salve María, llena eres de gracia, el Señor es contigo, bendita tú eres entre todas las mujeres, y bendito es el fruto de tu vientre, Jesús.
0: Santa María, Madre de Dios, ruega por nosotros pecadores, ahora y en la hora de nuestra muerte. Amén.
1: Sangre preciosa de Jesucristo,
0: sálvanos a nosotros y al mundo entero.
1: Sangre preciosa de Jesucristo,
0: sálvanos a nosotros y al mundo entero.
1: Sangre preciosa de Jesucristo,
0: sálvanos a nosotros y al mundo entero.
1: Sangre preciosa de Jesucristo,
0: sálvanos a nosotros y al mundo entero.
1: Sangre preciosa de Jesucristo,
0: sálvanos a nosotros y al mundo entero.
1: Sangre preciosa de Jesucristo,
0: sálvanos a nosotros y al mundo entero.
1: Sangre preciosa de Jesucristo,
0: sálvanos a nosotros y al mundo entero.
1: Sangre preciosa de Jesucristo,
0: sálvanos a nosotros y al mundo entero.
1: Sangre preciosa de Jesucristo,
0: sálvanos a nosotros y al mundo entero.
1: Sangre preciosa de Jesucristo,
0: sálvanos a nosotros y al mundo entero.
1: Sangre preciosa de Jesucristo,
0: sálvanos a nosotros y al mundo entero.
1: Sangre preciosa de Jesucristo,
0: sálvanos a nosotros y al mundo entero.
1: Gloria al Padre, y al Hijo, y al Espíritu Santo.
0: Como era en el principio, ahora y siempre, por los siglos de los siglos. Amén.
2: Inclinemos la cabeza.
0: Que la sangre preciosa que brota de la sagrada cabeza de nuestro Señor Jesucristo, templo de la divina sabiduría, tabernáculo del

0: Segundo misterio, la mano izquierda de nuestro Señor Jesucristo es clavada.
1: Por la llaga preciosa de tu mano izquierda y por el dolor causado por el clavo que la atravesó, que la sangre preciosa que brota de allí libere las almas en el purgatorio y proteja a los moribundos contra los ataques de los espíritus infernales.
2: Amén.
1: Oh preciosísima sangre de Jesucristo,
2: sana las heridas del Sacratísimo Corazón de Jesús.
1: Padre nuestro que estás en el cielo, santificado sea tu nombre. Venga a nosotros tu reino. Hágase tu voluntad en la tierra como en el cielo.
2: Danos hoy nuestro pan de cada día. Perdona nuestras ofensas, como también nosotros perdonamos a los que nos ofenden.

0: mal. Amén.
1: Dios te salve María, llena eres de gracia, el Señor es contigo, bendita tú eres entre todas las mujeres, y bendito es el fruto de tu vientre, Jesús.
0: Santa María, Madre de Dios, ruega por nosotros pecadores, ahora y en la hora de nuestra muerte. Amén.
1: Sangre preciosa de Jesucristo,
0: sálvanos a nosotros y al mundo entero.
1: Sangre preciosa de Jesucristo,
0: sálvanos a nosotros y al mundo entero.
1: Sangre preciosa de Jesucristo,
0: sálvanos a nosotros y al mundo entero.
1: Sangre preciosa de Jesucristo,
0: sálvanos a nosotros y al mundo entero.
1: Sangre preciosa de Jesucristo,
0: sálvanos a nosotros y al mundo entero.
1: Sangre preciosa de Jesucristo,
0: sálvanos a nosotros y al mundo entero.
1: Sangre preciosa de Jesucristo,
0: sálvanos a nosotros y al mundo entero.
1: Sangre preciosa de Jesucristo,
0: sálvanos a nosotros y al mundo entero.
1: Sangre preciosa de Jesucristo,
0: sálvanos a nosotros y al mundo entero.
1: Sangre preciosa de Jesucristo,
0: sálvanos a nosotros y al mundo entero.
1: Sangre preciosa de Jesucristo,
0: sálvanos a nosotros y al mundo entero.
1: Sangre preciosa de Jesucristo,
0: sálvanos a nosotros y al mundo entero.
1: Gloria al Padre, y al Hijo, y al Espíritu Santo.
0: Como era en el principio, ahora y siempre, por los siglos de los siglos. Amén.
2: Inclinemos la cabeza.
0: Que la sangre preciosa que brota de la sagrada cabeza de nuestro Señor Jesucristo, templo de la divina sabiduría, tabernáculo del divino conocimiento y luz del cielo y de la tierra, nos cubra ahora y siempre. Amén.
2: Tercer misterio. El pie derecho de nuestro Señor Jesucristo es clavado.
1: Por la llaga preciosa de tu pie derecho y por el dolor causado por el clavo que lo atravesó, que la sangre preciosa que brota de allí proteja los fundamentos de la Iglesia Católica contra los planes del reino oculto y los hombres malignos.
0: Amén.
1: Oh preciosísima sangre de Jesucristo,
0: sana las heridas del Sacratísimo Corazón de Jesús.
1: Padre nuestro que estás en el cielo, santificado sea tu nombre. Venga a nosotros tu reino. Hágase tu voluntad en la tierra como en el cielo.
0: Danos hoy nuestro pan de cada día. Perdona nuestras ofensas, como también nosotros perdonamos a los que nos ofenden. No nos dejes caer en la tentación, y líbranos del mal. Amén.
1: Dios te salve María, llena eres de gracia, el Señor es contigo, bendita tú eres entre todas las mujeres, y bendito es el fruto de tu vientre, Jesús.
0: Santa María, Madre de Dios, ruega por nosotros pecadores, ahora y en la hora de nuestra muerte. Amén.
1: Sangre preciosa de Jesucristo,
0: sálvanos a nosotros y al mundo entero.
1: Sangre preciosa de Jesucristo,
0: sálvanos a nosotros y al mundo entero.
1: Sangre preciosa de Jesucristo,
0: sálvanos a nosotros y al mundo entero.
1: Sangre preciosa de Jesucristo,
0: sálvanos a nosotros y al mundo entero.
1: Sangre preciosa de Jesucristo,
0: sálvanos a nosotros y al mundo entero.
1: Sangre preciosa de Jesucristo,
0: sálvanos a nosotros y al mundo entero.
1: Sangre preciosa de Jesucristo,
0: sálvanos a nosotros y al mundo entero.
1: Sangre preciosa de Jesucristo,
0: sálvanos a nosotros y al mundo entero.
1: Sangre preciosa de Jesucristo,
0: sálvanos a nosotros y al mundo entero.
1: Sangre preciosa de Jesucristo,
0: sálvanos a nosotros y al mundo entero.
1: Sangre preciosa de Jesucristo,
0: sálvanos a nosotros y al mundo entero.
1: Sangre preciosa de Jesucristo,
0: sálvanos a nosotros y al mundo entero.
1: Gloria al Padre, y al Hijo, y al Espíritu Santo.
0: Como era en el principio, ahora y siempre, por los siglos de los siglos. Amén.
2: Inclinemos la cabeza.
0: Que la sangre preciosa que brota de la sagrada cabeza de nuestro Señor Jesucristo, templo de la divina sabiduría, tabernáculo del divino conocimiento y luz del cielo y de la tierra, nos cubra ahora y siempre. Amén.
2: Cuarto misterio. El pie izquierdo de nuestro Señor Jesucristo es clavado.
1: Por la llaga preciosa de tu pie izquierdo y por el dolor causado por el clavo que lo atravesó, que la sangre preciosa que brota de allí nos proteja en todos nuestros caminos contra los planes y ataques de los espíritus malignos y sus agentes.
0: Amén.
1: Oh preciosísima sangre de Jesucristo,
0: sana las heridas del sacratísimo corazón de Jesús.
1: Padre nuestro que estás en el cielo, santificado sea tu nombre. Venga a nosotros tu reino. Hágase tu voluntad en la tierra como en el cielo.
0: Danos hoy nuestro pan de cada día. Perdona nuestras ofensas, como también nosotros perdonamos a los que nos ofenden. No nos dejes caer en la tentación, y líbranos del mal. Amén.
1: Dios te salve María, llena eres de gracia. El Señor es contigo, bendita tú eres entre todas las mujeres, y bendito es el fruto de tu vientre, Jesús.
0: Santa María, Madre de Dios, ruega por nosotros pecadores, ahora y en la hora de nuestra muerte. Amén.
1: Sangre preciosa de Jesucristo,
0: sálvanos a nosotros y al mundo entero.
1: Sangre preciosa de Jesucristo,
0: sálvanos a nosotros y al mundo entero.
1: Sangre preciosa de Jesucristo,
0: sálvanos a nosotros y al mundo entero.
1: Sangre preciosa de Jesucristo,
0: sálvanos a nosotros y al mundo entero.
1: Sangre preciosa de Jesucristo,
0: sálvanos a nosotros y al mundo entero.
1: Sangre preciosa de Jesucristo,
0: sálvanos a nosotros y al mundo entero.
1: Sangre preciosa de Jesucristo,
0: sálvanos a nosotros y al mundo entero.
1: Sangre preciosa de Jesucristo,
0: sálvanos a nosotros y al mundo entero.
1: Sangre preciosa de Jesucristo,
0: sálvanos a nosotros y al mundo entero.
1: Sangre preciosa de Jesucristo,
0: sálvanos a nosotros y al mundo entero.
1: Sangre preciosa de Jesucristo,
0: sálvanos a nosotros y al mundo entero.
1: Sangre preciosa de Jesucristo,
0: sálvanos a nosotros y al mundo entero.
1: Gloria al Padre, y al Hijo, y al Espíritu Santo.
0: Como era en el principio, ahora y siempre, por los siglos de los siglos. Amén.
2: Inclinemos la cabeza.
0: Que la sangre preciosa que brota de la sagrada cabeza de nuestro Señor Jesucristo, templo de la divina sabiduría, tabernáculo del divino conocimiento y luz del cielo y de la tierra, nos cubra ahora y siempre. Amén.
2: Quinto misterio. El costado de nuestro Señor Jesucristo es traspasado.
1: por la llaga preciosa de tu sagrado costado y por el dolor causado por la lanza que lo traspasó, que la sangre preciosa y el agua que brotan de allí sane a los enfermos, resucite a los muertos, resuelva nuestros problemas presentes y nos muestre el camino para llegar a Dios para la eterna gloria.
0: Amén.
1: Oh preciosísima sangre de Jesucristo,
0: sana las heridas del Sacratísimo Corazón de Jesús.
1: Padre nuestro que estás en el cielo, santificado sea tu nombre. Venga a nosotros tu reino. Hágase tu voluntad en la tierra como en el cielo.
0: Danos

0: líbranos del mal. Amén.
1: Dios te salve María, llena eres de gracia, el Señor es contigo, bendita tú eres entre todas las mujeres, y bendito es el fruto de tu vientre, Jesús.
0: Santa María, Madre de Dios, ruega por nosotros pecadores, ahora y en la hora de nuestra muerte. Amén.
1: Sangre preciosa de Jesucristo,
0: sálvanos a nosotros y al mundo entero.
1: Sangre preciosa de Jesucristo,
0: sálvanos a nosotros y al mundo entero.
1: Sangre preciosa de Jesucristo,
0: sálvanos a nosotros y al mundo entero.
1: Sangre preciosa de Jesucristo,
0: sálvanos a nosotros y al mundo entero.
1: Sangre preciosa de Jesucristo,
0: sálvanos a nosotros y al mundo entero.
1: Sangre preciosa de Jesucristo,
0: sálvanos a nosotros y al mundo entero.
1: Sangre preciosa de Jesucristo,
0: sálvanos a nosotros y al mundo entero.
1: Sangre preciosa de Jesucristo,
0: sálvanos a nosotros y al mundo entero.
1: Sangre preciosa de Jesucristo,
0: sálvanos a nosotros y al mundo entero.
1: Sangre preciosa de Jesucristo,
0: sálvanos a nosotros y al mundo entero.
1: Sangre preciosa de Jesucristo,
0: sálvanos a nosotros y al mundo entero.
1: Sangre preciosa de Jesucristo,
0: sálvanos a nosotros y al mundo entero.
1: Gloria al Padre, y al Hijo, y al Espíritu Santo.
0: Como era en el principio, ahora y siempre, por los siglos de los siglos. Amén.
2: Inclinemos la cabeza.
0: Que la sangre preciosa que brota de la sagrada cabeza de nuestro Señor Jesucristo, templo de la divina sabiduría, tabernáculo del divino conocimiento y luz del cielo y de la tierra, nos cubra ahora y siempre. Amén.
1: Oh preciosísima sangre de Jesucristo,
0: sana las heridas del Sacratísimo Corazón de Jesús.
1: Oh preciosísima sangre de Jesucristo,
0: sana las heridas del Sacratísimo Corazón de Jesús.
1: Oh preciosísima sangre de Jesucristo,
0: sana las heridas del Sacratísimo Corazón de Jesús.
1: Dios te salve,
0: Reina y Madre de Misericordia, vida, dulzura y esperanza nuestra. Dios te salve, a ti llamamos los desterrados hijos de Eva. A ti suspiramos, gimiendo y llorando en este valle de lágrimas. Ea pues, Señora, abogada nuestra, vuelve a nosotros esos tus ojos misericordiosos, y después de este destierro, muéstranos a Jesús, fruto bendito de tu vientre, oh clemente, oh piadosa, oh dulce Virgen María, ruega por nosotros, Santa Madre de Dios, para que seamos dignos de alcanzar y gozar las promesas de nuestro Señor Jesucristo. Amén.
1: Oremos. Oh preciosísima sangre de nuestro Señor Jesucristo, te honramos, te veneramos, te adoramos por la obra de tu eterna alianza que trae paz a la humanidad. Sana las heridas del Sacratísimo Corazón de Jesús. Consuela al Padre Todopoderoso en su trono y lava los pecados del mundo entero. Que todos te veneren, oh preciosa sangre, ten misericordia de nosotros.
0: Amén.
1: Sacratísimo Corazón de Jesús,
0: ten misericordia de nosotros.
1: Corazón Inmaculado de María,
0: ruega por nosotros.
1: San José, Esposo de María,
0: ruega por nosotros.
1: San Pedro y San Pablo,
0: rueguen por nosotros.
1: San Juan al pie de la cruz,
0: ruega por nosotros.
1: Santa María Magdalena,
0: ruega por nosotros.
1: Todos los ejércitos de la oración e intercesores celestiales,
2: Rueguen por nosotros.
1: Todos los grandes santos de nuestro Señor.
2: Rueguen por nosotros.
1: Todas las huestes celestiales, Legión de María.
2: Rueguen por nosotros.
3: Letanías de la preciosa sangre de Jesucristo.
1: Señor, ten piedad de nosotros.
2: Señor, ten piedad de nosotros.
1: Cristo, ten piedad de nosotros.
2: Cristo, ten piedad de nosotros.
1: Señor, ten piedad de nosotros.
2: Señor, ten piedad de nosotros.
1: Cristo, escúchanos.
2: Cristo, escúchanos con bondad.
1: Dios Padre Celestial,
2: ten piedad de nosotros.
1: Dios Hijo Redentor del mundo,
2: ten piedad de nosotros.
1: Dios Espíritu Santo,
2: ten piedad de nosotros.
1: Santísima Trinidad, un solo Dios,
2: ten piedad de nosotros.
1: Oh preciosísima sangre de Jesucristo, sangre de salvación,
2: cúbrenos a nosotros y al mundo entero.
1: Océano de la sangre de Jesucristo,
2: libéranos.
1: Sangre de Jesucristo, llena de santidad y compasión,
2: libéranos.
1: Preciosa sangre de Jesucristo, nuestra fuerza y poder,
2: libéranos.
1: Preciosa sangre de Jesucristo, alianza eterna,
2: libéranos.
1: Preciosa sangre de Jesucristo, fundamento de la fe cristiana,
2: libéranos.
1: Preciosa sangre de Jesucristo, armadura de Dios,
2: libéranos.
1: Preciosa sangre de Jesucristo, caridad divina,
2: libéranos.
1: Preciosa sangre de Jesucristo, flagelo de los demonios,
2: libéranos.
1: Preciosa sangre de Jesucristo, ayuda de los cautivos,
2: libéranos.
1: Preciosa sangre de Jesucristo, vino sagrado,
2: libéranos.
1: Preciosa sangre de Jesucristo, poder de los cristianos,
2: libéranos.
1: Preciosa sangre de Jesucristo, defensora de la muralla católica,
2: libéranos.
1: Preciosa sangre de Jesucristo, verdadera fe de los cristianos,
2: libéranos.
1: Preciosa sangre de Jesucristo, sangre sanadora,
2: sálvanos.
1: Preciosa sangre de Jesucristo, sangre de unción,
2: sálvanos.
1: Preciosa sangre de Jesucristo, fortaleza de los hijos de Dios,
2: sálvanos.
1: Preciosa sangre de Jesucristo, capitana de los guerreros cristianos,
2: sálvanos.
1: Preciosa sangre de Jesucristo, sangre de resurrección,
2: sálvanos.
1: Preciosa sangre de Jesucristo, bebida de los ángeles celestiales,
2: sálvanos.
1: Preciosa sangre de Jesucristo, consolación de Dios Padre,
2: sálvanos.
1: Preciosa sangre de Jesucristo, poder del Espíritu Santo,
2: sálvanos.
1: Preciosa sangre de Jesucristo, circuncisión de los gentiles,
2: sálvanos.
1: Preciosa sangre de Jesucristo, paz del mundo,
2: sálvanos.
1: Preciosa sangre de Jesucristo, luz del cielo y de la tierra,
2: sálvanos.
1: Preciosa sangre de Jesucristo, arcoíris del cielo,
2: sálvanos.
1: Preciosa sangre de Jesucristo, esperanza de los niños inocentes,
2: sálvanos.
1: Preciosa sangre de Jesucristo, palabra de Dios en nuestros corazones,
2: sálvanos.
1: Preciosa sangre de Jesucristo, arma celestial,
2: sálvanos.
1: Preciosa sangre de Jesucristo, sabiduría divina,
2: sálvanos.
1: Preciosa sangre de Jesucristo, fundamento del mundo,
2: sálvanos.
1: Preciosa sangre de Jesucristo, misericordia de Dios Padre,
2: sálvanos.
1: Oh preciosísima sangre de Jesucristo,
2: limpia los pecados del mundo.
1: Oh preciosísima sangre de Jesucristo,
2: purifica al mundo.
1: Oh preciosísima sangre de Jesucristo,
2: enséñanos cómo consolar a Jesús.
1: Oremos. Oh preciosa sangre de nuestra salvación, creemos, esperamos y confiamos en ti. Libera a todos aquellos que están en manos de los espíritus infernales, te rogamos. Protege a los moribundos de toda obra de los espíritus malignos y dales la bienvenida a tu eterna gloria. Ten misericordia del mundo entero y fortalécenos para adorar y consolar al Sagrado Corazón. Te adoramos, oh preciosa sangre de misericordia.
2: Amén.
1: Oh preciosísima sangre de Jesucristo.
2: Sana las heridas del Sacratísimo Corazón de Jesús.

0: consagración a la sangre preciosa de Jesucristo. Consciente de mi nada y de tu sublimidad, misericordioso Salvador, me postro a tus pies y te agradezco por las innumerables pruebas de tu gracia que te has dignado derramar en tan ingrata criatura. En especial te doy gracias por haberme liberado por tu preciosa sangre del poder destructivo de Satanás. En presencia de mi querida Madre María, mi ángel guardián, mi santo patrono y de todas las huestes celestiales, me consagro voluntariamente y de todo corazón, oh querido Jesús, a tu preciosa sangre con la que redimiste al mundo del pecado, de la muerte y del infierno. Te prometo, con la ayuda de tu gracia y con todas mis fuerzas, suscitar y promover la devoción a tu preciosa sangre, que es el precio de nuestra redención, para que tu adorable sangre sea honrada y glorificada por todos. De esta forma quiero reparar mi deslealtad a tu preciosa sangre de amor y ofrecerte satisfacción por las muchas profanaciones que los hombres cometen contra el inestimable precio de su salvación. Que mis propios pecados, mi frialdad y todos los actos irrespetuosos que haya cometido en el pasado contra ti, oh sangre santa y preciosa, queden borrados. Mira, oh querido Jesús, te ofrezco el amor, el honor y la adoración que tu Santísima Madre, tus fieles discípulos y todos los santos han ofrecido a tu preciosa sangre. Te pido olvidar mi anterior falta de fe y frialdad, y te pido que perdones a todos los que te hayan ofendido. Báñame, oh divino Salvador, y a todos los hombres con tu preciosa sangre, para que podamos, oh amor crucificado, amarte de ahora en adelante con todo nuestro corazón, y que honremos dignamente el precio de nuestra salvación.
1: Amén. Bajo tu amparo nos acogemos, oh Santa Madre de Dios. No desprecies las súplicas que te dirigimos en nuestras necesidades. Antes bien,

0: Cuando la luz del sol es ya poniente, gracias Señor es nuestra melodía. Recibe como ofrenda amablemente nuestro dolor, trabajo y alegría. Si poco fue el amor en nuestro empeño de darle vida al día que fenece, convierta en realidad lo que fue un sueño, tu gran amor que todo lo engrandece. Tu cruz, Señor, redime nuestra suerte, de pecadora injusta ilumina la senda de la vida y de la muerte del hombre que en la fe lucha y camina. Jesús, Hijo del Padre, cuando avanza la noche oscura sobre nuestro día, concédenos la paz y la esperanza de esperar cada noche tu gran día. Amén.
1: Gracias te damos, Señor, por este día, donde nos has permitido llegar a través de este medio de evangelización a todas las personas del campo y la ciudad, niños, jóvenes, adultos, ancianos y enfermos, para transmitirles un mensaje de paz y de amor. 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
2: Guárdanos, Señor, durante esta noche y haz que mañana, ya al clarear el nuevo día, la celebración del domingo nos llene con la alegría de la resurrección de tu Hijo. Amén.
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A continuación, preparemos nuestro corazón y oremos con la coronilla de la sangre preciosa de nuestro Señor Jesucristo, como una manera de glorificar a Dios por la inmensidad de su amor que nos mostró al entregar a su Hijo unigénito en la cruz.

0: coronilla de la sangre preciosa.
1: Por la señal de la Santa Cruz de nuestros enemigos, líbranos, Señor Dios nuestro, en el nombre del Padre y del Hijo y del Espíritu Santo. Amén.

0: Ven, Espíritu Santo, llena los corazones de tus fieles y enciende en ellos el fuego de tu amor. Envía tu Espíritu, Señor, y nos darás nueva vida y renovarás la faz de la tierra. Oremos. Oh Dios, que has iluminado los corazones de tus hijos con la luz del Espíritu Santo, concédenos ser dóciles a ese mismo Espíritu para gustar siempre el bien y gozar de sus consuelos. Por Jesucristo nuestro Señor.
1: Amén.
2: Creo en Dios.

0: Hijo nuestro Señor, que fue concebido por obra y gracia del Espíritu Santo, nació de Santa María Virgen, padeció bajo el poder de Poncio Pilato, fue crucificado, muerto y sepultado, descendió a los infiernos, al tercer día resucitó de entre los muertos, subió al cielo y está sentado a la derecha de Dios Padre Todopoderoso. Desde allí ha de venir a juzgar a los vivos y a los muertos. Creo en el Espíritu Santo, la Santa Iglesia Católica, la comunión de los santos, el perdón de los pecados, la resurrección de la carne y la vida eterna. Amén.
1: Inclinemos la cabeza.
0: Que la sangre preciosa que brota de la sagrada cabeza de nuestro Señor Jesucristo, templo de la divina sabiduría, tabernáculo del divino conocimiento y luz del cielo y de la tierra, nos cubra ahora y siempre. Amén.
2: Oh preciosísima sangre de Jesucristo,
3: sana las heridas del sacratísimo corazón de Jesús.
2: Padre nuestro que estás en el cielo, santificado sea tu nombre. Venga a nosotros tu reino. Hágase tu voluntad en la tierra como en el cielo.

0: perdonamos a los que nos ofenden. No nos dejes caer en la tentación y líbranos del mal. Amén.
1: Dios te salve María, llena eres de gracia. El Señor es contigo, bendita tú eres entre todas las mujeres y bendito es el fruto de tu vientre, Jesús.
0: Santa María, Madre de Dios, ruega por nosotros pecadores, ahora y en la hora de nuestra muerte. Amén.
1: Dios te salve María, llena eres de gracia. El Señor es contigo, bendita tú eres entre todas las mujeres y bendito es el fruto de tu vientre, Jesús.
0: Santa María, Madre de Dios, ruega por nosotros pecadores, ahora y en la hora de nuestra muerte. Amén.
1: Dios te salve María, llena eres de gracia. El Señor es contigo, bendita tú eres entre todas las mujeres y bendito es el fruto de tu vientre, Jesús.
0: Santa María, Madre de Dios, ruega por nosotros pecadores, ahora y en la hora de nuestra muerte. Amén.
1: Gloria al Padre, y al Hijo, y al Espíritu Santo.
0: Como era en el principio, ahora y siempre, por los siglos de los siglos. Amén.
2: Inclinemos la cabeza.

0: de allí, salve a los pecadores del mundo entero y convierta a muchas almas.
1: Amén.
0: Oh preciosísima sangre de Jesucristo,
1: sana las heridas del Sacratísimo Corazón de Jesús.
0: Padre nuestro que estás en el cielo, santificado sea tu nombre. Venga a nosotros tu reino. Hágase tu voluntad en la tierra como en el cielo.
1: Danos

0: final. Amén.
1: Dios te salve María, llena eres de gracia, el Señor es contigo, bendita tú eres entre todas las mujeres y bendito es el fruto de tu vientre, Jesús.
0: Santa María, Madre de Dios, ruega por nosotros pecadores, ahora y en la hora de nuestra muerte. Amén.
1: Sangre preciosa de Jesucristo,
0: sálvanos a nosotros y al mundo entero.
1: Sangre preciosa de Jesucristo,
0: sálvanos a nosotros y al mundo entero.
1: Sangre preciosa de Jesucristo,
0: sálvanos a nosotros y al mundo entero.
1: Sangre preciosa de Jesucristo,
0: sálvanos a nosotros y al mundo entero.
1: Sangre preciosa de Jesucristo,
0: sálvanos a nosotros y al mundo entero.
1: Sangre preciosa de Jesucristo,
0: sálvanos a nosotros y al mundo entero.
1: Sangre preciosa de Jesucristo,
0: sálvanos a nosotros y al mundo entero.
1: Sangre preciosa de Jesucristo,
0: sálvanos a nosotros y al mundo entero.
1: Sangre preciosa de Jesucristo,
0: sálvanos a nosotros y al mundo entero.
1: Sangre preciosa de Jesucristo,
0: sálvanos a nosotros y al mundo entero.
1: Sangre preciosa de Jesucristo,
0: sálvanos a nosotros y al mundo entero.
1: Sangre preciosa de Jesucristo,
0: sálvanos a nosotros y al mundo entero.
1: Gloria al Padre, y al Hijo, y al Espíritu Santo.
0: Como era en el principio, ahora y siempre, por los siglos de los siglos. Amén.
2: Inclinemos la cabeza.
3: Que la sangre preciosa que brota de la sagrada cabeza de nuestro Señor Jesucristo, templo de la divina sabiduría, tabernáculo del divino conocimiento y luz del cielo y de la tierra, nos cubra ahora y siempre. Amén.
2: Segundo misterio. La mano izquierda de nuestro Señor Jesucristo es clavada.
1: Por la llaga preciosa de tu mano izquierda y por el dolor causado por el clavo que la atravesó, que la sangre preciosa que brota de allí libere las almas en el purgatorio y proteja a los moribundos contra los ataques de los espíritus infernales.
0: Amén.
1: Oh preciosísima sangre de Jesucristo,
0: sana las heridas del sacratísimo corazón de Jesús.
1: Padre nuestro que estás en el cielo, santificado sea tu nombre. Venga a nosotros tu reino. Hágase tu voluntad en la tierra como en el cielo.
0: Danos

0: el mal. Amén.
1: Dios te salve María, llena eres de gracia, el Señor es contigo, bendita tú eres entre todas las mujeres y bendito es el fruto de tu vientre, Jesús.
0: Santa María, Madre de Dios, ruega por nosotros pecadores, ahora y en la hora de nuestra muerte. Amén.
1: Sangre preciosa de Jesucristo,
0: sálvanos a nosotros y al mundo entero.
1: Sangre preciosa de Jesucristo,
0: sálvanos.

0: mundo entero.
1: Sangre preciosa de Jesucristo,
0: sálvanos a nosotros y al mundo entero.
1: Sangre preciosa de Jesucristo,
0: sálvanos a nosotros y al mundo entero.
1: Sangre preciosa de Jesucristo,
0: sálvanos a nosotros y al mundo entero.
1: Sangre preciosa de Jesucristo,
0: sálvanos a nosotros y al mundo entero.
1: Sangre preciosa de Jesucristo,
0: sálvanos a nosotros y al mundo entero.
1: Sangre preciosa de Jesucristo,
0: sálvanos a nosotros y al mundo entero.
1: Sangre preciosa de Jesucristo,
0: sálvanos a nosotros y al mundo entero.
1: Sangre preciosa de Jesucristo,
0: sálvanos a nosotros y al mundo entero.
1: Sangre preciosa de Jesucristo,
0: sálvanos a nosotros y al mundo entero.
1: Sangre preciosa de Jesucristo,
0: sálvanos a nosotros y al mundo entero.
1: Gloria al Padre, y al Hijo, y al Espíritu Santo.
0: Como era en el principio, ahora y siempre, por los siglos de los siglos. Amén.
2: Inclinemos la cabeza.
0: Que la sangre preciosa que brota de la sagrada cabeza de nuestro Señor Jesucristo, templo de la divina sabiduría, tabernáculo del divino conocimiento y luz del cielo y de la tierra, nos cubra ahora y siempre. Amén.
2: Tercer misterio. El pie derecho de nuestro Señor Jesucristo es clavado.
1: Por la llaga preciosa de tu pie derecho y por el dolor causado por el clavo que lo atravesó, que la sangre preciosa que brota de allí proteja los fundamentos de la Iglesia Católica contra los planes del reino oculto y los hombres malignos.
0: Amén.
1: Oh preciosísima sangre de Jesucristo,
0: sana las heridas del Sacratísimo Corazón de Jesús.
1: Padre nuestro que estás en el cielo, santificado sea tu nombre. Venga a nosotros tu reino, hágase tu voluntad en la tierra como en el cielo.

0: a los que nos ofenden. No nos dejes caer en la tentación y líbranos del mal. Amén.
1: Dios te salve María, llena eres de gracia. El Señor es contigo, bendita tú eres entre todas las mujeres y bendito es el fruto de tu vientre, Jesús.
0: Santa María, Madre de Dios, ruega por nosotros pecadores, ahora y en la hora de nuestra muerte. Amén.
1: Sangre preciosa de Jesucristo,
0: sálvanos a nosotros y al mundo entero.
1: Sangre preciosa de Jesucristo,
0: sálvanos a nosotros y al mundo entero.
1: Sangre preciosa de Jesucristo,
0: sálvanos a nosotros y al mundo entero.
1: Sangre preciosa de Jesucristo,
0: sálvanos a nosotros y al mundo entero.
1: Sangre preciosa de Jesucristo,
0: sálvanos a nosotros y al mundo entero.
1: Sangre preciosa de Jesucristo,
0: sálvanos a nosotros y al mundo entero.
1: Sangre preciosa de Jesucristo,
0: sálvanos a nosotros y al mundo entero.
1: Sangre preciosa de Jesucristo,
0: sálvanos a nosotros y al mundo entero.
1: Sangre preciosa de Jesucristo,
0: sálvanos a nosotros y al mundo entero.
1: Sangre preciosa de Jesucristo,
0: sálvanos a nosotros y al mundo entero.
1: Sangre preciosa de Jesucristo,
0: sálvanos a nosotros y al mundo entero.
1: Sangre preciosa de Jesucristo,
0: sálvanos a nosotros y al mundo entero.
1: Gloria al Padre, y al Hijo, y al Espíritu Santo.
0: Como era en el principio, ahora y siempre, por los siglos de los siglos. Amén.
2: Inclinemos la cabeza.
0: Que la sangre preciosa que brota de la sagrada cabeza de nuestro Señor Jesucristo, templo de la divina sabiduría, tabernáculo del divino conocimiento y luz del cielo y de la tierra, nos cubra ahora y siempre. Amén.
2: Cuarto misterio. El pie izquierdo de nuestro Señor Jesucristo es clavado.
1: Por la llaga preciosa de tu pie izquierdo y por el dolor causado por el clavo que lo atravesó, que la sangre preciosa que brota de allí nos proteja en todos nuestros caminos contra los planes y ataques de los espíritus malignos y sus agentes.
0: Amén.
1: Oh preciosísima sangre de Jesucristo,
0: sana las heridas del Sacratísimo Corazón de Jesús.
1: Padre nuestro que estás en el cielo, santificado sea tu nombre. Venga a nosotros tu reino. Hágase tu voluntad en la tierra como en el cielo.
0: Danos hoy nuestro pan de cada día. Perdona nuestras ofensas,

0: mal. Amén.
1: Dios te salve María, llena eres de gracia, el Señor es contigo, bendita tú eres entre todas las mujeres, y bendito es el fruto de tu vientre, Jesús.
0: Santa María, Madre de Dios, ruega por nosotros pecadores, ahora y en la hora de nuestra muerte. Amén.
1: Sangre preciosa de Jesucristo,
0: sálvanos a nosotros y al mundo entero.
1: Sangre preciosa de Jesucristo,
0: sálvanos a nosotros y al mundo entero.
1: Sangre preciosa de Jesucristo,
0: sálvanos a nosotros y al mundo entero.
1: Sangre preciosa de Jesucristo,
0: sálvanos a nosotros y al mundo entero.
1: Sangre preciosa de Jesucristo,
0: sálvanos a nosotros y al mundo entero.
1: Sangre preciosa de Jesucristo,
0: sálvanos a nosotros y al mundo entero.
1: Sangre preciosa de Jesucristo,
0: sálvanos a nosotros y al mundo entero.
1: Sangre preciosa de Jesucristo,
0: sálvanos a nosotros y al mundo entero.
1: Sangre preciosa de Jesucristo,
0: sálvanos a nosotros y al mundo entero.
1: Sangre preciosa de Jesucristo,
0: sálvanos a nosotros y al mundo entero.
1: Sangre preciosa de Jesucristo,
0: sálvanos a nosotros y al mundo entero.
1: Sangre preciosa de Jesucristo,
0: sálvanos a nosotros y al mundo entero.
1: Gloria al Padre, y al Hijo, y al Espíritu Santo.
0: Como era en el principio, ahora y siempre, por los siglos de los siglos. Amén.
2: Inclinemos la cabeza.
0: Que la sangre preciosa que brota de la sagrada cabeza de nuestro Señor Jesucristo, templo de la divina sabiduría,

0: Amén.
1: Quinto misterio. El costado de nuestro Señor Jesucristo es traspasado.
2: Por la llaga preciosa de tu sagrado costado y por el dolor causado por la lanza que lo traspasó, que la sangre preciosa y el agua que brotan de allí sane a los enfermos, resucite a los muertos, resuelva nuestros problemas presentes y nos muestre el camino para llegar a Dios para la eterna gloria.
0: Amén.
2: Oh preciosísima sangre de Jesucristo,
0: sana las heridas del sacratísimo corazón de Jesús.
2: Padre nuestro que estás en el cielo, santificado sea tu nombre. Venga a nosotros tu reino. Hágase tu voluntad en la tierra como en el cielo.

0: a los que nos ofenden. No nos dejes caer en la tentación y líbranos del mal. Amén.
1: Dios te salve María, llena eres de gracia. El Señor es contigo, bendita tú eres entre todas las mujeres y bendito es el fruto de tu vientre, Jesús.
0: Santa María, Madre de Dios, ruega por nosotros pecadores, ahora y en la hora de nuestra muerte. Amén.
1: Sangre preciosa de Jesucristo,
0: sálvanos a nosotros y al mundo entero.
1: Sangre preciosa de Jesucristo,
0: sálvanos a nosotros y al mundo entero.
1: Sangre preciosa de Jesucristo,
0: sálvanos a nosotros y al mundo entero.
1: Sangre preciosa de Jesucristo,
0: sálvanos a nosotros y al mundo entero.
1: Sangre preciosa de Jesucristo,
0: sálvanos a nosotros y al mundo entero.
1: Sangre preciosa de Jesucristo,
0: sálvanos a nosotros y al mundo entero.
1: Sangre preciosa de Jesucristo,
0: sálvanos a nosotros y al mundo entero.
1: Sangre preciosa de Jesucristo,
0: sálvanos a nosotros y al mundo entero.
1: Sangre preciosa de Jesucristo,
0: sálvanos a nosotros y al mundo entero.
1: Sangre preciosa de Jesucristo,
0: sálvanos a nosotros y al mundo entero.
1: Sangre preciosa de Jesucristo,
0: sálvanos a nosotros y al mundo entero.
1: Sangre preciosa de Jesucristo,
0: sálvanos a nosotros y al mundo entero.
1: Gloria al Padre, y al Hijo, y al Espíritu Santo.
0: Como era en el principio, ahora y siempre, por los siglos de los siglos. Amén.
2: Inclinemos la cabeza.
0: Que la sangre preciosa que brota de la sagrada cabeza de nuestro Señor Jesucristo, templo de la divina sabiduría, tabernáculo del divino conocimiento y luz del cielo y de la tierra, nos cubra ahora y siempre. Amén.
1: Oh preciosísima sangre de Jesucristo,
0: sana las heridas del sacratísimo corazón de Jesús.
1: Oh preciosísima sangre de Jesucristo,
0: sana las heridas del sacratísimo corazón de Jesús.
1: Oh preciosísima sangre de Jesucristo,
0: sana las heridas del sacratísimo corazón de Jesús.
1: Dios te salve,
0: reina y madre de misericordia, vida, dulzura y esperanza nuestra. Dios te salve, a ti llamamos los desterrados hijos de Eva. A ti suspiramos, gimiendo y llorando en este valle de lágrimas. Ea pues, Señora, abogada nuestra, vuelve a nosotros esos tus ojos misericordiosos. Y después de este destierro, muéstranos a Jesús, fruto bendito de tu vientre, oh clemente, oh piadosa, oh dulce Virgen María, ruega por nosotros, Santa Madre de Dios, para que seamos dignos de alcanzar y gozar las promesas de nuestro Señor Jesucristo. Amén.
1: Oremos. Oh preciosísima sangre de nuestro Señor Jesucristo, te honramos, te veneramos, te adoramos por la obra de tu eterna alianza que trae paz a la humanidad. Sana las heridas del sacratísimo corazón de Jesús. Consuela al Padre Todopoderoso en su trono y lava los pecados del mundo entero. Que todos te veneren, oh preciosa sangre. Ten misericordia de nosotros.
0: Amén.
1: Sacratísimo corazón de Jesús,
0: ten misericordia de nosotros.
1: Corazón inmaculado de María,
0: ruega por nosotros.
1: San José, esposo de María,
0: ruega por nosotros.
1: San Pedro y San Pablo,
0: rueguen por nosotros.
1: San Juan al pie de la cruz,
0: ruega por nosotros.
1: Santa María Magdalena,
0: ruega por nosotros.
1: Todos los ejércitos de la oración e intercesores celestiales,
0: rueguen por nosotros.
1: Todos los grandes santos de nuestro Señor,
0: rueguen por nosotros.
1: Todas las huestes celestiales, Legión de María,
0: rueguen por nosotros.
2: Letanías de la preciosa sangre de Jesucristo.
1: Señor, ten piedad de nosotros.
0: Señor, ten piedad de nosotros.
1: Cristo, ten piedad de nosotros.
0: Cristo, ten piedad de nosotros.
1: Señor, ten piedad de nosotros.
0: Señor, ten piedad de nosotros.
1: Cristo, escúchanos.
0: Cristo, escúchanos con bondad.
1: Dios Padre Celestial,
0: ten piedad de nosotros.
1: Dios Hijo Redentor del mundo,
0: ten piedad de nosotros.
1: Dios Espíritu Santo,
0: ten piedad de nosotros.
1: Santísima Trinidad, un solo Dios,
0: ten piedad de nosotros.
1: Oh preciosísima sangre de Jesucristo, sangre de salvación,
0: cúbrenos a nosotros y al mundo entero.
1: Océano de la sangre de Jesucristo,
0: libéranos.
1: Sangre de Jesucristo, llena de santidad y compasión,
0: libéranos.
1: Preciosa sangre de Jesucristo, nuestra fuerza y poder,
0: libéranos.
1: Preciosa sangre de Jesucristo, alianza eterna,
0: libéranos.
1: Preciosa sangre de Jesucristo, fundamento de la fe cristiana,
0: libéranos.
1: Preciosa sangre de Jesucristo, armadura de Dios,
0: libéranos.
1: Preciosa sangre de Jesucristo, caridad divina,
0: libéranos.
1: Preciosa sangre de Jesucristo, flagelo de los demonios,
0: libéranos.
1: Preciosa sangre de Jesucristo, ayuda de los cautivos,
0: libéranos.
1: Preciosa sangre de Jesucristo, vino sagrado,
0: libéranos.
1: Preciosa sangre de Jesucristo, poder de los cristianos,
0: libéranos.
1: Preciosa sangre de Jesucristo, defensora de la muralla católica,
0: libéranos.
1: Preciosa sangre de Jesucristo, verdadera fe de los cristianos,
0: libéranos.
1: Preciosa sangre de Jesucristo, sangre sanadora,
0: sálvanos.
1: Preciosa sangre de Jesucristo, sangre de unción,
0: sálvanos.
1: Preciosa sangre de Jesucristo, fortaleza de los hijos de Dios,
0: sálvanos.
1: Preciosa sangre de Jesucristo, capitana de los guerreros cristianos,
0: sálvanos.
1: Preciosa sangre de Jesucristo, sangre de resurrección,
0: sálvanos.
1: Preciosa sangre de Jesucristo, bebida de los ángeles celestiales,
0: sálvanos.
1: Preciosa sangre de Jesucristo, consolación de Dios Padre,
0: sálvanos.
1: Preciosa sangre de Jesucristo, poder del Espíritu Santo,
0: sálvanos.
1: Preciosa sangre de Jesucristo, circuncisión de los gentiles,
0: sálvanos.
1: Preciosa sangre de Jesucristo, paz del mundo,
0: sálvanos.
1: Preciosa sangre de Jesucristo, luz del cielo y de la tierra,
0: sálvanos.
1: Preciosa sangre de Jesucristo, arcoíris del cielo,
0: sálvanos.
1: Preciosa sangre de Jesucristo, esperanza de los niños inocentes,
0: sálvanos.
1: Preciosa sangre de Jesucristo, palabra de Dios en nuestros corazones,
0: sálvanos.
1: Preciosa sangre de Jesucristo, arma celestial,
0: sálvanos.
1: Preciosa sangre de Jesucristo, sabiduría divina,
0: sálvanos.
1: Preciosa sangre de Jesucristo, fundamento del mundo,
0: sálvanos.
1: Preciosa sangre de Jesucristo, misericordia de Dios Padre,
0: sálvanos.
1: Oh preciosísima sangre de Jesucristo,
0: limpia los pecados del mundo.
1: Oh preciosísima sangre de Jesucristo,
0: purifica al mundo.
1: Oh preciosísima sangre de Jesucristo,
0: enséñanos cómo consolar a Jesús.
1: Oremos. Oh preciosa sangre de nuestra salvación, creemos, esperamos y confiamos en ti. Libera a todos aquellos que están en manos de los espíritus infernales, te rogamos. Protege a los moribundos de toda obra de los espíritus malignos y dales la bienvenida a tu eterna gloria. Ten misericordia del mundo entero y fortalécenos para adorar y consolar al Sagrado Corazón. Te adoramos, oh preciosa sangre de misericordia.
3: Amén.
1: Oh preciosísima sangre de Jesucristo.
3: Sana las heridas del Sacratísimo Corazón de Jesús.

0: consagración a la sangre preciosa de Jesucristo. Consciente de mi nada y de tu sublimidad, misericordioso Salvador, me postro a tus pies y te agradezco por las innumerables pruebas de tu gracia que te has dignado derramar en tan ingrata criatura. En especial te doy gracias por haberme liberado por tu preciosa sangre del poder destructivo de Satanás. En presencia de mi querida Madre María, mi ángel guardián, mi santo patrono y de todas las huestes celestiales, me consagro voluntariamente y de todo corazón, oh querido Jesús, a tu preciosa sangre con la que redimiste al mundo del pecado, de la muerte y del infierno. Te prometo, con la ayuda de tu gracia y con todas mis fuerzas, suscitar y promover la devoción a tu preciosa sangre, que es el precio de nuestra redención, para que tu adorable sangre sea honrada y glorificada por todos. De esta forma quiero reparar mi deslealtad a tu preciosa sangre de amor y ofrecerte satisfacción por las muchas profanaciones que los hombres cometen contra el inestimable precio de su salvación. Que mis propios pecados, mi frialdad y todos los actos irrespetuosos que haya cometido en el pasado contra ti, oh sangre santa y preciosa, queden borrados. Mira, oh querido Jesús, te ofrezco el amor, el honor y la adoración que tu Santísima Madre, tus fieles discípulos y todos los santos han ofrecido a tu preciosa sangre. Te pido olvidar mi anterior falta de fe y frialdad, y te pido que perdones a todos los que te hayan ofendido. Báñame, oh divino Salvador, y a todos los hombres con tu preciosa sangre, para que podamos, oh amor crucificado, amarte de ahora en adelante con todo nuestro corazón, y que honremos dignamente el precio de nuestra salvación.
1: Amén. Bajo tu amparo nos acogemos, oh Santa Madre de Dios. No desprecies las súplicas que te dirigimos en nuestras necesidades. Antes bien, líbranos de todos los peligros, oh Virgen gloriosa y bendita. Amén.

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0: En el nombre del Padre, y del Hijo, y del Espíritu Santo.
1: Amén.
0: El ángel del Señor anunció a María.
1: Y ella concibió por obra y gracia del Espíritu Santo.
0: Dios te salve María, llena eres de gracia, el Señor es contigo. Bendita tú eres entre todas las mujeres, y bendito es el fruto de tu vientre Jesús.
1: Santa María, Madre de Dios, ruega por nosotros pecadores, ahora y en la hora de nuestra muerte. Amén.
0: He aquí la esclava del Señor.
1: Hágase en mí según tu palabra.
0: Dios te salve María, llena eres de gracia, el Señor es contigo. Bendita tú eres entre todas las mujeres, y bendito es el fruto de tu vientre Jesús.
1: Santa María, Madre de Dios, ruega por nosotros pecadores, ahora y en la hora de nuestra muerte. Amén.
0: Y el Verbo de Dios se hizo carne.
1: Y habitó entre nosotros.
0: Dios te salve María, llena eres de gracia, el Señor es contigo. Bendita tú eres entre todas las mujeres, y bendito es el fruto de tu vientre Jesús.
1: Santa María, Madre de Dios, ruega por nosotros pecadores, ahora y en la hora de nuestra muerte. Amén.
0: Ruega por nosotros, Santa Madre de Dios,
1: para que seamos dignos de alcanzar las promesas de Jesucristo nuestro Señor. Amén.
0: Oremos. Derrama, Señor, tu gracia en nuestros corazones, para que quienes, por el anuncio del ángel, hemos conocido la encarnación de tu Hijo Jesucristo, por los méritos de su pasión y de su cruz, lleguemos a la gloria de su resurrección. Por Jesucristo nuestro Señor.
1: Amén.
0: En el nombre del Padre, y del Hijo, y del Espíritu Santo.
1: Amén.

0: En el nombre del Padre, del Hijo y del Espíritu Santo. Amén. Hoy contemplamos los misterios gloriosos. En el primer misterio glorioso contemplamos la resurrección de nuestro Señor Jesucristo. El primer día de la semana, al amanecer, las mujeres fueron al sepulcro con los perfumes que habían preparado. Ellas encontraron removida la piedra del sepulcro y entraron, pero no hallaron el cuerpo del Señor Jesús. Mientras estaban desconcertadas a causa de esto, se les aparecieron dos hombres con vestiduras deslumbrantes. Ellos les preguntaron: ¿Por qué buscan entre los muertos al que está vivo? No está aquí, ha resucitado. Padre nuestro que estás en el cielo, santificado sea tu nombre. Venga a nosotros tu reino. Y hágase tu voluntad en la tierra como en el cielo.
1: Danos
0: Danos
1: hoy
0: hoy
1: nuestro
0: nuestro
1: pan
0: pan
1: de
0: de cada
1: cada
0: día.
1: día, perdona
0: Perdona
1: nuestras
0: nuestras
1: ofensas,
0: ofensas,
1: como
0: como
1: también
0: también
1: nosotros
0: nosotros
1: perdonamos
0: perdonamos
1: a
0: a
1: los
0: los
1: que
0: que
1: nos
0: nos ofenden.
1: ofenden. No
0: No
1: nos
0: nos dejes
1: dejes caer
0: caer
1: en
0: en
1: la
0: la
1: tentación
0: tentación
1: y
0: y líbranos
1: líbranos
0: del
1: del
0: mal.
1: mal.
0: Amén.
1: Amén.
0: Dios te salve María, llena eres de gracia, el Señor es contigo, bendita tú eres entre todas las mujeres y bendito es el fruto de tu vientre Jesús.
1: Santa
0: Santa
1: María,
0: María,
1: Madre
0: Madre
1: de
0: de Dios,
1: Dios, ruega
0: ruega
1: por
0: por
1: nosotros
0: nosotros
1: pecadores,
0: pecadores,
1: ahora
0: ahora
1: y
0: y
1: en
0: en
1: la
0: la hora
1: hora
0: de
1: de
0: nuestra
1: nuestra
0: muerte.
1: muerte.
0: Amén.
1: Amén.
0: Dios te salve María, llena eres de gracia, el Señor es contigo, bendita tú eres entre todas las mujeres y bendito es el fruto de tu vientre Jesús.
1: Santa
0: Santa
1: María,
0: María,
1: Madre
0: Madre
1: de
0: de Dios,
1: Dios,
0: ruega
1: ruega
0: por
1: por
0: nosotros
1: nosotros
0: pecadores,
1: pecadores, ahora
0: ahora
1: y
0: y en
1: en
0: la
1: la
0: hora
1: hora
0: de
1: de
0: nuestra
1: nuestra
0: muerte.
1: muerte.
0: Amén.
1: Amén.
0: Dios te salve María, llena eres de gracia, el Señor es contigo. Bendita tú eres entre todas las mujeres y bendito es el fruto de tu vientre, Jesús.
1: Santa
0: Santa
1: María,
0: María,
1: Madre
0: Madre
1: de
0: de Dios,
1: Dios,
0: ruega
1: ruega
0: por
1: por nosotros
0: nosotros pecadores,
1: pecadores, ahora
0: ahora
1: y
0: y
1: en
0: en
1: la
0: la
1: hora
0: hora
1: de
0: de
1: nuestra
0: nuestra muerte.
1: muerte.
0: Amén.
1: Amén.
0: Dios te salve María, llena eres de gracia, el Señor es contigo. Bendita tú eres entre todas las mujeres y bendito es el fruto de tu vientre, Jesús.
1: Santa
0: Santa
1: María,
0: María,
1: Madre
0: Madre
1: de
0: de
1: Dios,
0: Dios,
1: ruega
0: ruega por
1: por nosotros
0: nosotros pecadores,
1: pecadores, ahora
0: ahora
1: y
0: y
1: en
0: en
1: la
0: la
1: hora
0: hora
1: de
0: de nuestra
1: nuestra muerte.
0: muerte.
1: Amén.
0: Amén. Dios te salve María, llena eres de gracia, el Señor es contigo. Bendita tú eres entre todas las mujeres y bendito es el fruto de tu vientre, Jesús.
1: Santa
0: Santa María,
1: María,
0: Madre
1: Madre
0: de
1: de
0: Dios,
1: Dios,
0: ruega
1: ruega por
0: por nosotros
1: nosotros
0: pecadores,
1: pecadores, ahora
0: ahora
1: y
0: y
1: en
0: en la
1: la hora
0: hora
1: de
0: de
1: nuestra
0: nuestra muerte.
1: muerte.
0: Amén.
1: Amén.
0: Dios te salve María, llena eres de gracia, el Señor es contigo. Bendita tú eres entre todas las mujeres y bendito es el fruto de tu vientre, Jesús.
1: Santa
0: Santa
1: María,
0: María,
1: Madre
0: Madre
1: de
0: de Dios,
1: Dios,
0: ruega
1: ruega
0: por
1: por
0: nosotros
1: nosotros pecadores,
0: pecadores, ahora
1: ahora
0: y
1: y
0: en
1: en
0: la
1: la
0: hora
1: hora
0: de
1: de
0: nuestra
1: nuestra
0: muerte.
1: muerte.
0: Amén.
1: Amén.
0: Dios te salve María, llena eres de gracia, el Señor es contigo. Bendita tú eres entre todas las mujeres y bendito es el fruto de tu vientre, Jesús.
1: Santa
0: Santa
1: María,
0: María,
1: Madre
0: Madre
1: de
0: de Dios,
1: Dios, ruega
0: ruega
1: por
0: por nosotros
1: nosotros pecadores,
0: pecadores, ahora
1: ahora
0: y
1: y
0: en
1: en
0: la
1: la
0: hora
1: hora
0: de
1: de
0: nuestra
1: nuestra
0: muerte.
1: muerte.
0: Amén.
1: Amén.
0: Dios te salve María, llena eres de gracia, el Señor es contigo. Bendita tú eres entre todas las mujeres y bendito es el fruto de tu vientre, Jesús.
1: Santa
0: Santa
1: María,
0: María,
1: Madre
0: Madre
1: de
0: de Dios,
1: Dios, ruega
0: ruega
1: por
0: por
1: nosotros
0: nosotros pecadores,
1: pecadores, ahora
0: ahora
1: y
0: y
1: en
0: en
1: la
0: la hora
1: hora
0: de
1: de nuestra
0: nuestra muerte.
1: muerte.
0: Amén.
1: Amén.
0: Dios te salve María, llena eres de gracia, el Señor es contigo. Bendita tú eres entre todas las mujeres y bendito es el fruto de tu vientre, Jesús.
1: Santa
0: Santa
1: María,
0: María, Madre
1: Madre
0: de
1: de Dios,
0: Dios, ruega
1: ruega
0: por
1: por
0: nosotros
1: nosotros pecadores,
0: pecadores, ahora
1: ahora
0: y
1: y
0: en
1: en
0: la
1: la
0: hora
1: hora
0: de
1: de
0: nuestra
1: nuestra
0: muerte.
1: muerte.
0: Amén.
1: Amén.
0: Dios te salve María, llena eres de gracia, el Señor es contigo. Bendita tú eres entre todas las mujeres y bendito es el fruto de tu vientre, Jesús.
1: Santa
0: Santa
1: María,
0: María,
1: Madre
0: Madre
1: de
0: de
1: Dios,
0: Dios, ruega
1: ruega
0: por
1: por
0: nosotros
1: nosotros
0: pecadores,
1: pecadores,
0: ahora
1: ahora
0: y
1: y
0: en
1: en
0: la
1: la
0: hora
1: hora
0: de
1: de
0: nuestra
1: nuestra
0: muerte.
1: muerte.
0: Amén.
1: Amén.
0: Gloria al Padre, al Hijo y al Espíritu Santo.
1: Como
0: Como
1: era
0: era
1: en
0: en
1: un
0: un principio,
1: principio,
0: ahora
1: ahora
0: y
1: y
0: siempre,
1: siempre, por
0: por
1: los
0: los
1: siglos
0: siglos
1: de
0: de
1: los
0: los siglos.
1: siglos.
0: Amén.
1: Amén.

0: Vayan por todo el mundo y anuncien la buena noticia a toda la creación. Después de decirles esto, el Señor Jesús fue llevado al cielo y está sentado a la derecha de Dios. Oremos.
1: Padre nuestro
0: Padre
1: que
0: nuestro que
1: estás
0: estás
1: en
0: en
1: el
0: el
1: cielo,
0: cielo,
1: santificado
0: santificado
1: sea
0: sea
1: tu
0: tu
1: nombre.
0: nombre.
1: Venga
0: Venga
1: a
0: a nosotros
1: nosotros
0: tu
1: tu
0: reino.
1: reino.
0: Hágase
1: Hágase
0: tu
1: tu
0: voluntad
1: voluntad
0: en
1: en
0: la
1: la tierra
0: tierra
1: como
0: como
1: en
0: en
1: el
0: el cielo.
1: cielo.
0: Danos hoy nuestro pan de cada día. Perdona nuestras ofensas, como también nosotros perdonamos a los que nos ofenden. No nos dejes caer en la tentación y líbranos del mal. Amén.
1: Dios
0: Dios te
1: te salve
0: salve
1: María,
0: María,
1: llena
0: llena
1: eres
0: eres
1: de
0: de gracia,
1: gracia,
0: el
1: el Señor
0: Señor
1: es
0: es
1: contigo.
0: contigo.
1: Bendita
0: Bendita
1: tú
0: tú
1: eres
0: eres
1: entre
0: entre todas
1: todas las
0: las mujeres
1: mujeres y
0: y
1: bendito
0: bendito
1: es
0: es
1: el
0: el
1: fruto
0: fruto
1: de
0: de
1: tu
0: tu
1: vientre,
0: vientre,
1: Jesús.
0: Jesús. Santa María, Madre de Dios, ruega por nosotros pecadores, ahora y en la hora de nuestra muerte. Amén.
1: Dios te salve María,
0: María,
1: llena
0: llena
1: eres
0: eres
1: de
0: de
1: gracia,
0: gracia,
1: el
0: el
1: Señor
0: Señor
1: es
0: es contigo.
1: contigo. Bendita
0: Bendita
1: tú
0: tú
1: eres
0: eres
1: entre
0: entre todas
1: todas
0: las
1: las
0: mujeres
1: mujeres
0: y
1: y
0: bendito
1: bendito
0: es
1: es
0: el
1: el
0: fruto
1: fruto
0: de
1: de
0: tu
1: tu
0: vientre,
1: vientre, Jesús.
0: Jesús. Santa María, Madre de Dios, ruega por nosotros pecadores, ahora y en la hora de nuestra muerte. Amén.
1: Dios
0: Dios
1: te
0: te
1: salve
0: salve María,
1: María,
0: llena
1: llena
0: eres
1: eres
0: de
1: de gracia,
0: gracia,
1: el
0: el
1: Señor
0: Señor
1: es
0: es contigo.
1: contigo. Bendita
0: Bendita
1: tú
0: tú
1: eres
0: eres
1: entre
0: entre
1: todas
0: todas
1: las
0: las
1: mujeres
0: mujeres
1: y
0: y
1: bendito
0: bendito
1: es
0: es
1: el
0: el
1: fruto
0: fruto
1: de
0: de
1: tu
0: tu
1: vientre,
0: vientre,
1: Jesús.
0: Jesús. Santa María, Madre de Dios, ruega por nosotros pecadores, ahora y en la hora de nuestra muerte. Amén.
1: Dios
0: Dios
1: te
0: te salve
1: salve María,
0: María,
1: llena
0: llena
1: eres
0: eres
1: de
0: de gracia,
1: gracia,
0: el
1: el Señor
0: Señor
1: es
0: es contigo.
1: contigo.
0: Bendita
1: Bendita
0: tú
1: tú
0: eres
1: eres
0: entre
1: entre todas
0: todas
1: las
0: las mujeres
1: mujeres
0: y
1: y
0: bendito
1: bendito
0: es
1: es
0: el
1: el
0: fruto
1: fruto
0: de
1: de
0: tu
1: tu
0: vientre,
1: vientre,
0: Jesús.
1: Jesús.
0: Santa María, Madre de Dios, ruega por nosotros pecadores, ahora y en la hora de nuestra muerte. Amén.
1: Dios
0: Dios
1: te
0: te
1: salve
0: salve María,
1: María,
0: llena
1: llena
0: eres
1: eres
0: de
1: de
0: gracia,
1: gracia,
0: el
1: el
0: Señor
1: Señor
0: es
1: es contigo.
0: contigo.
1: Bendita
0: Bendita
1: tú
0: tú
1: eres
0: eres
1: entre
0: entre
1: todas
0: todas
1: las
0: las
1: mujeres
0: mujeres
1: y
0: y
1: bendito
0: bendito es
1: es
0: el
1: el
0: fruto
1: fruto
0: de
1: de
0: tu
1: tu
0: vientre,
1: vientre, Jesús.
0: Jesús. Santa María, Madre de Dios, ruega por nosotros pecadores, ahora y en la hora de nuestra muerte. Amén.
1: Dios
0: Dios
1: te
0: te
1: salve
0: salve María,
1: María,
0: llena
1: llena
0: eres
1: eres
0: de
1: de
0: gracia,
1: gracia,
0: el
1: el
0: Señor
1: Señor
0: es
1: es contigo.
0: contigo.
1: Bendita
0: Bendita
1: tú
0: tú
1: eres
0: eres
1: entre
0: entre todas
1: todas
0: las
1: las mujeres
0: mujeres
1: y
0: y
1: bendito
0: bendito
1: es
0: es
1: el
0: el
1: fruto
0: fruto
1: de
0: de
1: tu
0: tu
1: vientre,
0: vientre, Jesús.
1: Jesús.
0: Santa María, Madre de Dios, ruega por nosotros pecadores, ahora y en la hora de nuestra muerte. Amén.
1: Dios
0: Dios
1: te
0: te
1: salve
0: salve María,
1: María,
0: llena
1: llena
0: eres
1: eres
0: de
1: de
0: gracia,
1: gracia,
0: el
1: el
0: Señor
1: Señor
0: es
1: es contigo.
0: contigo.
1: Bendita
0: Bendita
1: tú
0: tú
1: eres
0: eres
1: entre
0: entre todas
1: todas las
0: las mujeres
1: mujeres
0: y
1: y
0: bendito
1: bendito
0: es
1: es
0: el
1: el
0: fruto
1: fruto
0: de
1: de
0: tu
1: tu
0: vientre,
1: vientre, Jesús.
0: Jesús. Santa María, Madre de Dios, ruega por nosotros pecadores, ahora y en la hora de nuestra muerte. Amén.
1: Dios
0: Dios
1: te
0: te salve
1: salve María,
0: María,
1: llena
0: llena
1: eres
0: eres de
1: de
0: gracia,
1: gracia, el
0: el Señor
1: Señor
0: es
1: es contigo.
0: contigo.
1: Bendita
0: Bendita
1: tú
0: tú
1: eres
0: eres
1: entre
0: entre todas
1: todas las
0: las mujeres
1: mujeres
0: y
1: y
0: bendito
1: bendito
0: es
1: es
0: el
1: el
0: fruto
1: fruto
0: de
1: de
0: tu
1: tu
0: vientre,
1: vientre,
0: Jesús.
1: Jesús.
0: Santa María, Madre de Dios, ruega por nosotros pecadores, ahora y en la hora de nuestra muerte. Amén.
1: Dios
0: Dios te
1: te
0: salve
1: salve
0: María,
1: María, llena
0: llena
1: eres
0: eres de
1: de
0: gracia,
1: gracia,
0: el
1: el
0: Señor
1: Señor
0: es
1: es contigo.
0: contigo.
1: Bendita
0: Bendita
1: tú
0: tú
1: eres
0: eres
1: entre
0: entre
1: todas
0: todas
1: las
0: las mujeres
1: mujeres
0: y
1: y
0: bendito
1: bendito
0: es
1: es
0: el
1: el
0: fruto
1: fruto
0: de
1: de
0: tu
1: tu
0: vientre,
1: vientre,
0: Jesús.
1: Jesús.
0: Santa María, Madre de Dios, ruega por nosotros pecadores, ahora y en la hora de nuestra muerte. Amén.
1: Dios
0: Dios
1: te
0: te salve
1: salve
0: María,
1: María,
0: llena
1: llena
0: eres
1: eres
0: de
1: de
0: gracia,
1: gracia,
0: el
1: el
0: Señor
1: Señor
0: es
1: es
0: contigo.
1: contigo.
0: Bendita
1: Bendita
0: tú
1: tú
0: eres
1: eres
0: entre
1: entre
0: todas
1: todas
0: las
1: las
0: mujeres
1: mujeres
0: y
1: y
0: bendito
1: bendito
0: es
1: es
0: el
1: el
0: fruto
1: fruto
0: de
1: de
0: tu
1: tu
0: vientre,
1: vientre,
0: Jesús.
1: Jesús.
0: Gloria, Santa María, Madre de Dios, ruega por nosotros pecadores, ahora y en la hora de nuestra muerte. Amén.
1: Gloria
0: Gloria al
1: al Padre,
0: Padre, al
1: al Hijo
0: Hijo
1: y
0: y
1: al
0: al
1: Espíritu
0: Espíritu
1: Santo.
0: Santo, como era en el principio, ahora y siempre, por los siglos de los siglos. Amén.

0: Al llegar el día de Pentecostés, estaban todos reunidos en el mismo lugar. De pronto vino del cielo un ruido, semejante a una fuerte ráfaga de viento, que resonó en toda la casa donde se encontraban. Entonces vieron aparecer unas lenguas como de fuego que descendieron por separado sobre cada uno de ellos. Todos quedaron llenos del Espíritu Santo y comenzaron a hablar en distintas lenguas según el Espíritu les permitía expresarse. Padre nuestro que estás en el cielo, santificado sea tu nombre. Venga a nosotros tu reino y hágase tu voluntad en la tierra como en el cielo.
1: Danos hoy
0: Danos hoy
1: nuestro
0: nuestro
1: pan
0: pan
1: de
0: de
1: cada
0: cada
1: día,
0: día.
1: perdona
0: Perdona
1: nuestras
0: nuestras ofensas,
1: ofensas,
0: como
1: como
0: también
1: también nosotros
0: nosotros perdonamos
1: perdonamos
0: a
1: a
0: los
1: los
0: que
1: que
0: nos
1: nos
0: ofenden.
1: ofenden.
0: No
1: No
0: nos
1: nos
0: dejes
1: dejes
0: caer
1: caer
0: en
1: en
0: la
1: la tentación
0: tentación y
1: y líbranos
0: líbranos del
1: del mal.
0: mal.
1: Amén.
0: Amén. Dios te salve María, llena eres de gracia, el Señor es contigo, bendita tú eres entre todas las mujeres y bendito es el fruto de tu vientre Jesús.
1: Santa
0: Santa María,
1: María, Madre
0: Madre
1: de
0: de Dios,
1: Dios,
0: ruega
1: ruega por
0: por
1: nosotros
0: nosotros pecadores,
1: pecadores,
0: ahora
1: ahora
0: y
1: y
0: en
1: en
0: la
1: la
0: hora
1: hora
0: de
1: de
0: nuestra
1: nuestra
0: muerte.
1: muerte.
0: Amén.
1: Amén.
0: Dios te salve María, llena eres de gracia, el Señor es contigo, bendita tú eres entre todas las mujeres y bendito es el fruto de tu vientre Jesús.
1: Santa
0: Santa
1: María,
0: María, Madre
1: Madre
0: de
1: de
0: Dios,
1: Dios,
0: ruega
1: ruega
0: por
1: por
0: nosotros
1: nosotros
0: pecadores,
1: pecadores,
0: ahora
1: ahora
0: y
1: y
0: en
1: en
0: la
1: la
0: hora
1: hora
0: de
1: de
0: nuestra
1: nuestra muerte.
0: muerte. Amén.
1: Amén.
0: Dios te salve María, llena eres de gracia, el Señor es contigo, bendita tú eres entre todas las mujeres y bendito es el fruto de tu vientre Jesús.
1: Santa
0: Santa
1: María,
0: María,
1: Madre
0: Madre
1: de
0: de
1: Dios,
0: Dios,
1: ruega
0: ruega
1: por
0: por
1: nosotros
0: nosotros
1: pecadores,
0: pecadores,
1: ahora
0: ahora
1: y
0: y
1: en
0: en
1: la
0: la
1: hora
0: hora
1: de
0: de
1: nuestra
0: nuestra muerte.
1: muerte.
0: Amén.
1: Amén.
0: Dios te salve María, llena eres de gracia, el Señor es contigo, bendita tú eres entre todas las mujeres y bendito es el fruto de tu vientre Jesús.
1: Santa
0: Santa
1: María,
0: María,
1: Madre
0: Madre
1: de
0: de Dios,
1: Dios,
0: ruega
1: ruega
0: por
1: por
0: nosotros
1: nosotros
0: pecadores,
1: pecadores,
0: ahora
1: ahora
0: y
1: y
0: en
1: en
0: la
1: la
0: hora
1: hora
0: de
1: de
0: nuestra
1: nuestra
0: muerte.
1: muerte.
0: Amén.
1: Amén.
0: Dios te salve María, llena eres de gracia, el Señor es contigo, bendita tú eres entre todas las mujeres y bendito es el fruto de tu vientre Jesús.
1: Santa
0: Santa
1: María,
0: María,
1: Madre
0: Madre
1: de
0: de Dios,
1: Dios,
0: ruega
1: ruega por
0: por
1: nosotros
0: nosotros pecadores,
1: pecadores,
0: ahora
1: ahora
0: y
1: y
0: en
1: en
0: la
1: la
0: hora
1: hora
0: de
1: de
0: nuestra
1: nuestra
0: muerte.
1: muerte.
0: Amén.
1: Amén.
0: Dios te salve María, llena eres de gracia, el Señor es contigo, bendita tú eres entre todas las mujeres y bendito es el fruto de tu vientre Jesús.
1: Santa
0: Santa
1: María,
0: María, Madre
1: Madre
0: de
1: de Dios,
0: Dios,
1: ruega
0: ruega por
1: por
0: nosotros
1: nosotros pecadores,
0: pecadores, ahora
1: ahora
0: y
1: y
0: en
1: en
0: la
1: la
0: hora
1: hora
0: de
1: de
0: nuestra
1: nuestra
0: muerte.
1: muerte.
0: Amén.
1: Amén.
0: Dios te salve María, llena eres de gracia, el Señor es contigo, bendita tú eres entre todas las mujeres y bendito es el fruto de tu vientre Jesús.
1: Santa
0: Santa
1: María,
0: María, Madre
1: Madre
0: de
1: de
0: Dios,
1: Dios,
0: ruega
1: ruega
0: por
1: por
0: nosotros
1: nosotros pecadores,
0: pecadores, ahora
1: ahora
0: y
1: y
0: en
1: en
0: la
1: la
0: hora
1: hora
0: de
1: de
0: nuestra
1: nuestra
0: muerte.
1: muerte.
0: Amén.
1: Amén.
0: Dios te salve María, llena eres de gracia, el Señor es contigo, bendita tú eres entre todas las mujeres y bendito es el fruto de tu vientre Jesús.
1: Santa
0: Santa
1: María,
0: María,
1: Madre
0: Madre
1: de
0: de Dios,
1: Dios, ruega
0: ruega
1: por
0: por
1: nosotros
0: nosotros pecadores,
1: pecadores, ahora
0: ahora
1: y
0: y
1: en
0: en
1: la
0: la hora
1: hora
0: de
1: de nuestra
0: nuestra muerte.
1: muerte.
0: Amén.
1: Amén.
0: Dios te salve María, llena eres de gracia, el Señor es contigo, bendita tú eres entre todas las mujeres y bendito es el fruto de tu vientre Jesús.
1: Santa
0: Santa
1: María,
0: María, Madre
1: Madre
0: de
1: de
0: Dios,
1: Dios,
0: ruega
1: ruega
0: por
1: por
0: nosotros
1: nosotros
0: pecadores,
1: pecadores,
0: ahora
1: ahora
0: y
1: y
0: en
1: en
0: la
1: la
0: hora
1: hora
0: de
1: de
0: nuestra
1: nuestra
0: muerte.
1: muerte.
0: Amén.
1: Amén.
0: Dios te salve María, llena eres de gracia, el Señor es contigo, bendita tú eres entre todas las mujeres y bendito es el fruto de tu vientre Jesús.
1: Santa
0: Santa
1: María,
0: María, Madre
1: Madre
0: de
1: de Dios,
0: Dios, ruega
1: ruega por
0: por
1: nosotros
0: nosotros pecadores,
1: pecadores, ahora
0: ahora y
1: y
0: en
1: en
0: la
1: la hora
0: hora
1: de
0: de nuestra
1: nuestra
0: muerte.
1: muerte.
0: Amén.
1: Amén.
0: Gloria al Padre, al Hijo y al Espíritu Santo.
1: Como
0: Como
1: era
0: era
1: en
0: en
1: un
0: un principio,
1: principio,
0: ahora
1: ahora
0: y
1: y siempre,
0: siempre, por
1: por
0: los
1: los
0: siglos
1: siglos
0: de
1: de
0: los
1: los siglos.
0: siglos. Amén.
1: Amén.

0: En el cuarto misterio contemplamos la asunción de la Virgen María en cuerpo y alma a los cielos. La Inmaculada, siempre Virgen María, Madre de Dios, concluida su vida terrena, fue ascendida en cuerpo y espíritu a la gloria celestial. Oremos.
1: Padre
0: Padre
1: nuestro
0: nuestro
1: que
0: que estás
1: estás
0: en
1: en
0: el
1: el cielo,
0: cielo,
1: santificado
0: santificado
1: sea
0: sea
1: tu
0: tu nombre.
1: nombre.
0: Venga
1: Venga
0: a
1: a
0: nosotros
1: nosotros
0: tu
1: tu reino.
0: reino.
1: Hágase
0: Hágase
1: tu
0: tu voluntad
1: voluntad en
0: en
1: la
0: la tierra
1: tierra como
0: como
1: en
0: en
1: el
0: el
1: cielo.
0: cielo. Danos hoy nuestro pan de cada día. Perdona nuestras ofensas, como también nosotros perdonamos a los que nos ofenden. No nos dejes caer en la tentación y líbranos del mal. Amén.
1: Dios
0: Dios
1: te
0: te salve
1: salve
0: María,
1: María,
0: llena
1: llena
0: eres
1: eres
0: de
1: de
0: gracia,
1: gracia,
0: el
1: el
0: Señor
1: Señor
0: es
1: es contigo.
0: contigo.
1: Bendita
0: Bendita
1: tú
0: tú
1: eres
0: eres
1: entre
0: entre
1: todas
0: todas
1: las
0: las mujeres
1: mujeres
0: y
1: y
0: bendito
1: bendito
0: es
1: es
0: el
1: el
0: fruto
1: fruto
0: de
1: de
0: tu
1: tu
0: vientre,
1: vientre,
0: Jesús.
1: Jesús.
0: Santa María, Madre de Dios, ruega por nosotros pecadores, ahora y en la hora de nuestra muerte. Amén.
1: Dios
0: Dios te
1: te
0: salve
1: salve María,
0: María,
1: llena
0: llena
1: eres
0: eres
1: de
0: de gracia,
1: gracia, el
0: el Señor
1: Señor
0: es
1: es contigo.
0: contigo.
1: Bendita
0: Bendita
1: tú
0: tú
1: eres
0: eres
1: entre
0: entre
1: todas
0: todas
1: las
0: las
1: mujeres
0: mujeres
1: y
0: y
1: bendito
0: bendito
1: es
0: es
1: el
0: el
1: fruto
0: fruto
1: de
0: de
1: tu
0: tu
1: vientre,
0: vientre, Jesús.
1: Jesús.
0: Santa María, Madre de Dios, ruega por nosotros pecadores, ahora y en la hora de nuestra muerte. Amén.
1: Dios
0: Dios
1: te
0: te
1: salve
0: salve María,
1: María,
0: llena
1: llena
0: eres
1: eres
0: de
1: de
0: gracia,
1: gracia,
0: el
1: el
0: Señor
1: Señor
0: es
1: es contigo.
0: contigo.
1: Bendita
0: Bendita
1: tú
0: tú
1: eres
0: eres
1: entre
0: entre todas
1: todas
0: las
1: las mujeres
0: mujeres
1: y
0: y
1: bendito
0: bendito
1: es
0: es
1: el
0: el
1: fruto
0: fruto
1: de
0: de
1: tu
0: tu
1: vientre,
0: vientre, Jesús.
1: Jesús.
0: Santa María, Madre de Dios, ruega por nosotros pecadores, ahora y en la hora de nuestra muerte. Amén.
1: Dios
0: Dios
1: te
0: te
1: salve
0: salve María,
1: María,
0: llena
1: llena
0: eres
1: eres
0: de
1: de
0: gracia,
1: gracia,
0: el
1: el Señor
0: Señor
1: es
0: es contigo.
1: contigo.
0: Bendita
1: Bendita
0: tú
1: tú
0: eres
1: eres
0: entre
1: entre
0: todas
1: todas
0: las
1: las mujeres
0: mujeres
1: y
0: y
1: bendito
0: bendito
1: es
0: es
1: el
0: el fruto
1: fruto
0: de
1: de
0: tu
1: tu
0: vientre,
1: vientre,
0: Jesús.
1: Jesús.
0: Santa María, Madre de Dios, ruega por nosotros pecadores, ahora y en la hora de nuestra muerte. Amén.
1: Dios
0: Dios
1: te
0: te salve
1: salve María,
0: María,
1: llena
0: llena
1: eres
0: eres
1: de
0: de gracia,
1: gracia,
0: el
1: el
0: Señor
1: Señor
0: es
1: es
0: contigo.
1: contigo.
0: Bendita
1: Bendita
0: tú
1: tú
0: eres
1: eres
0: entre
1: entre todas
0: todas
1: las
0: las mujeres
1: mujeres
0: y
1: y
0: bendito
1: bendito
0: es
1: es
0: el
1: el
0: fruto
1: fruto
0: de
1: de
0: tu
1: tu
0: vientre,
1: vientre,
0: Jesús.
1: Jesús.
0: Santa María, Madre de Dios, ruega por nosotros pecadores, ahora y en la hora de nuestra muerte. Amén.
1: Dios
0: Dios te
1: te salve
0: salve María,
1: María,
0: llena
1: llena
0: eres
1: eres
0: de
1: de
0: gracia,
1: gracia,
0: el
1: el
0: Señor
1: Señor
0: es
1: es
0: contigo.
1: contigo.
0: Bendita
1: Bendita
0: tú
1: tú
0: eres
1: eres
0: entre
1: entre todas
0: todas las
1: las mujeres
0: mujeres
1: y
0: y
1: bendito
0: bendito
1: es
0: es
1: el
0: el
1: fruto
0: fruto de
1: de
0: tu
1: tu
0: vientre,
1: vientre,
0: Jesús.
1: Jesús.
0: Santa María, Madre de Dios, ruega por nosotros pecadores, ahora y en la hora de nuestra muerte. Amén.
1: Dios
0: Dios te
1: te salve
0: salve María,
1: María,
0: llena
1: llena eres
0: eres
1: de
0: de gracia,
1: gracia,
0: el
1: el Señor
0: Señor
1: es
0: es contigo.
1: contigo.
0: Bendita
1: Bendita
0: tú
1: tú
0: eres
1: eres
0: entre
1: entre todas
0: todas
1: las
0: las mujeres.
1: mujeres.
0: Y
1: Y
0: bendito
1: bendito
0: es
1: es
0: el
1: el
0: fruto
1: fruto
0: de
1: de
0: tu
1: tu
0: vientre,
1: vientre,
0: Jesús.
1: Jesús.
0: Santa María, Madre de Dios, ruega por nosotros pecadores, ahora y en la hora de nuestra muerte. Amén.
1: Dios
0: Dios
1: te
0: te salve
1: salve María,
0: María,
1: llena
0: llena
1: eres
0: eres de
1: de gracia,
0: gracia,
1: el
0: el Señor
1: Señor
0: es
1: es contigo.
0: contigo.
1: Bendita
0: Bendita
1: tú
0: tú
1: eres
0: eres
1: entre
0: entre todas
1: todas
0: las
1: las mujeres
0: mujeres
1: y
0: y
1: bendito
0: bendito es
1: es el
0: el fruto
1: fruto
0: de
1: de
0: tu
1: tu
0: vientre,
1: vientre,
0: Jesús.
1: Jesús.
0: Santa María, Madre de Dios, ruega por nosotros pecadores, ahora y en la hora de nuestra muerte. Amén.
1: Dios
0: Dios
1: te
0: te salve
1: salve María,
0: María,
1: llena
0: llena
1: eres
0: eres
1: de
0: de gracia,
1: gracia, el
0: el
1: Señor
0: Señor
1: es
0: es contigo.
1: contigo.
0: Bendita
1: Bendita
0: tú
1: tú
0: eres
1: eres
0: entre
1: entre todas
0: todas
1: las
0: las
1: mujeres
0: mujeres
1: y
0: y
1: bendito
0: bendito
1: es
0: es
1: el
0: el
1: fruto
0: fruto
1: de
0: de
1: tu
0: tu
1: vientre,
0: vientre, Jesús.
1: Jesús.
0: Santa María, Madre de Dios, ruega por nosotros pecadores, ahora y en la hora de nuestra muerte. Amén.
1: Dios
0: Dios
1: te
0: te
1: salve
0: salve María,
1: María,
0: llena
1: llena
0: eres
1: eres
0: de
1: de
0: gracia,
1: gracia,
0: el
1: el
0: Señor
1: Señor
0: es
1: es
0: contigo.
1: contigo.
0: Bendita
1: Bendita
0: tú
1: tú
0: eres
1: eres
0: entre
1: entre
0: todas
1: todas
0: las
1: las mujeres
0: mujeres
1: y
0: y
1: bendito
0: bendito
1: es
0: es
1: el
0: el fruto
1: fruto
0: de
1: de
0: tu
1: tu
0: vientre,
1: vientre,
0: Jesús.
1: Jesús.
0: Gloria, Santa María, Madre de Dios, ruega por nosotros pecadores, ahora y en la hora de nuestra muerte. Amén.
1: Gloria
0: Gloria
1: al
0: al Padre,
1: Padre,
0: al
1: al Hijo
0: Hijo y
1: y al
0: al Espíritu
1: Espíritu
0: Santo,
1: Santo.
0: como era en el principio, ahora y siempre, por los siglos de los siglos. Amén.

0: En el quinto y último misterio glorioso, contemplamos la coronación de María como reina y señora de todo lo creado. Y apareció en el cielo un gran signo, una mujer revestida del sol, con la luna bajo sus pies, y una corona de 12 estrellas en su cabeza. Padre nuestro que estás en el cielo, santificado sea tu nombre. Venga a nosotros tu reino, y hágase tu voluntad en la tierra como en el cielo.
1: Danos hoy nuestro pan de cada día, perdona nuestras ofensas, como también nosotros perdonamos a los que nos ofenden. No nos dejes caer en la tentación, y líbranos del mal. Amén.
0: Dios te salve María, llena eres de gracia, el Señor es contigo. Bendita tú eres entre todas las mujeres, y bendito es el fruto de tu vientre, Jesús.
1: Santa María, Madre de Dios, ruega por nosotros pecadores, ahora y en la hora de nuestra muerte. Amén.
0: Dios te salve María, llena eres de gracia, el Señor es contigo. Bendita tú eres entre todas las mujeres, y bendito es el fruto de tu vientre, Jesús.
1: Santa María, Madre de Dios, ruega por nosotros, pecadores, ahora y en la hora de nuestra muerte. Amén.
0: Dios te salve, María, llena eres de gracia. El Señor es contigo. Bendita tú eres entre todas las mujeres, y bendito es el fruto de tu vientre, Jesús.
1: Santa María, Madre de Dios, ruega por nosotros, pecadores, ahora y en la hora de nuestra muerte. Amén.
0: Dios te salve, María, llena eres de gracia. El Señor es contigo. Bendita tú eres entre todas las mujeres, y bendito es el fruto de tu vientre, Jesús.
1: Santa María, Madre de Dios, ruega por nosotros, pecadores, ahora y en la hora de nuestra muerte. Amén.
0: Dios te salve, María, llena eres de gracia. El Señor es contigo. Bendita tú eres entre todas las mujeres, y bendito es el fruto de tu vientre, Jesús.
1: Santa María, Madre de Dios, ruega por nosotros, pecadores, ahora y en la hora de nuestra muerte. Amén.
0: Dios te salve, María, llena eres de gracia, el Señor es contigo. Bendita tú eres entre todas las mujeres, y bendito es el fruto de tu vientre, Jesús.
1: Santa María, Madre de Dios, ruega por nosotros, pecadores, ahora y en la hora de nuestra muerte. Amén.
0: Dios te salve, María, llena eres de gracia. El Señor es contigo. Bendita tú eres entre todas las mujeres, y bendito es el fruto de tu vientre, Jesús.
1: Santa María, Madre de Dios, ruega por nosotros, pecadores, ahora y en la hora de nuestra muerte. Amén.
0: Dios te salve, María, llena eres de gracia. El Señor es contigo. Bendita tú eres entre todas las mujeres, y bendito es el fruto de tu vientre, Jesús.
1: Santa María, Madre de Dios, ruega por nosotros, pecadores, ahora y en la hora de nuestra muerte. Amén.
0: Dios te salve, María, llena eres de gracia, el Señor es contigo. Bendita tú eres entre todas las mujeres, y bendito es el fruto de tu vientre, Jesús.
1: Santa María, Madre de Dios, ruega por nosotros, pecadores, ahora y en la hora de nuestra muerte. Amén.
0: Dios te salve María, llena eres de gracia, el Señor es contigo. Bendita tú eres entre todas las mujeres, y bendito es el fruto de tu vientre Jesús.
1: Santa María, Madre de Dios, ruega por nosotros pecadores, ahora y en la hora de nuestra muerte. Amén.
0: Gloria al Padre, al Hijo y al Espíritu Santo.
1: Como era en un principio, ahora y siempre, por los siglos de los siglos. Amén.

0: Rezamos por el Papa, por la Iglesia, por las almas del purgatorio y por las vocaciones sacerdotales y religiosas. Padre nuestro que estás en el cielo, santificado sea tu nombre. Venga a nosotros tu reino, y hágase tu voluntad en la tierra como en el cielo.
1: Danos
0: Danos
1: hoy
0: hoy
1: nuestro
0: nuestro pan
1: pan
0: de
1: de
0: cada
1: cada
0: día.
1: día.
0: Perdona
1: Perdona
0: nuestras
1: nuestras ofensas,
0: ofensas,
1: como
0: como
1: también
0: también nosotros
1: nosotros perdonamos
0: perdonamos
1: a
0: a
1: los
0: los
1: que
0: que
1: nos
0: nos
1: ofenden.
0: ofenden. No
1: No nos
0: nos dejes
1: dejes caer
0: caer
1: en
0: en
1: la
0: la
1: tentación
0: tentación
1: y
0: y
1: líbranos
0: líbranos
1: del
0: del
1: mal.
0: mal.
1: Amén.
0: Amén. Dios te salve María, llena eres de gracia, el Señor es contigo, bendita tú eres entre todas las mujeres y bendito es el fruto de tu vientre, Jesús.
1: Santa
0: Santa
1: María,
0: María,
1: Madre
0: Madre
1: de
0: de
1: Dios,
0: Dios,
1: ruega
0: ruega
1: por
0: por
1: nosotros
0: nosotros pecadores,
1: pecadores, ahora
0: ahora
1: y
0: y en
1: en
0: la
1: la
0: hora
1: hora
0: de
1: de
0: nuestra
1: nuestra
0: muerte.
1: muerte.
0: Amén.
1: Amén.
0: Dios te salve María, llena eres de gracia, el Señor es contigo, bendita tú eres entre todas las mujeres y bendito es el fruto de tu vientre, Jesús.
1: Santa
0: Santa
1: María,
0: María,
1: Madre
0: Madre
1: de
0: de
1: Dios,
0: Dios,
1: ruega
0: ruega por
1: por
0: nosotros
1: nosotros pecadores,
0: pecadores,
1: ahora
0: ahora
1: y
0: y
1: en
0: en
1: la
0: la hora
1: hora
0: de
1: de
0: nuestra
1: nuestra
0: muerte.
1: muerte.
0: Amén.
1: Amén.
0: Dios te salve María, llena eres de gracia, el Señor es contigo, bendita tú eres entre todas las mujeres y bendito es el fruto de tu vientre, Jesús.
1: Santa
0: Santa María,
1: María, Madre
0: Madre
1: de
0: de Dios,
1: Dios,
0: ruega
1: ruega por
0: por
1: nosotros
0: nosotros pecadores,
1: pecadores, ahora
0: ahora
1: y
0: y
1: en
0: en
1: la
0: la
1: hora
0: hora
1: de
0: de
1: nuestra
0: nuestra
1: muerte.
0: muerte.
1: Amén.
0: Amén. Gloria al Padre, al Hijo y al Espíritu Santo,
1: Como
0: como
1: era
0: en
1: en
0: un
1: un
0: principio,
1: principio, ahora
0: ahora
1: y
0: y siempre,
1: siempre,
0: por
1: por los
0: los
1: siglos
0: siglos
1: de
0: de
1: los
0: los
1: siglos.
0: siglos.
1: Amén.
0: Amén.
1: Bendita
0: Bendita
1: sea
0: sea
1: tu
0: tu
1: pureza,
0: pureza
1: y
0: y
1: eternamente
0: eternamente
1: lo
0: lo
1: sea,
0: sea,
1: pues
0: pues
1: todo
0: todo
1: un
0: un
1: Dios
0: Dios
1: se
0: se
1: recrea
0: recrea
1: en
0: en
1: tan
0: tan
1: graciosa
0: graciosa
1: belleza.
0: belleza.
1: A
0: A
1: ti,
0: ti,
1: celestial
0: celestial
1: princesa,
0: princesa,
1: Virgen
0: Virgen
1: Sagrada
0: Sagrada
1: María,
0: María,
1: yo
0: yo
1: te
0: te
1: ofrezco
0: ofrezco
1: en
0: en
1: este
0: este
1: día
0: día
1: alma,
0: alma,
1: vida
0: vida
1: y
0: y
1: corazón.
0: corazón.
1: Mírame
0: Mírame
1: con
0: con
1: compasión,
0: compasión,
1: no
0: no
1: me
0: me
1: dejes,
0: dejes,
1: Madre
0: Madre
1: mía.
0: mía.

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1: Hoy clamo, Señor, la presencia poderosa de tu Espíritu Santo, para que inundes mi vida totalmente. Lléname, Señor, en este momento. Dame fuerzas y ayúdame a amarte con todo mi corazón. Ven a mí que te necesito. Transforma mi existir.

0: Crea en mí, Señor, un corazón limpio. Renueva un espíritu recto dentro de mí. No me eches.
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Oh Dios misericordioso, que todavía me permites vivir, dame fuerza para que pueda vivir una vida nueva, la vida del Espíritu sobre la cual la muerte no tiene poder. Y mi corazón se ha renovado y he iniciado una vida nueva ya a

El Señor, a través de su iglesia, nos invita a reparar por los pecadores y lo comunica también por medio de su sierva Santa Faustina. Reza incesantemente esta coronilla que te he enseñado. Quien quiera que la rece recibirá gran misericordia a la hora de la muerte. Los sacerdotes se la recomendarán a los pecadores como la última tabla de salvación. Hasta el pecador más empedernido, si reza esta coronilla una sola vez, recibirá la gracia de mi misericordia infinita. Deseo que el mundo entero conozca mi misericordia. Deseo conceder gracias inimaginables a las almas que confían en mi misericordia.

te saludo, misericordiosísimo corazón de Jesús. Viva fuente de toda gracia, único amparo y refugio nuestro, en ti tengo la luz de la esperanza. Te saludo, corazón piadosísimo de mi Dios, insondable, viva fuente de amor, de la cual brota la vida para los pecadores y los torrentes de toda dulzura. Te saludo, herida abierta del sacratísimo corazón, de la cual salieron los rayos de la misericordia y de la cual nos es dado sacar la vida únicamente con el recipiente de la confianza. Te saludo, inconcebible bondad de Dios, nunca penetrada e insondable, llena de amor y de misericordia, siempre santa y como una buena madre inclinada sobre nosotros. Te saludo, trono de la misericordia, Cordero de Dios, que has ofrecido la vida por mí, ante el cual mi alma se humilla cada día, viviendo en una fe profunda.

Coronilla a la Divina Misericordia. Por la señal de la Santa Cruz de nuestros enemigos, líbranos, Señor Dios nuestro. Padre nuestro, que estás en el cielo, santificado sea tu nombre. Venga a nosotros tu reino. Hágase tu voluntad en la tierra como en el cielo. Danos hoy nuestro pan de cada día. Perdona nuestras ofensas, como también nosotros perdonamos a los que nos ofenden. No nos dejes caer en la tentación y líbranos del mal. Dios te salve María, llena eres de gracia, el Señor es contigo. Bendita tú eres entre todas las mujeres y bendito es el fruto de tu vientre Jesús. Santa María, Madre de Dios, ruega por nosotros pecadores, ahora y en la hora de nuestra muerte. Amén. Creo en Dios Padre Todopoderoso, Creador del cielo y de la tierra. Creo en Jesucristo, su único Hijo, nuestro Señor, que fue concebido por obra y gracia del Espíritu Santo. Nació de Santa María la Virgen. Padeció bajo el poder de Poncio Pilato. Fue crucificado, muerto y sepultado. Descendió a los infiernos. Al tercer día resucitó de entre los muertos. Subió a los cielos y está sentado a la derecha de Dios Padre Todopoderoso. Creo que de allí ha de venir a juzgar a los vivos y a los muertos. Creo en el Espíritu Santo, la Santa Iglesia Católica, la comunión de los santos, el perdón de los pecados, la resurrección de los muertos y la vida eterna. Amén. Contemplemos los misterios de dolor. Jesús ora y se siente solo en el huerto. Jesús es humillado por nuestros pecados en la flagelación. Se burlan de Jesús y lo declaran rey, coronándolo de espinas. La cruz pesada de nuestro pecado es llevada por Jesús. Traspasan sus manos y sus pies con clavos y muere como pago de nuestras faltas.

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11: Muy buenos días, amables oyentes de la frecuencia La Esperanza y la Paz. Los saludamos en este domingo 31 de mayo. Que la gracia y el amor de Dios se derramen en nuestras vidas, en nuestras familias, en nuestros corazones. Que en este día en el que clausuramos este mes mariano, hoy domingo, no podemos en la liturgia celebrar la visitación de la Santísima Virgen María a su prima Santa Isabel, pero sí la liturgia nos invita a contemplar en este día el misterio de Dios uno y trino. Por eso les invitamos para que en este día estemos unidos a toda la programación de la frecuencia de la esperanza y de la paz. Vamos a vivir juntos el rezo del Santo Rosario, vamos a presentarle al Señor nuestra oración a través del Santo Rosario y así entonces juntos podamos compartir estos sagrados misterios del Señor. Les recordamos que la Eucaristía será transmitida en las redes sociales a las 6 de la mañana, pero en nuestra emisora diocesana Vox Day es a las 7 de la mañana para que podamos unirnos juntos a la celebración de la Sagrada Eucaristía en este domingo, Día del Señor, cuando contemplamos el misterio de la Santísima Trinidad. Aprovechamos para enviar un saludo a todas las personas que están conectadas a esta hora de la mañana, a toda la familia del campo, de la ciudad, a nuestros hermanos enfermos que ya sintonizan la voz de Dios, que el Señor llene de esperanza sus corazones, a los privados de libertad, también les enviamos un saludo cada día y les recordamos que los tenemos muy presente en nuestra oración. Quienes están en su sitio de trabajo, que el Señor bendiga las obras de sus manos y les permita en este día unirse a Él a través de sus actividades. Recordemos que hoy es un día de jornada electoral, que podamos cumplir con nuestros deberes y nuestros derechos, que podamos cumplir con este deber del libre voto, que podamos asistir. Usted tenga el candidato que tenga, asista a las urnas y de esa manera que podamos entonces expresar el sentir del pueblo en estas elecciones democráticas a presidencia que se realizan en este día, para que no caigamos en la indiferencia, sino al contrario, asistamos a las urnas.
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15: Iniciemos el nuevo día con el rezo del Santo Rosario.
16: Por la señal de la Santa Cruz, de nuestros enemigos, líbranos, Señor. En el nombre del Padre, del Hijo y del Espíritu Santo. Amén. Jesús, mi Señor y Redentor, yo me arrepiento de todos los pecados que he cometido hasta hoy y me pesa de todo corazón, porque con ellos ofendí a un Dios tan bueno. Propongo firmemente no volver a pecar y confío en que por tu infinita misericordia me has de conceder el perdón de mis culpas y me has de llevar a la vida eterna. Amén. Misterios gloriosos. Primer misterio glorioso. Contemplemos a Jesús que resucita, venciendo el pecado y la muerte. Padre nuestro, que estás en el cielo, santificado sea tu nombre. Venga a nosotros tu reino, hágase tu voluntad en la tierra como en el cielo.
6: Danos hoy nuestro pan de cada día, perdona nuestras ofensas, como también nosotros perdonamos a los que nos ofenden. No nos dejes caer en la tentación y líbranos del mal.
16: Dios te salve María, llena eres de gracia, el Señor es contigo. Bendita tú eres entre todas las mujeres y bendito es el fruto de tu vientre Jesús.
6: Santa María, Madre de Dios, ruega por nosotros pecadores, ahora y en la hora de nuestra muerte. Amén.
16: Dios te salve María, llena eres de gracia, el Señor es contigo. Bendita tú eres entre todas las mujeres, y bendito es el fruto de tu vientre Jesús.
6: Santa María, Madre de Dios, ruega por nosotros pecadores, ahora y en la hora de nuestra muerte. Amén.
16: Dios te salve María, llena eres de gracia, el Señor es contigo. Bendita tú eres entre todas las mujeres, y bendito es el fruto de tu vientre Jesús.
6: Santa María, Madre de Dios, ruega por nosotros pecadores, ahora y en la hora de nuestra muerte. Amén.
16: Dios te salve María, llena eres de gracia, el Señor es contigo. Bendita tú eres entre todas las mujeres, y bendito es el fruto de tu vientre Jesús.
6: Santa María, Madre de Dios, ruega por nosotros pecadores, ahora y en la hora de nuestra muerte. Amén.
16: Dios te salve María, llena eres de gracia, el Señor es contigo. Bendita tú eres entre todas las mujeres, y bendito es el fruto de tu vientre Jesús.
6: Santa María, Madre de Dios, ruega por nosotros pecadores, ahora y en la hora de nuestra muerte. Amén.
16: Dios te salve María, llena eres de gracia, el Señor es contigo. Bendita tú eres entre todas las mujeres, y bendito es el fruto de tu vientre Jesús.
6: Santa María, Madre de Dios, ruega por nosotros pecadores, ahora y en la hora de nuestra muerte. Amén.
16: Dios te salve María, llena eres de gracia, el Señor es contigo. Bendita tú eres entre todas las mujeres, y bendito es el fruto de tu vientre Jesús.
6: Santa María, Madre de Dios, ruega por nosotros pecadores, ahora y en la hora de nuestra muerte. Amén.
16: Dios te salve María, llena eres de gracia, el Señor es contigo. Bendita tú eres entre todas las mujeres, y bendito es el fruto de tu vientre Jesús.
6: Santa María, Madre de Dios, ruega por nosotros pecadores, ahora y en la hora de nuestra muerte. Amén.
16: Dios te salve María, llena eres de gracia, el Señor es contigo. Bendita tú eres entre todas las mujeres, y bendito es el fruto de tu vientre Jesús.
6: Santa María, Madre de Dios, ruega por nosotros pecadores, ahora y en la hora de nuestra muerte. Amén.
16: Dios te salve María, llena eres de gracia, el Señor es contigo. Bendita tú eres entre todas las mujeres, y bendito es el fruto de tu vientre Jesús.
6: Santa María, Madre de Dios, ruega por nosotros pecadores, ahora y en la hora de nuestra muerte. Amén.
16: Gloria al Padre, al Hijo y al Espíritu Santo,
6: como era en el principio, ahora y siempre, por los siglos de los siglos. Amén.
16: Pues sois de los pecadores el consuelo y la alegría.
7: Oh Madre clemente y pía, escuchad nuestros clamores.
16: Segundo misterio de gloria. Contemplemos a Jesús que sube gloriosamente al cielo.
8: Padre nuestro que estás en el cielo, santificado sea tu nombre. Venga a nosotros tu reino. Hágase tu voluntad en la tierra como en el cielo.
16: Danos hoy nuestro pan de cada día. Perdona nuestras ofensas, como también nosotros perdonamos a los que nos ofenden. No nos dejes caer en tentación y líbranos del mal.
8: Dios te salve María, llena eres de gracia. El Señor es contigo. Bendita tú eres entre todas las mujeres y bendito es el fruto de tu vientre, Jesús.
16: Santa María, Madre de Dios, ruega por nosotros pecadores, ahora y en la hora de nuestra muerte. Amén.
8: Dios te salve María, llena eres de gracia. El Señor es contigo. Bendita tú eres entre todas las mujeres y bendito es el fruto de tu vientre, Jesús.
16: Santa María, Madre de Dios, ruega por nosotros pecadores, ahora y en la hora de nuestra muerte. Amén.
8: Dios te salve María, llena eres de gracia. El Señor es contigo. Bendita tú eres entre todas las mujeres y bendito es el fruto de tu vientre, Jesús.
16: Santa María, Madre de Dios, ruega por nosotros pecadores, ahora y en la hora de nuestra muerte. Amén.
8: Dios te salve María, llena eres de gracia. El Señor es contigo. Bendita tú eres entre todas las mujeres y bendito es el fruto de tu vientre, Jesús.
16: Santa María, Madre de Dios, ruega por nosotros pecadores, ahora y en la hora de nuestra muerte. Amén.
8: Dios te salve María, llena eres de gracia. El Señor es contigo. Bendita tú eres entre todas las mujeres y bendito es el fruto de tu vientre, Jesús.
16: Santa María, Madre de Dios, ruega por nosotros pecadores, ahora y en la hora de nuestra muerte. Amén.
8: Dios te salve María, llena eres de gracia. El Señor es contigo. Bendita tú eres entre todas las mujeres y bendito es el fruto de tu vientre, Jesús.
16: Santa María, Madre de Dios, ruega por nosotros pecadores, ahora y en la hora de nuestra muerte. Amén.
8: Dios te salve María, llena eres de gracia. El Señor es contigo. Bendita tú eres entre todas las mujeres y bendito es el fruto de tu vientre, Jesús.
16: Santa María, Madre de Dios, ruega por nosotros pecadores, ahora y en la hora de nuestra muerte. Amén.
8: Dios te salve María, llena eres de gracia. El Señor es contigo. Bendita tú eres entre todas las mujeres y bendito es el fruto de tu vientre, Jesús.
16: Santa María, Madre de Dios, ruega por nosotros pecadores, ahora y en la hora de nuestra muerte. Amén.
8: Dios te salve María, llena eres de gracia. El Señor es contigo. Bendita tú eres entre todas las mujeres y bendito es el fruto de tu vientre, Jesús.
16: Santa María, Madre de Dios, ruega por nosotros pecadores, ahora y en la hora de nuestra muerte. Amén.
8: Dios te salve María, llena eres de gracia. El Señor es contigo. Bendita tú eres entre todas las mujeres y bendito es el fruto de tu vientre, Jesús.
16: Santa María, Madre de Dios, ruega por nosotros pecadores, ahora y en la hora de nuestra muerte. Amén.
8: Gloria al Padre, al Hijo y al Espíritu Santo,
16: como era en el principio, ahora y siempre, por los siglos de los siglos. Amén.
9: Pues sois de los pecadores el consuelo y la alegría.
10: Oh Madre clemente y pía, escuchad nuestros clamores.
16: Tercer misterio de gloria. Contemplemos la venida del Espíritu Santo sobre María y los apóstoles, núcleo de la Iglesia naciente. Padre nuestro, que estás en el cielo, santificado sea tu nombre. Venga a nosotros tu reino. Hágase tu voluntad en la tierra como en el cielo.
17: Danos hoy nuestro pan de cada día. Perdona nuestras ofensas, como también nosotros perdonamos a los que nos ofenden. No nos dejes caer en tentación, líbranos del mal. Amén.
18: Dios te salve María, llena eres de gracia. El Señor es contigo. Bendita tú eres entre todas las mujeres, y bendito es el fruto de tu vientre, Jesús.
17: Santa María, Madre de Dios, ruega por nosotros pecadores, ahora y en la hora de nuestra muerte. Amén.
18: Dios te salve María, llena eres de gracia. El Señor es contigo. Bendita tú eres entre todas las mujeres, y bendito es el fruto de tu vientre, Jesús.
17: Santa María, Madre de Dios, ruega por nosotros pecadores, ahora y en la hora de nuestra muerte. Amén.
18: Dios te salve María, llena eres de gracia. El Señor es contigo. Bendita tú eres entre todas las mujeres, y bendito es el fruto de tu vientre, Jesús.
17: Santa María, Madre de Dios, ruega por nosotros pecadores, ahora y en la hora de nuestra muerte. Amén.
18: Dios te salve María, llena eres de gracia. El Señor es contigo. Bendita tú eres entre todas las mujeres, y bendito es el fruto de tu vientre, Jesús.
17: Santa María, Madre de Dios, ruega por nosotros pecadores, ahora y en la hora de nuestra muerte. Amén.
18: Dios te salve María, llena eres de gracia. El Señor es contigo. Bendita tú eres entre todas las mujeres, y bendito es el fruto de tu vientre, Jesús.
17: Santa María, Madre de Dios, ruega por nosotros pecadores, ahora y en la hora de nuestra muerte. Amén.
18: Dios te salve María, llena eres de gracia. El Señor es contigo. Bendita tú eres entre todas las mujeres, y bendito es el fruto de tu vientre, Jesús.
17: Santa María, Madre de Dios, ruega por nosotros pecadores, ahora y en la hora de nuestra muerte. Amén.
18: Dios te salve María, llena eres de gracia. El Señor es contigo. Bendita tú eres entre todas las mujeres, y bendito es el fruto de tu vientre, Jesús.
17: Santa María, Madre de Dios, ruega por nosotros pecadores, ahora y en la hora de nuestra muerte. Amén.
18: Dios te salve María, llena eres de gracia. El Señor es contigo. Bendita tú eres entre todas las mujeres, y bendito es el fruto de tu vientre, Jesús.
17: Santa María, Madre de Dios, ruega por nosotros pecadores, ahora y en la hora de nuestra muerte. Amén.
18: Dios te salve María, llena eres de gracia. El Señor es contigo. Bendita tú eres entre todas las mujeres, y bendito es el fruto de tu vientre, Jesús.
17: Santa María, Madre de Dios, ruega por nosotros pecadores, ahora y en la hora de nuestra muerte. Amén.
18: Dios te salve María, llena eres de gracia. El Señor es contigo. Bendita tú eres entre todas las mujeres, y bendito es el fruto de tu vientre, Jesús.
17: Santa María, Madre de Dios, ruega por nosotros pecadores, ahora y en la hora de nuestra muerte. Amén.
18: Gloria al Padre, al Hijo y al Espíritu Santo,
17: como era en un principio, ahora y siempre, por los siglos de los siglos. Amén.
9: Pues sois de los pecadores el consuelo y la alegría.
10: Oh Madre clemente y pía, escuchad nuestros clamores.
19: Cuarto misterio de gloria. Contemplemos a María, llevada al cielo en cuerpo y alma.
6: Padre nuestro que estás en el cielo, santificado sea

0: hora de nuestra muerte. Amén.
1: Dios te salve María, llena eres de gracia. El Señor es contigo. Bendita tú eres entre todas las mujeres, y bendito es el fruto de tu vientre, Jesús.
0: Santa María, Madre de Dios, ruega por nosotros pecadores, ahora y en la hora de nuestra muerte. Amén.
1: Dios te salve María, llena eres de gracia. El Señor es contigo. Bendita tú eres entre todas las mujeres, y bendito es el fruto de tu vientre, Jesús.
0: Santa María, Madre de Dios, ruega por nosotros pecadores, ahora y en la hora de nuestra muerte. Amén.
1: Dios te salve María, llena eres de gracia. El Señor es contigo. Bendita tú eres entre todas las mujeres, y bendito es el fruto de tu vientre, Jesús.
0: Santa María, Madre de Dios, ruega por nosotros pecadores, ahora y en la hora de nuestra muerte. Amén.
1: Dios te salve María, llena eres de gracia. El Señor es contigo. Bendita tú eres entre todas las mujeres, y bendito es el fruto de tu vientre, Jesús.
0: Santa María, Madre de Dios, ruega por nosotros pecadores, ahora y en la hora de nuestra muerte. Amén.
1: Dios te salve María, llena eres de gracia. El Señor es contigo. Bendita tú eres entre todas las mujeres, y bendito es el fruto de tu vientre, Jesús.
0: Santa María, Madre de Dios, ruega por nosotros pecadores, ahora y en la hora de nuestra muerte. Amén.
1: Dios te salve María, llena eres de gracia. El Señor es contigo. Bendita tú eres entre todas las mujeres, y bendito es el fruto de tu vientre, Jesús.
0: Santa María, Madre de Dios, ruega por nosotros pecadores, ahora y en la hora de nuestra muerte. Amén.
1: Dios te salve María, llena eres de gracia. El Señor es contigo. Bendita tú eres entre todas las mujeres, y bendito es el fruto de tu vientre, Jesús.
0: Santa María, Madre de Dios, ruega por nosotros pecadores, ahora y en la hora de nuestra muerte. Amén.
1: Dios te salve María, llena eres de gracia. El Señor es contigo. Bendita tú eres entre todas las mujeres, y bendito es el fruto de tu vientre, Jesús.
0: Santa María, Madre de Dios, ruega por nosotros pecadores, ahora y en la hora de nuestra muerte. Amén.
1: Dios te salve María, llena eres de gracia. El Señor es contigo. Bendita tú eres entre todas las mujeres, y bendito es el fruto de tu vientre, Jesús.
0: Santa María, Madre de Dios, ruega por nosotros pecadores, ahora y en la hora de nuestra muerte. Amén.
1: Gloria al Padre, al Hijo y al Espíritu Santo,
0: como era en el principio, ahora y siempre, por los siglos de los siglos. Amén.
2: Pues sois de los pecadores el consuelo y la alegría.
3: Oh Madre clemente y pía, escuchad nuestros clamores.
2: Quinto misterio glorioso. Contemplemos a María coronada como reina de la creación.
0: Padre nuestro que estás en el cielo, santificado sea tu nombre. Venga a nosotros tu reino.

0: hágase tu voluntad en la tierra como en el cielo.
1: Danos hoy nuestro pan de cada día. Perdona nuestras ofensas como también nosotros perdonamos a los que nos ofenden. No nos dejes caer en la tentación y líbranos del mal. Amén.
0: Dios te salve María, llena eres de gracia. El Señor es contigo. Bendita tú eres entre todas las mujeres y bendito es el fruto de tu vientre Jesús.
1: Santa María, Madre de Dios, ruega por nosotros pecadores ahora y en la hora de nuestra muerte. Amén.
0: Dios te salve María, llena eres de gracia. El Señor es contigo. Bendita tú eres entre todas las mujeres, y bendito es el fruto de tu vientre, Jesús.
1: Santa María, Madre de Dios, ruega por nosotros pecadores ahora y en la hora de nuestra muerte. Amén.
0: Dios te salve María, llena eres de gracia. El Señor es contigo. Bendita tú eres entre todas las mujeres, y bendito es el fruto de tu vientre, Jesús.
1: Santa María, Madre de Dios, ruega por nosotros pecadores ahora y en la hora de nuestra muerte. Amén.
0: Dios te salve María, llena eres de gracia. El Señor es contigo. Bendita tú eres entre todas las mujeres, y bendito es el fruto de tu vientre, Jesús.
1: Santa María, Madre de Dios, ruega por nosotros pecadores, ahora y en la hora de nuestra muerte. Amén.
0: Dios te salve María, llena eres de gracia. El Señor es contigo. Bendita tú eres entre todas las mujeres, y bendito es el fruto de tu vientre, Jesús.
1: Santa María, Madre de Dios, ruega por nosotros pecadores, ahora y en la hora de nuestra muerte. Amén.
0: Dios te salve María, llena eres de gracia. El Señor es contigo. Bendita tú eres entre todas las mujeres, y bendito es el fruto de tu vientre, Jesús.
1: Santa María, Madre de Dios, ruega por nosotros pecadores, ahora y en la hora de nuestra muerte. Amén.
0: Dios te salve María, llena eres de gracia. El Señor es contigo. Bendita tú eres entre todas las mujeres, y bendito es el fruto de tu vientre, Jesús.
1: Santa María, Madre de Dios, ruega por nosotros pecadores, ahora y en la hora de nuestra muerte. Amén.
0: Dios te salve María, llena eres de gracia. El Señor es contigo. Bendita tú eres entre todas las mujeres, y bendito es el fruto de tu vientre, Jesús.
1: Santa María, Madre de Dios, ruega por nosotros pecadores, ahora y en la hora de nuestra muerte. Amén.
0: Dios te salve María, llena eres de gracia. El Señor es contigo. Bendita tú eres entre todas las mujeres, y bendito es el fruto de tu vientre, Jesús.
1: Santa María, Madre de Dios, ruega por nosotros pecadores, ahora y en la hora de nuestra muerte. Amén.
0: Dios te salve María, llena eres de gracia. El Señor es contigo. Bendita tú eres entre todas las mujeres, y bendito es el fruto de tu vientre, Jesús.
1: Santa María, Madre de Dios, ruega por nosotros pecadores, ahora y en la hora de nuestra muerte. Amén.
0: Gloria al Padre, al Hijo y al Espíritu Santo,
1: como era en un principio, ahora y siempre, y por los siglos de los siglos. Amén.
2: Pues sois de los pecadores el consuelo y la alegría.
3: Oh Madre clemente y pía, escuchad nuestros clamores.
0: Dios te salve, Reina y Madre de misericordia, vida, dulzura y esperanza nuestra. Dios te salve, a ti clamamos los desterrados, hijos de Eva. A ti suspiramos gimiendo y llorando en este valle de lágrimas. Ea pues, Señora, abogada nuestra, vuelve a nosotros tus ojos misericordiosos. Y después de este destierro, muéstranos a Jesús, fruto bendito de tu vientre. Oh clemente, oh piadosa, oh dulce Virgen María, ruega por nosotros, Santa Madre de Dios, para que seamos dignos de alcanzar las promesas de Cristo. Oremos. Derrama, Señor, tu gracia sobre nosotros, que por el anuncio del ángel hemos conocido la encarnación de tu Hijo, para que lleguemos por su pasión y cruz, y con la intercesión de la Virgen María, a la gloria de la resurrección. Por nuestro Señor Jesucristo, tu Hijo, que vive y reina contigo en la unidad del Espíritu Santo, y es Dios por los siglos de los siglos. En el nombre del Padre, del Hijo y del Espíritu Santo. Amén.

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2: En el nombre del Padre, y del Hijo, y del Espíritu Santo. Amén. Un saludo especial en Dios. Oro por sus intenciones y necesidades. Los bendigo y los invito a escuchar la palabra de Dios para este día. Del Evangelio según San Juan. Tanto amó Dios al mundo que entregó a su unigénito para que todo el que cree en él no perezca, sino que tenga vida eterna. Porque Dios no envió a su Hijo al mundo para juzgar al mundo, sino para que el mundo se salve por él. El que cree en él no será juzgado. El que no cree ya está juzgado, porque no ha creído en el nombre del unigénito de Dios. Palabra del Señor. Gloria a ti, Señor Jesús. Muy queridos hermanos, celebramos en este día la solemnidad de la Santísima Trinidad, en el domingo día del Señor. Y lo que vemos en la Trinidad es precisamente la comunión, la unidad perfecta del Padre, del Hijo, del Espíritu Santo, que está precisamente plasmada en el Evangelio que hemos escuchado. Tanto amó Dios al mundo que entregó a su unigénito, el Hijo. Todo el que cree en él tendrá la vida eterna. Dios envió al Hijo, pero también se ha enviado el Espíritu Santo. Y entonces se da razón, a través de la Escritura, de esa comunión entre el Padre, el Hijo y el Espíritu Santo, que ya es fuente de la comunión que la Iglesia debe vivir caminando juntos, con las diferencias, en nuestro caso, por ser tan limitados humanamente. Pero con esa convicción de que lo que hace la Iglesia, una santa, católica y apostólica, es la comunión que vivimos con las personas, el Papa, el Obispo, el Párroco, una comunión doctrinal para enseñar lo que enseña la Iglesia, y una comunión pastoral, en nuestro caso, para seguir las directrices de nuestro plan pastoral, el PIP, Proceso Evangelizador de la Iglesia Particular. En todo eso vamos manifestando la comunión, pero no es solamente como un deseo de estar juntos y de vivir en armonía externa y humana. Es todo lo contrario. Es una muestra de que nos esforzamos por la gracia de Dios y con la bendición que recibimos de lo alto para vivir la comunión trinitaria imperfectamente por la limitación nuestra, pero con el esfuerzo diario de mantenerla y fortalecerla hasta que entremos un día en el cielo a gozar de esa comunión plena que viven el Padre, el Hijo y el Espíritu Santo, en donde estaremos juntos como salvados, como glorificados con el Señor. Pidámosle al Señor que desde nuestra familia podamos vivir en comunión y en unidad. Pueden haber dificultades y peleas, pero que no se rompa la comunión, que se resuelva todo eso desde Dios, lo mismo en todos los entornos donde vivimos. Y la bendición de Dios Todopoderoso, Padre, Hijo y Espíritu Santo, descienda sobre ustedes. Bendigamos al Señor, demos gracias a Dios.
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0: En el nombre del Padre, y del Hijo, y del Espíritu Santo.
1: Amén.
0: El ángel del Señor anunció a María.
1: Y ella concibió por obra y gracia del Espíritu Santo.
0: Dios te salve María, llena eres de gracia, el Señor es contigo. Bendita tú eres entre todas las mujeres, y bendito es el fruto de tu vientre Jesús.
1: Santa María, Madre de Dios, ruega por nosotros pecadores, ahora y en la hora de nuestra muerte. Amén.
0: He aquí la esclava del Señor.
1: Hágase en mí según tu palabra.
0: Dios te salve María, llena eres de gracia, el Señor es contigo. Bendita tú eres entre todas las mujeres, y bendito es el fruto de tu vientre Jesús.
1: Santa María, Madre de Dios, ruega por nosotros pecadores, ahora y en la hora de nuestra muerte. Amén.
0: Y el Verbo de Dios se hizo carne
1: y habitó entre nosotros.
0: Dios te salve María, llena eres de gracia, el Señor es contigo. Bendita tú eres entre todas las mujeres, y bendito es el fruto de tu vientre Jesús.
1: Santa María, Madre de Dios, ruega por nosotros pecadores, ahora y en la hora de nuestra muerte. Amén.
0: Ruega por nosotros, Santa Madre de Dios,
1: para que seamos dignos de alcanzar las promesas de Jesucristo nuestro Señor. Amén.
0: Oremos. Derrama, Señor, tu gracia en nuestros corazones, para que quienes, por el anuncio del ángel, hemos conocido la encarnación de tu Hijo Jesucristo, por los méritos de su pasión y de su cruz, lleguemos a la gloria de su resurrección. Por Jesucristo nuestro Señor.
1: Amén.
0: En el nombre del Padre, y del Hijo, y del Espíritu Santo.
1: Amén.

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0: Muy buenos días, queridos oyentes. Les saludo a María José desde el control locutor de nuestra emisora Vox Day 1120 AM, la frecuencia de la esperanza y la paz. Hoy, 31 de mayo, finalizando mes. Domingo, día del Señor. Domingo, día de ejercer nuestro derecho al voto. Paso a darles la invitación para la Sagrada Eucaristía, que será transmitida a las 7 de la mañana. Hoy estaremos desde la parroquia San Juan Bosco, ubicada en el barrio Los Almendros. Para que estén muy conectados ahorita a las 7 de la mañana para vivir la Sagrada Eucaristía.
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8: de todos. Buenos días, queridos hermanos. Bienvenidos a esta gran fiesta que nos une en una sola familia. Como uno son el Padre, el Hijo y el Espíritu Santo. Estamos celebrando la gran solemnidad de la Santísima Trinidad. A imagen de ella, recordamos que estamos llamados a vivir en el amor y la unidad. Demos gloria al Padre, al Hijo y al Espíritu Santo.

¿Cómo están? Bendecidos por el Señor. Vamos a darle gracias al Señor hoy en esta Santa Eucaristía, de manera muy especial por la presencia de los medios de comunicación de la diócesis de Cúcuta, de la emisora Vox Dei, del padre Samuel Arias, que es el director de los medios de comunicación, del diácono Joaquín Aparicio, también del seminarista Haider. Saludamos por este medio a todos nuestros queridos oyentes que aman a nuestra diócesis de Cúcuta y que siguen cada transmisión a través de la emisora Vox Dei. Oramos por ellos, para que su ministerio, para que su labor, para que el trabajo que realizan sea cada día más fecundo en nuestra diócesis de Cúcuta. Oramos en esta Santa Eucaristía a la Virgen del Carmen, pidiendo por la salud de todas las personas de mayo, especialmente en el sector María Mazzarello, con la señora Selena. Nos reunimos en el nombre del Padre, del Hijo y del Espíritu Santo. La gracia y la paz de parte de Dios nuestro Padre y de Jesucristo el Señor esté con todos ustedes. Hermanos y hermanas, para celebrar dignamente la Santa Eucaristía, reconciliémonos con el Señor. Vamos a pedirle a Él que perdone nuestros pecados y nuestras faltas. Y con el corazón lleno de arrepentimiento, digamos: yo confieso ante Dios Todopoderoso y ante ustedes, hermanos, que he pecado mucho de pensamiento, palabra, obra y omisión, todos, por mi gran culpa. Por eso ruego a Santa María, siempre Virgen, a los ángeles, a los santos y a ustedes, hermanos, que intercedan por mí ante Dios nuestro Señor. Dios Todopoderoso, tenga misericordia de nosotros, perdone nuestros pecados y lleve a la vida eterna.

0: Gloria a Dios en el cielo, en la tierra paz a los hombres que ama el Señor. Por tu inmensa gloria te alabamos, te bendecimos, te adoramos, te glorificamos. Te damos gracias, Señor Dios Rey Celestial, Dios Padre Todopoderoso, Señor Hijo Único Jesucristo, Señor Dios, Cordero de Dios, Hijo del Padre. Tú que quitas el pecado del mundo, ten piedad de nosotros. Tú que quitas el pecado del mundo, atiende nuestra súplica. Tú que estás sentado a la derecha, ten piedad de nosotros, porque solo tú eres santo. Solo tú, Señor, solo tú, Altísimo Jesucristo, con el Espíritu Santo en la gloria de Dios Padre. Oremos. Dios Padre, que al enviar al mundo la palabra de verdad y el espíritu de la santificación, revelaste a todos tu misterio admirable, concédenos que al profesar la fe verdadera, reconozcamos la gloria de la Trinidad y adoremos la unidad en la majestad omnipotente. Por nuestro Señor Jesucristo, tu Hijo, que vive y reina contigo en la unidad del Espíritu Santo y es Dios por los siglos de los siglos. Vamos a sentarnos, vamos a estar muy atentos al mensaje de la palabra de Dios.
1: Hermanos, las lecturas de hoy nos revelan el misterio de un Dios que es trascendente, insondable y al mismo tiempo cercano a nuestra vida, lleno de amor y misericordia. En la Trinidad contemplamos al Padre que nos crea, al Hijo que nos salva y al Espíritu Santo que nos acompaña y nos santifica. Dispongamos el corazón para acoger esta palabra que nos invita a entrar en el misterio de Dios y a vivir en su amor.
2: Lectura del libro del Éxodo. Subió Moisés de madrugada al monte de Sinaí, según le había ordenado el Señor, llevando en la mano las dos tablas de la ley que había labrado. Y el Señor bajó en la nube y se colocó a su lado, y Moisés lo invocó por su nombre. Pasó pues el Señor ante Moisés proclamando: el Señor Dios compasivo y clemente, de infinita paciencia, rico en misericordia y fidelidad. Moisés al instante se postró para adorarlo y dijo: ya que he obtenido tu favor, Señor, dígnate seguir caminando en medio de nosotros. Es verdad que somos un pueblo muy testaduro, pero perdona nuestra culpa y nuestro pecado y acéptanos como tu heredad. Palabra de Dios.
3: A ti gloria y alabanza por los siglos.
0: A ti gloria y alabanza por los siglos.
3: Bendito eres, Señor, Dios de nuestros padres, bendito tu nombre, santo y glorioso.
0: A ti gloria y alabanza por los siglos.
3: Bendito eres en el templo de tu santa gloria, bendito eres sobre el trono de tu reino.
0: A ti gloria y alabanza por los siglos.
3: Bendito eres tú, que sentado sobre querubines, sondeas los abismos, bendito eres en la bóveda del cielo.
0: A ti gloria y alabanza por los siglos.
4: Lectura de la segunda carta del apóstol San Pablo a los Corintios. Hermanos, estén alegres, vuelvan al orden, tengan ánimo, vivan en armonía y paz, y el Dios del amor y de la paz estará con ustedes. Salúdense mutuamente con el beso fraternal. Los saludan todos los fieles. La gracia del Señor Jesucristo, el amor de Dios y la comunión del Espíritu Santo estén con todos ustedes. Palabra de Dios.
0: Te alabamos, Señor.

0: El Señor esté con ustedes.
1: Y con su espíritu.
0: Lectura del Santo Evangelio según San Juan.
2: Gloria a ti, Señor.
0: Estando en Jerusalén, dijo Jesús a Nicodemo: tanto amó Dios al mundo que entregó a su Hijo único, para que todo el que crea en Él tenga vida eterna y nadie perezca. Porque Dios no envió a su Hijo al mundo para condenar al mundo, sino para que se salve por medio de Él. El que cree en Él no se condena, pero el que no cree ya está condenado por no confesar el nombre del Hijo único de Dios. Palabra del Señor.
1: Gloria a ti, Señor Jesús. ¿Podemos sentarnos un instante? Hermanos y hermanas, hace 8 días como iglesia nos congregábamos para celebrar Pentecostés. Y como les he venido diciendo desde hace ya algunos días, con esta celebración de Pentecostés, la iglesia inicia la experiencia del Espíritu Santo. El Espíritu Santo que guía cada paso nuestro. El Espíritu Santo que nos ilumina para comprender la palabra de Dios, para comprender los misterios del Señor. Y también para comprender nuestra vocación como cristianos. Hoy celebramos como iglesia la solemnidad de la Santísima Trinidad. Algo que nosotros aprendimos cuando hicimos nuestra catequesis sobre la Trinidad, cuando éramos niños, nos enseñaron que era Padre, Hijo y Espíritu Santo, tres personas distintas, pero un Dios verdadero, un solo Dios verdadero. Hablar de la Trinidad, quizá, y siempre lo he dicho, es de las realidades más complejas de explicar, porque humanamente no podríamos entender a plenitud este misterio, porque nos puede pasar como aquel hombre, aquel santo que estaba tratando de descifrar este misterio a la orilla del mar, y le habla un ángel y le dice: es más fácil meter toda el agua del mar, del océano, en ese huequito que estás haciendo, que entender el misterio de Dios uno y trino. Además que humanamente nuestro lenguaje sería limitado para comprender verdaderamente a Dios. Pero ¿qué nos dice la palabra de Dios hoy en esta solemnidad? Empezamos por la primera lectura del libro del Éxodo, un libro del Antiguo Testamento, de los primeros libros, y en este libro se nos habla del Señor, del Padre, de Dios que es compasivo, de Yahvé que es misericordioso, pero de ese Dios que se ha manifestado a un hombre, que se ha manifestado a un pueblo, y que nos ha dado una ley para caminar según sus mandatos, según sus designios y según lo que Él necesita que como pueblo conozcamos. Entonces podríamos decir que vemos una actitud de misericordia en esta primera lectura, cuando dice: el Señor es compasivo, es clemente. Vemos una actitud de misericordia propia de un padre que ama a sus hijos. Y de verdad que cuando uno está leyendo el Antiguo Testamento, debemos tener en cuenta, ¿no? En el Antiguo Testamento no se nos habla de Jesús concretamente, se nos anuncia al Emmanuel, se nos anuncia al Mesías, ¿sí? El Antiguo Testamento es una anticipación, es una espera de eso que el Nuevo Testamento nos regala. Podríamos decir, y esto lo digo también basado en lo que me decía mi profesor de teología dogmática, que en paz descanse, decía: el Antiguo Testamento es una manifestación de Dios Padre que se muestra en algunos momentos fuerte con sus hijos, que reprende a sus hijos, porque necesitamos ser reprendidos, porque necesitamos ser muchas veces corregidos, pero también vemos a un Dios Padre que es misericordioso, que es clemente y que es compasivo como cualquier padre y cualquier madre que ama verdaderamente a sus hijos. ¿Cuántas veces el pueblo de Israel no se desvió de los caminos que el Señor le mostró? ¿Cuántas veces el pueblo de Israel incumplió las leyes, los mandatos? ¿Cuántas veces el pueblo de Israel, podríamos mencionar por ejemplo el caso cuando el pueblo de Israel adora un Dios que es hechura humana, y aún así, a pesar de que el Señor, digámoslo, sentía como ese deseo también de reprendernos fuertemente, de reprender al pueblo de una manera fuerte, vemos que siempre había un mismo final: el perdón, la misericordia. Luego, hermanos y hermanas, podríamos decir que a través de la segunda lectura, cuando se nos habla sobre la gracia de Jesucristo, esa gracia que es el amor de Dios, esa gracia que es comunión del Espíritu Santo, vemos cómo a través de Jesucristo se manifiesta esa misericordia del Padre. Ya no un Padre que es alejado por allá, sino un Padre que se hace presente en su Hijo Jesús, porque desde el amor el Padre nos ha querido salvar, y desde el amor nos envía a su Hijo Jesús para redimirnos, para enseñarnos a través del Evangelio su camino. Ahora, como ya lo decía al inicio, vivimos el momento del Espíritu Santo, del Padre y del Hijo, ¿cierto? Del amor del Padre y del Hijo brota el Espíritu Santo. ¿Cuántas veces el Evangelio y cuántas veces las lecturas antes de Pentecostés no nos decían: debo volver al Padre, debo regresar con mi Padre, pero no los abandonaré, no los dejaré solos? No los dejaré solos porque mi Padre y yo somos uno. Y enviaremos el Espíritu Santo, el Paráclito, el Consolador, que confirmará todo lo que les he dicho. Así que, hermanos y hermanas, hoy no se trata de llegar a decir: es que la Trinidad es esto, aquello. Es sumergirnos en el amor de un único Dios que siente como Padre, que se ha hecho uno como nosotros en su Hijo Jesús y que nos acompaña como Espíritu Santo. Un solo Dios que nos guía con su amor.

nosotros también entender el misterio del amor misericordioso de Dios. Porque es en cada Eucaristía, en la celebración eucarística, donde nosotros quizá no entendemos muchas cosas, porque no necesitamos entenderlas, necesitamos vivirlas y necesitamos experimentar solamente el amor del Señor. Que sea el Espíritu Santo que nos guía y nos mueve a vivir como verdaderos cristianos, a entender que Dios es uno y que nos ha amado, como ya lo decía, como un padre, que nos ha redimido como hijo y nos acompaña como espíritu. Gloria al Padre, al Hijo y al Espíritu Santo, por los siglos de los siglos. Amén. En un momento de silencio, profundicemos el mensaje del Evangelio y guardémoslo en nuestro corazón.

0: Nos colocamos en pie, vamos a profesar nuestra fe. Creo en un solo Dios, Padre Todopoderoso, Creador del cielo y de la tierra, de todo lo visible y lo invisible. Creo en un solo Señor Jesucristo, Hijo único de Dios, nacido del Padre antes de todos los siglos, Dios de Dios, luz de luz, Dios verdadero de Dios verdadero, engendrado, no creado, de la misma naturaleza del Padre, por quien todo fue hecho, que por nosotros los hombres y por nuestra salvación bajó del cielo. Por obra del Espíritu Santo se encarnó de María la Virgen y se hizo hombre. Y por nuestra causa fue crucificado en tiempos de Poncio Pilato. Padeció y fue sepultado, y resucitó al tercer día según las Escrituras. Y subió al cielo y está sentado a la derecha del Padre, y de nuevo vendrá con gloria para juzgar a vivos y muertos, y su reino no tendrá fin. Creo en el Espíritu Santo, Señor y Dador de vida, que procede del Padre y del Hijo, que con el Padre y el Hijo recibe una misma adoración y gloria, y que habló por los profetas. Creo en la Iglesia, que es una santa, católica y apostólica. Confieso que hay un solo bautismo para el perdón de los pecados. Espero la resurrección de los muertos y la vida del mundo futuro. Amén. Queridos hermanos, dirijamos nuestra oración unánime a Dios Padre, que ha revelado al mundo su grande amor en el don del Hijo unigénito y del Espíritu Santo. Digamos con fe: escucha, Padre, la oración de tus hijos.
1: Escucha, Padre, la oración de tus hijos.
2: Por la Iglesia, para que sea sacramento de unidad y de comunión vivida entre sus miembros y toda la humanidad, a imagen de la comunión del Padre, del Hijo y del Espíritu Santo, oremos.
0: Escucha, Padre, la oración de tus hijos.
2: Por nuestra nación y los países del mundo entero, para que encuentren caminos de paz y de justicia, que sus gobernantes sean iluminados por el Espíritu Santo, para que escuchen y guíen a su pueblo con un corazón íntegro, oremos.
0: Escucha, Padre, la oración de tus hijos.
2: Por todos aquellos que pasan por situaciones difíciles en su vida, para que experimenten el amor del Padre, el consuelo de Cristo y la fortaleza del Espíritu Santo, oremos.
0: Escucha, Padre, la oración de tus hijos.
2: Por el ejercicio democrático de las elecciones presidenciales, para que todos acudamos a una urna para votar en conciencia y responsabilidad, oremos.
0: Escucha, Padre, la oración de tus hijos.
2: Por nuestra comunidad reunida en el entorno del altar del Señor, para que la gracia del bautismo fructifique en nuestra vida en una adhesión al plan de Dios cada vez más convencida, oremos.
0: Escucha, Padre, la oración de tus hijos. En un momento de silencio, cada uno presente al Señor también su intención.

0: Pedimos al Padre del Cielo, de manera muy especial, por nuestros hermanos de la emisora Vox Dei, de los medios de comunicación de la diócesis de Cúcuta, por el Padre Samuel, por quienes desempeñan su apostolado, su ministerio y su misión en los medios de comunicación, para que el Espíritu Santo los guíe y para que el amor eucarístico sea también para ellos alimento que los fortalezca en esta misión y puedan transmitir también el amor de Dios en las diferentes comunidades de nuestra diócesis. Oremos. Escucha, Padre. Padre misericordioso, escucha las oraciones que con fe te hemos presentado y atiende las que se han quedado en nuestros corazones. Te lo pedimos por Jesucristo nuestro Señor.
1: Amén.
0: Pueden sentarse. Que el Señor les bendiga y les multiplique a ustedes soporte económico.

0: Oren, hermanos y hermanas, para que este santo sacrificio mío y de ustedes sea agradable a Dios Padre Todopoderoso. Este sacrificio para la alabanza y gloria de su nombre, para nuestro bien. Señor Dios nuestro, por la invocación de tu nombre, santifica esta ofrenda de nuestro filial servicio y por ella transfórmanos a nosotros en oblación perenne. Por Jesucristo nuestro Señor.
1: Amén.

En verdad es justo y necesario. Es nuestro deber y salvación darte gracias siempre y en todo lugar, Señor Padre Santo, Dios Todopoderoso y Eterno, que con tu unigénito Hijo y el Espíritu Santo eres un solo Dios, un solo Señor, no en la singularidad de una sola persona, sino en la Trinidad de una sustancia. Y lo que creemos de tu gloria, porque tú lo revelaste, lo afirmamos sin diferencia de tu Hijo y del Espíritu Santo. De modo que al proclamar nuestra fe en la verdadera y eterna divinidad, adoramos tres personas distintas, de única esencia e iguales en su dignidad, a quien alaban los ángeles y los arcángeles y todos los coros celestiales, que no cesan de aclamar diciendo a una sola voz:

Padre, con razón te alaban todas tus criaturas, ya que por Jesucristo tu Hijo, Señor nuestro, con la fuerza del Espíritu Santo, das vida y santificas todo y congregas a tu pueblo sin cesar para que ofrezca en tu honor un sacrificio sin mancha desde donde sale el sol hasta el ocaso. Por eso, Padre, te suplicamos que santifiques por el mismo Espíritu estos dones que hemos separado para ti, de manera que se conviertan en el cuerpo y la sangre de Jesucristo, Hijo tuyo y Señor nuestro, que nos mandó celebrar estos misterios. Porque él mismo, la noche en que iba a ser entregado, tomó pan y, dando gracias, te bendijo, lo partió y lo dio a sus discípulos, diciendo: tomen y coman todos de él, porque esto es mi cuerpo que será entregado por ustedes. Del mismo modo, acabada la cena, tomó el cáliz y, dando gracias, te bendijo y lo pasó a sus discípulos, diciendo: toman y beban todos de él, porque este es el cáliz de mi sangre, sangre de la alianza nueva y eterna, que será derramada por ustedes y por muchos para el perdón de los pecados. Hagan esto en conmemoración mía.

0: Sí, pues, Padre, al celebrar ahora el memorial de la pasión salvadora de tu Hijo, de su admirable resurrección y ascensión al cielo, mientras esperamos su venida gloriosa, te ofrecemos en esta acción de gracias el sacrificio vivo y santo. Dirige tu mirada sobre la ofrenda de tu iglesia y reconoce en ella la víctima por cuya inmolación quisiste devolvernos tu amistad, para que fortalecidos con el cuerpo y la sangre de tu Hijo y llenos de su Espíritu Santo formemos en Cristo un solo cuerpo y un solo espíritu.
1: Que Él nos transforme en ofrenda permanente para que gocemos de tu heredad junto con tus elegidos, con María la Virgen, Madre de Dios, San José su Esposo, los apóstoles y los mártires, y todos los santos por cuya intercesión confiamos obtener siempre tu ayuda. Te pedimos, Padre, que esta víctima de reconciliación traiga la paz y la salvación al mundo entero. Confirma en la fe y en la caridad a tu iglesia peregrina en la tierra, a tu servidor, el Papa León, a nuestro obispo José Libardo, al orden episcopal, a los presbíteros y diáconos y a todo el pueblo redimido por ti. Atiende los deseos de esta familia que has congregado en tu presencia en el domingo día en que Cristo ha vencido la muerte y nos ha hecho partícipes de su vida inmortal. Reúne en torno a ti, Padre misericordioso, a todos tus hijos dispersos por el mundo, a nuestros hermanos difuntos, a cuantos murieron en tu amistad, recíbelos en tu reino, donde esperamos gozar todos juntos de la plenitud eterna de tu gloria, por Cristo Señor nuestro, por quien concedes al mundo todos los bienes.

0: todos.
1: Amén.
0: Fieles a la recomendación de nuestro Salvador Jesús y siguiendo su divina enseñanza, vamos a cantar la oración que Él mismo nos ha enseñado.

Líbranos de todos los males, Señor, y concédenos la paz en nuestros días, para que, ayudados por tu misericordia, vivamos siempre libres de pecado y protegidos de toda perturbación mientras esperamos la gloriosa venida de nuestro Salvador Jesucristo. Tuyo es el reino. Señor Jesucristo, que dijiste a tus apóstoles: la paz les dejo, mi paz les doy. No tengas en cuenta nuestros pecados, sino la fe de tu iglesia. Y conforme a tu palabra, concédele la paz y la unidad. Tú que vives y reinas por los siglos de los siglos. La paz del Señor esté siempre con ustedes. Intercambien como hermanos el saludo de la paz.

Hermanos, hermanas, Él es Jesucristo, el Cordero de Dios, el que quita el pecado del mundo. Dichosos nosotros invitados a la cena del Señor. No soy digno que entres en mi casa, pero una palabra tuya, el cuerpo y la sangre de Cristo, guarde nuestra alma para la vida eterna.

Oremos. Concede, Señor Dios nuestro, que nos aproveche para la salud del alma y del cuerpo la recepción de este sacramento y la confesión de la indivisible unidad de la Santa y Eterna Trinidad. Por Jesucristo nuestro Señor. Antes de darle la palabra al Padre Samuel, van a recibir los sobres en este momento, ya de una vez los van a ir entregando, los sobres del diezmo para la próxima semana, que es primer domingo de mes. No se les olvide, primer domingo de mes, domingo para dar gracias al Señor y para encomendar el mes que se inicia.

0: domingo también de amor por la parroquia San Juan Bosco. De verdad, yo los quiero felicitar, y lo digo aquí, mire, lo digo ante las cámaras de los medios de comunicación, quiero felicitar a la comunidad San Juan Bosco, porque de verdad, desde que se, digamos, destinó este primer domingo para la ayuda por la parroquia, pues de acuerdo también a sus posibilidades, las posibilidades de ustedes han sido muy generosos, ¿cierto? Cuando ustedes vean por ahí que se compró un ventilador nuevo, es porque con ese diezmo que llega es que se ha hecho la compra, ¿cierto? Por ejemplo, ya se dieron cuenta que aquí hay uno que es grandecito, bueno, más o menos, ¿cierto? Cuando, por ejemplo, se necesita algo para la parroquia, gracias a esa ofrenda que ustedes dan, de verdad, que es con mucho amor también que se destina para la parroquia, ¿no? Y como siempre se los digo, y se los digo el primer domingo de mes, que el Señor les multiplique y les devuelva al 100 por 1. El ejercicio de ofrendar algo por la parroquia es eso, es un ejercicio espiritual. Es una capacidad de yo ir desprendiéndome de algo que muchas veces no le daba un buen uso o una buena utilidad, ¿sí? Y de verdad, nuevamente los felicito y los motivo para que el próximo domingo sean muy generosos. Nunca les va a faltar el pan sobre la mesa. Recordemos el texto de aquella mujer que compartió, por así decirlo, lo último que tenía de la harina, ¿cierto? Y dice que después su mesa rebosaba, ¿no? Nunca faltó el alimento sobre la mesa de aquella señora con su hijo. Los motivo entonces a ser muy generosos. Próximo domingo, primer domingo de mes, domingo de bendición para cada uno de ustedes y de amor por nuestra comunidad parroquial con el diezmo. Mañana tendremos, después de la Eucaristía, una pequeña reunión con nuestros agentes de pastoral, especialmente con las coordinadoras de sectores y grupos apostólicos.
1: Muy buenos días para todos. Pueden sentarse un momentico, por favor. Muchas gracias. Queremos agradecer al Padre Víctor por la invitación a participar de la celebración de la Sagrada Eucaristía desde esta comunidad parroquial de San Juan Bosco. Muchas gracias a todas las personas que apoyan los medios de comunicación, porque domingo a domingo vamos visitando distintas comunidades de nuestra diócesis de Cúcuta, dando a conocer los sacerdotes, los templos, y que de esa manera también invitarlos a ustedes a apoyar los medios de comunicación. Recuerden que tenemos un periódico diocesano que se llama La Verdad, que cada 15 días sale una edición nueva. Ese domingo hay una nueva edición del periódico La Verdad, que lo pueden adquirir en la parroquia. En ese domingo ustedes pueden ver en el periódico La Verdad cuáles son esos 7 nuevos sacerdotes que serán ordenados con el favor de Dios el 13 de junio. Y también los 2 nuevos diáconos que empiezan a ser parte de nuestra iglesia diocesana y serán ordenados en la misma fecha. Y que de esa manera también puedan encontrar en el periódico la catequesis para las comunidades eclesiales misioneras, el segundo martes de cada mes que ustedes se reúnen para hacer la oración, está allí las catequesis de las comunidades eclesiales misioneras. Junto al periódico La Verdad tenemos una emisora. ¿Sí saben cómo se llama la emisora? Vox Dei. Levanten la mano cuántos escuchan Vox Dei para saber nosotros. Bueno, mire, por este lado vamos bien, la tarea está por el lado derecho. Que ustedes puedan saber que tenemos una emisora católica que en la radio, en el dial 1120 AM, ustedes pueden escuchar y sintonizar desde las 4 de la mañana hasta las 11 de la noche. Allí ustedes van a escuchar siempre diversos sacerdotes, religiosos, religiosas, seminaristas, laicos, que estamos ayudando para que toda la evangelización a través de la radio pueda llegar a las familias. Y esto es para que de esa manera, a través de los medios de comunicación, pues podamos seguir llevando este mensaje del evangelio. En la emisora nosotros tenemos una emisora que no es comercial y se sostiene gracias al club de amigos. ¿Quién es un amigo? Es una persona que nos ayuda a continuar toda esta obra de evangelización. Que la Eucaristía llegue hasta la familia por allá de las veredas más lejanas del departamento y que todos los días puedan participar de la Eucaristía de muchas personas que en la ciudad viven en medio de nosotros, pero en el día sus hijos o la gran mayoría de la familia sale a trabajar y que se quedan en casa solitos escuchando la emisora Vox Dei mientras van ayudando en lo que pueden, pues que podamos seguir llevando esta evangelización para que el anuncio de Dios lo sigan escuchando los enfermos, las personas recluidas de la libertad, y que así todos podamos contribuir como misioneros de la evangelización. ¿Qué más hacen nuestros amigos? Nos dan una ofrenda económica. ¿De qué precio o de qué valor? De la generosidad del corazón. Nosotros vamos a estar con el diácono en la salida del templo para las personas que quieran inscribirse al club de amigos. Hoy vamos a tomar solo los datos, no nos tiene que dar la ayuda económica. Y en la semana les van a llamar de la oficina de la emisora para decirles a través de un mensaje cómo hacer más concreto esto. Hay dos opciones. La primera, que viene una persona completamente identificada hasta su casa, recoge esta ofrenda que se destina al apoyo de los medios de comunicación. La segunda, como hay muchas personas que dicen yo trabajo todo el día, pues también se puede con la transferencia electrónica, que es un medio que hoy está también bastante masivo en todas las familias. También se puede hacer así. ¿Y nosotros qué hacemos por nuestros amigos? En primer lugar, les colocamos en la oración, desde el Santo Rosario hasta la coronilla de la sangre de Cristo. Tenemos muy presentes sus cumpleaños, también los momentos que lamentablemente parte un ser querido de un amigo. Nosotros los ofrecemos la Eucaristía también en la emisora en esos días, porque los mensajeros nos van diciendo, ese amigo tuvo esta calamidad familiar, los vamos colocando en la oración para que de esa manera, pues como toda amistad, nos podamos sostener mutuamente desde la oración. Y también cuando hay algunas actividades de la emisora, nosotros tenemos en primer lugar ese espacio para los amigos, para que puedan recibir de nosotros no solo el cariño y la alegría, sino también muchas actividades en las cuales queremos que se beneficien mucho. Este año el periódico cumple 70 años y la emisora 21 años, y ya en octubre celebraremos el aniversario de los medios de comunicación, en el que tenemos muchas sorpresas para compartir con los amigos y con los lectores y suscriptores del periódico La Verdad. Es todo un equipo, seminarista, el diácono, otros sacerdotes que nos acompañan en el centro de comunicaciones, que queremos siempre brindarles lo mejor de nosotros para que lo que reciben a través de los medios de comunicación siempre llene de alegría sus corazones y nos lleve a todos al encuentro con Jesús. Muchas gracias a todos.
0: 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Ahí también está afuera Clementina, ella les va a dar a cada persona que se anote, le vamos a obsequiar hoy el periódico La Verdad para que se lo lleven para sus casas y lo puedan también conocer y leer. Muy bien, nos disponemos para la bendición. El Señor esté con todos ustedes. La bendición de Dios Todopoderoso, Padre, Hijo, Espíritu Santo, descienda sobre ustedes y les acompañe siempre. Amén. Buen día para todos, y ya saben, salgan a votar temprano, temprano, por el que usted quiera, pero vote ya de una vez. No se vaya para la casa porque se queda dormido y ya no va a votar después. Muy bien, feliz domingo, feliz semana para todos. Nos hacemos por este lado para no ir a mojar las cámaras de los medios de comunicación. Por favor, levanten el agüita que van a bendecir, las imagencitas. Derrama tu santa bendición, Dios Todopoderoso y Eterno, sobre esta agua, que reciba la luz y la gracia de tu Santo Espíritu para que todo lo que toque sea bendito y santificado en tu glorioso y santo nombre. Por Jesucristo nuestro Señor, derrama tu santa bendición sobre estos escapularios, sobre estas imágenes y de manera...

Muy buenos días, queridos oyentes. Espero hayamos recibido la santa bendición estando escuchando la Sagrada Eucaristía que vivimos desde la parroquia San Juan Bosco. Los invito para que ahorita a las 8:05 de la mañana escuchemos el espacio publicitario de nuestra emisora y después vamos a escuchar un poco de música ocasional, un poco de música que nos llama a servir. Entonces los invito para que estén muy muy conectados a nuestra programación de hoy, domingo 31 de mayo. Así como lo dijo el padre Víctor, no se les olvide salir a votar temprano para que después no les dé pereza. Entonces muy muy conectados a la emisora.

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0: casa. Tenemos las 9 de la mañana en punto. Vamos a escuchar un poco de música colombiana en este programa de Aires de mi Tierra.
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Un saludo muy especial para todos ustedes, queridos oyentes que nos acompañan a esta hora de la mañana aquí en Aires de mi Tierra. Qué alegría poder compartir con ustedes de manera especial a esta hora de la mañana en Aires de mi Tierra. Y hoy vamos a hablar de algo supremamente especial y lo más importante, vamos a hablar un poco sobre Villa del Rosario, la cuna de Colombia, en este marco de las elecciones, en este marco en el que tendremos unas decisiones un poco decisivas para nuestro país. Invitación a votar, no se les olvide, a votar con conciencia, pidiéndole al Espíritu Santo nos regale sabiduría en este día domingo 31 de mayo, cuando se realizan las jornadas electorales en nuestra nación. Entonces nos vamos con un poco de música, ya regresamos con ustedes. Recuerden, vamos a hablar un poco sobre Villa del Rosario, la cuna de la Gran Colombia.

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2: Y en Villa del Rosario se escucha Vox Day. De esta manera, para poder hablar de este municipio histórico de nuestra región, vamos de manera especial para poder hablar de este municipio, escuchar su hermoso himno en el que se nos habla de este municipio de Villa del Rosario, que es honra de los rosarienses, capital de la Gran Colombia, pueblo de mujeres hermosas, dice este bello himno de nuestro municipio. Entonces vamos a escuchar atentamente este hermoso himno. De manera especial, invito a todos los rosarienses a reportar su sintonía. Y bueno, vamos a escuchar este hermoso himno, esta hermosa letra de este bello municipio de Norte de Santander. Bajo el cielo rosariense, letra de José Darío Jaimes Díaz y música de Fernando Jaimes.

Así es, honor y gloria al Rosario, que es la cuna de Colombia. Su nombre original es la Villa de Nuestra Señora del Rosario de Cúcuta, cuna del Estado Nacional Colombiano. Y vamos a conocer un poco sobre esta historia, sobre cómo Villa del Rosario es tan importante para, no solamente para Norte de Santander, sino para toda Colombia. Es una cuna histórica, es portón de la frontera, es el corazón del oriente colombiano. Entonces, de esta manera, hablar de Villa del Rosario es hacer referencia al hombre de las leyes, el general Francisco de Paula Santander, quien promulgó la Constitución de Cúcuta, o conocida como la Constitución de la Gran Colombia, que tenía como fin la creación de la República de Colombia. Parte de la historia colombiana con sede en esta población fronteriza se concentra hoy en la casa del general Santander. Allí Francisco de Paula Santander pasó sus primeros años antes de convertirse en militar y político, considerado uno de los héroes de la independencia de nuestro país. Hoy en día la vivienda es un museo ubicado junto al templo histórico donde se firmó la Constitución de Cúcuta. Cerca de esta sede se encuentra la Bagatela, lugar donde funcionó el poder legislativo y ejecutivo de aquel entonces. La historia está enmarcada y ambientada por naturaleza. Tenemos el tamarindo histórico, un árbol representativo que vio pasar de cerca todo el movimiento político que se registró desde el año 1700 en Villa del Rosario. Villa del Rosario está conformada por 5 corregimientos y 4 veredas que han ido creciendo a un ritmo vertiginoso, que hoy la convierten en uno de los municipios más representativos del área metropolitana de Cúcuta. ¡Qué hermosa es mi bella Villa del Rosario!

portón de la frontera. Y de esta manera, antes de continuar hablando de este hermoso municipio, vamos a escuchar al Caimán. Él es un personaje de la Villa del Rosario, el barrio La Palmita. Interpreta un hermoso homenaje a mi pueblo, Villa del Rosario, en norte de Santander. Vamos a escuchar esta hermosa letra y este hermoso homenaje que hace el Caimán del barrio La Palmita.

Bueno, ahí teníamos al Caimán, esta hermosa figura del municipio de Villa del Rosario. Y bueno, qué bonito es ver cómo tantos personajes hacen, digamos, parte de su vida a este hermoso municipio. Y también tenemos a Luis Enrique Martínez con esta hermosa canción, La Villa del Rosario.

Bueno, y para seguir hablando un poco más sobre la noble, fiel y valerosa villa, hablamos un poco sobre su bandera, que está conformada por tres colores: amarillo, rojo y verde. La bandera de Villa del Rosario está conformada por estas tres franjas horizontales, todas de igual tamaño. La primera de color amarillo, que representa la riqueza del municipio. La segunda de color rojo, que representa la sangre de nuestros héroes libertadores. Y el color verde, que manifiesta toda la vegetación. Hablemos también un poco sobre su escudo. La cinta del escudo está membretada con la frase insignia "Cuna de las leyes y la libertad", debido a que allí Bolívar cristalizó el sueño de la Gran Colombia. La figura de Santander como hijo oriundo de esta tierra, quien fue el hombre de las leyes. El libro y la espada es la constancia que hay del Congreso de Cúcuta. Del Congreso de Cúcuta, que se realiza en 1821 y nos manifiesta que la cuna de las leyes es el nacimiento de Colombia. En base en esta Constitución de Santander, sacó avante la República manifestándole al pueblo que todo debe estar sujeto a ella. El templo de Nuestra Señora del Rosario albergó a los constituyentes, símbolo de la Villa del Rosario. Fue destruido por el terremoto del 18 de mayo de 1875 y el puente Simón Bolívar, que es la unión con la hermana República Bolivariana de Venezuela. Y el hermoso himno que escuchábamos hace algunos instantes está compuesto por José Darío Jaimes Díaz y le ofrece su música a Fernando Jaimes, escrita en el género musical bambuco, en el acuerdo 016 del 13 de marzo de 1987.

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Bueno, y ahí teníamos a Cristóbal Fones con esta hermosa canción en la casilla número 10 con declaración a domicilio. Nos vamos de esta manera con la casilla número 9 con Hakuna, a ti te alabo.

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Y teníamos ahí en la casilla número 8 a Verónica Sanfilippo con Instrumento de tu Amor, esta hermosa melodía que se hace oración, agradeciéndole al Señor por este hermoso domingo 31 de mayo, agradeciéndole por todas las bendiciones que hemos recibido durante este mes y también saludando a todos nuestros oyentes que están ahí conectadísimos con nosotros a esta hora. Saludamos a Aurora Mora, Doris Martínez, Diana Salcedo, Albeiro Rojas, Edwin Hernández del Corregimiento Ricaute. Saludamos a Mercedes, a Lucía Bermúdez, Luisa Digaud, Carmen Fuentes, Ali Rincón Ascanio, a Betty Roa, a Itel Pavón y a Fray y a Yamile Parra, a Judith Osorio y Carolina Carrillo. Gracias a todos ustedes por su reporte de sintonía a esta hora de la mañana. Continuamos con más música aquí en las 10 de Jesucristo.

Y nos vamos de esta manera con la sesión, la canción clásica, una imperdible, una que no puede faltar en nuestras alabanzas. Vamos de esta manera con la canción clásica de la semana.

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0: Y ahí teníamos al clásico, al imperdible, el que no nos puede faltar, el granito de mostaza. Y si tuviera fe como un granito de mostaza, yo le diría a las montañas, muévanse, muévanse. De esta manera, queridos oyentes, nos vamos con la casilla número 7.
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0: Bueno, y hoy también celebramos de manera especial la solemnidad de la Santísima Trinidad. Por eso vamos a escuchar un poco sobre este hermoso misterio. Escuchemos al padre Freddy Bustamante, de manera especial él nos explica de manera muy maravillosa algo sobre este misterio de la Santísima Trinidad.
1: Agustín, que un día iba caminando por la playa. Cuenta San Agustín que un día iba caminando por la playa y vio que un niño estaba jugando con el agua, haciendo huequitos en la arena. Entonces el niño cogía agua y la echaba en el huequito. San Agustín se acercó al niño y le preguntó: ¿qué estás haciendo? Y el niño dijo: estoy metiendo el mar en este huequito. Dice San Agustín que es más fácil entender el que ese niño meta el mar en ese huequito que entender el misterio de la Santísima Trinidad. Qué difícil es entender que el Dios en el que ustedes y yo creemos son tres personas distintas y un solo Dios verdadero. Por eso se llama misterio, no porque sea oculto, sino porque en el fondo nosotros no tenemos necesidad ni siquiera de comprenderlo, sino de creer. Por eso yo les quiero proponer algo para entender ese misterio. Si ustedes escucharon con atención el Evangelio, Jesús está en lo que se llama el discurso de despedida. Y Jesús dice: muchas cosas me quedan por decirles, pero ustedes no pueden cargar todavía con ellas. Cuando venga el Espíritu, Él los conducirá a la verdad plena. Yo quiero que ustedes vayan entendiendo el por qué nosotros tenemos que ser muy amigos de la Santísima Trinidad. Muchas cosas me quedan por decirles, significa que hay muchas cosas que nosotros todavía no entendemos. Hay muchas cosas que todavía nosotros no conocemos. Hay muchas cosas que tienen que venir y todavía no han llegado. Y cosas que solamente se van a entender desde Dios. Yo ayer pensaba que si la mamá de mi mamá resucitara en este momento, se vuelve a morir. En este mundo tan vuelto nada, en este mundo tan al revés, en este mundo sin valores, en este mundo donde ustedes y yo ya no sabemos qué es bueno y qué es malo y para dónde coger y qué hacer. Y el mismo Señor en el Evangelio dice: muchas cosas faltan por decirles, muchas cosas faltan por suceder. Amigos, son más las cosas que nos falta por vivir y afrontar que las que hemos en este momento asumido con grado de dificultad. Por eso la misma palabra nos va instando y nos va diciendo: agárrate de Dios, no te soltes de Dios. Celebrar el misterio de la Santísima Trinidad es el Señor diciéndome: mira, todo lo que hagas, hacelo con Dios, porque si no lo haces con Dios, no vas a ser capaz de soportar el voltaje de este mundo que nos está violentando con todo lo que está pasando. Muchas cosas faltan por decirles, muchas cosas faltan por suceder, pero solamente el Espíritu, es decir, Dios, va a ser el que los va a conducir a la verdad plena. Ningún hijo tendría que soltarse de Dios, ningún matrimonio tendría que soltarse de Dios, ninguna familia podría estar al margen de Dios, ningún empresario con su empresa podría estar ahí sencillamente merodeando, dando patadas de ahogado en lo espiritual. No, Dios que es Padre, Dios que es Hijo y Dios que es Espíritu Santo tendría que ser el fuerte en todo lo que hagamos. Esa idea me parece a mí tan linda, que el Señor nos diga: miren, vienen tiempos difíciles, vienen momentos más difíciles, vienen momentos de prueba, y solamente los vas a resistir si estás agarrado de Dios en sus tres personas: el Padre, el Hijo y el Espíritu Santo. Me parece consoladora una expresión en labios de Jesús cuando dice: mi Padre y yo estamos trabajando. Amigos, Padre, ¿qué se la pasa haciendo Dios? Trabajando. ¿Y en qué trabaja Dios? En su salvación. Entonces, en esos momentos, cuando llegue la aflicción, cuando llegue la angustia, cuando llegue la tristeza, cuando llegue la preocupación, yo tengo en ese momento que pensar y recordar lo que Jesús dijo: mi Padre y yo estamos trabajando en tu enfermedad, estamos trabajando en tu matrimonio frágil, estamos trabajando en tu adversidad, estamos trabajando en esa situación difícil que estás pasando. Es que no sos vos solo, es que vos no tenés con qué, hombre. Es Dios, Dios Padre, Dios Hijo y Dios Espíritu Santo trabajando en tu circunstancia, trabajando en tu angustia, trabajando en tu soledad. Por eso muchas cosas quedan por decir, y mientras Dios va hablando, a nosotros no nos queda otra cosa que saber que Dios, que cumple su palabra, está trabajando en nuestra vida. Es Dios trabajando, es el Hijo trabajando y es el Espíritu Santo trabajando por nosotros. Imagínense ustedes qué equipazo respaldándonos la vida, qué equipo acompañándonos todos los días, qué equipo mostrándonos que no estamos solos y que esta experiencia de ser iglesia y ser cristianos se vive mejor de la mano de la Trinidad. Cuando yo era pequeño salía a estudiar y en el rincón de mi casa había un espejo. Y mi mamá ha sido como pudorosa. Entonces cuando yo salía, yo miraba por el espejo y yo veía que mi mamá por detrás me hacía así. Como que le daba pena darme la bendición y por detrás me hacía así. Ta. Y saben ustedes yo qué fui entendiendo. El valor de la bendición. ¿Usted sabe qué significa bendecir? Cuando usted bendice un hijo, cuando usted bendice la comida, cuando usted bendice su casa, cuando usted bendice su trabajo, cuando usted bendice sus anillos, cuando usted bendice su hijo recién nacido, la bendición significa: vaya usted con Dios. Que Dios esté con usted, que Dios esté en su emprendimiento, que Dios esté en su trabajo, que Dios esté en su matrimonio, que Dios esté en este niño que acaba de nacer, que Dios esté en todo lo que hagas. Entonces, cuando me hacía así, lo que me estaba diciendo era: mijo, que Dios, que es papá, padre, que Dios, que es hijo, y que Dios, que es Espíritu Santo, te acompañen en todo momento. ¿A usted no le parece muy lindo eso? Por eso ninguna mamá, así sea por detrás, pero hágale, hágale. Ninguna mamá y ningún papá deberían dejar de bendecir a sus hijos. Ninguno debería de dejar de bendecir los grandes proyectos. ¿Por qué? Porque el Señor hoy me dijo que muchas cosas faltan por decir y que solamente tienen desenlace feliz las cosas que son bendecidas en el Padre, en el Hijo y en el Espíritu. Miren una cosa muy linda. ¿Quién es el Padre? El Padre es el Creador. ¿Quién es el Hijo? El Hijo es el que salva. ¿Y quién es el Espíritu? El Espíritu es el que santifica. Entonces, cuando una mamá bendice a su hijo, lo está mandando equipadísimo. Vas con el Padre que está creando, que te está abriendo caminos, que te lo está mostrando, que te está restaurando. El Padre que no te suelta porque sos el hijo preferido de Él. Y vas con el Hijo que te está salvando del mal, te está mostrando por dónde debes ir. Vas con el Hijo que verdaderamente te está haciendo hermano en el Hijo del Padre. Y vas con el Espíritu que te va iluminando, que te va santificando, que te va regalando sabiduría, entendimiento, consejo, fortaleza, ciencia, piedad, temor de Dios. ¿Qué equipas, hombre? Usted no va solo. Vas con el Padre Creador, con el Hijo Redentor y con el Espíritu Santificador. No dejen de bendecir. Seamos amigos de la Santísima Trinidad y ustedes se van a dar cuenta cómo en Dios, escúcheme esto y con esto termino, en Dios la vida es más fácil. Santísima Trinidad, ruega por nosotros. Digan conmigo, amén.
0: Bueno, y ahí escuchábamos al padre Freddy Bustamante a esta hora de la mañana con esta hermosa reflexión sobre la Santísima Trinidad. Y de esta manera nos vamos con la casilla número 6.
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este momento te pedimos que nos hagas un corazón como el tuyo, un corazón limpio, un corazón como un niño, un corazón con amor para dar a los demás, un corazón preparado para ti y un corazón para ser moldeado por ti.

0: De esta manera, queridos oyentes, al haber escuchado Alfareros en Corazón de Barro en la casilla número 0, vamos con unos pequeños cortos, unos mensajes de interés y ya volvemos con todos ustedes.
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Bueno, después de esta pequeña pausa de unos mensajes de interés, volvemos con ustedes aquí en las 10 de Jesucristo. Nos vamos entonces de manera especial con una casilla nueva, una casilla que casi no hemos compartido con ustedes, pero que yo sé que les va a gustar. Mientras tanto, síganos acompañando aquí con un poco de Alfareros.

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1: Nos vamos entonces con la casilla número 5, queridos oyentes, ya regresamos con ustedes.
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Bueno, queridos oyentes, de esta manera estamos de vuelta con todos ustedes. Y escuchábamos ahí en medio del fuego esta hermosa canción que también se vuelve oración para nuestras vidas. Y bueno, recordando la invitación que tenemos todos para el día de hoy, de salir a votar, elegir a conciencia, pedir al Espíritu Santo sabiduría y entendimiento para poder tomar la mejor decisión, para que en nuestras vidas podamos también agradecerle al Señor porque nos va a conceder un presidente según su corazón, según su gracia, según su amor, para que de este modo pueda nuestra nación seguir creciendo cada día más. Estamos aquí en las 10 de Jesucristo cuando celebramos la solemnidad de la Santísima Trinidad. Quisiera que escucháramos un pequeño audio sobre qué es la solemnidad de la Santísima Trinidad. Escuchemos al Padre Freddy Bustamante, quien nos explicará de manera muy sencilla qué es la Santísima Trinidad, este misterio de amor al que todos estamos llamados a seguir, a entender al Padre, al Hijo y al Espíritu Santo. Es un misterio, por lo tanto puede que sea un poco incomprensible para nuestras vidas. Entonces escuchemos para que de este modo podamos nutrirnos un poco sobre nuestra fe.

0: Vamos a escuchar una pequeña reflexión acerca de esto y ya volveremos con ustedes aquí en las 10 de Jesucristo.
1: Cuenta San Agustín que un día iba caminando por la playa y vio que un niño estaba jugando con el agua, haciendo huequitos en la arena. Entonces el niño cogía agua y la echaba en el huequito. San Agustín se acercó al niño y le preguntó: ¿qué estás haciendo? Y el niño dijo: estoy metiendo el mar en este huequito. Dice San Agustín que es más fácil entender el que ese niño meta el mar en ese huequito que entender el misterio de la Santísima Trinidad. Qué difícil es entender que el Dios en el que ustedes y yo creemos son tres personas distintas y un solo Dios verdadero. Por eso se llama misterio, no porque sea oculto, sino porque en el fondo nosotros no tenemos necesidad ni siquiera de comprenderlo, sino de creer. Por eso yo les quiero proponer algo para entender ese misterio. Si ustedes escucharon con atención el Evangelio, Jesús está en lo que se llama el discurso de despedida. Y Jesús dice: muchas cosas me quedan por decirles, pero ustedes no pueden cargar todavía con ellas. Cuando venga el Espíritu, Él los conducirá a la verdad plena. Yo quiero que ustedes vayan entendiendo el por qué nosotros tenemos que ser muy amigos de la Santísima Trinidad. Muchas cosas me quedan por decirles significa que hay muchas cosas que nosotros todavía no entendemos. Hay muchas cosas que todavía nosotros no conocemos. Hay muchas cosas que tienen que venir y todavía no han llegado. Y cosas que solamente se van a entender desde Dios. Yo ayer pensaba que si la mamá de mi mamá resucitara en este momento, se vuelve a morir. En este mundo tan vuelto nada, en este mundo tan al revés, en este mundo sin valores, en este mundo donde ustedes y yo ya no sabemos qué es bueno y qué es malo y para dónde coger y qué hacer. Y el mismo Señor en el Evangelio dice: muchas cosas faltan por decirles, muchas cosas faltan por suceder. Amigos, son más las cosas que nos falta por vivir y afrontar que las que hemos en este momento asumido con grado de dificultad. Por eso la misma palabra nos va instando y nos va diciendo: agárrate de Dios, no te soltes de Dios. Celebrar el misterio de la Santísima Trinidad es el Señor diciéndome: mira, todo lo que hagas, hacelo con Dios. Porque si no lo haces con Dios, no vas a ser capaz de soportar el voltaje de este mundo que nos está violentando con todo lo que está pasando. Muchas cosas faltan por decirles. Muchas cosas faltan por suceder, pero solamente el Espíritu, es decir, Dios, va a ser el que los va a conducir a la verdad plena. Ningún hijo tendría que soltarse de Dios, ningún matrimonio tendría que soltarse de Dios, ninguna familia podría estar al margen de Dios, ningún empresario con su empresa podría estar ahí sencillamente merodeando, dando patadas de ahogado en lo espiritual. No, Dios que es Padre, Dios que es Hijo y Dios que es Espíritu Santo tendría que ser el fuerte en todo lo que hagamos. Esa idea me parece a mí tan linda, que el Señor nos diga: miren, vienen tiempos difíciles, vienen momentos más difíciles, vienen momentos de prueba, y solamente los vas a resistir si estás agarrado de Dios en sus tres personas: el Padre, el Hijo y el Espíritu Santo. Me parece consoladora una expresión en labios de Jesús cuando dice: mi Padre y yo estamos trabajando. Amigos, Padre que se la pasa haciendo Dios, trabajando. ¿Y en qué trabaja Dios? En su salvación. Entonces, en esos momentos, cuando llegue la aflicción, cuando llegue la angustia, cuando llegue la tristeza, cuando llegue la preocupación, yo tengo en ese momento que pensar y recordar lo que Jesús dijo: mi Padre y yo estamos trabajando en tu enfermedad, estamos trabajando en tu matrimonio frágil, estamos trabajando en tu adversidad, estamos trabajando en esa situación difícil que estás pasando. Es que no sos vos solo, es que vos no tenés con qué, hombre. Es Dios, Dios Padre, Dios Hijo y Dios Espíritu Santo trabajando en tu circunstancia, trabajando en tu angustia, trabajando en tu soledad. Por eso muchas cosas quedan por decir, y mientras Dios va hablando, a nosotros no nos queda otra cosa que saber que Dios, que cumple su palabra, está trabajando en nuestra vida. Es Dios trabajando, es el Hijo trabajando y es el Espíritu Santo trabajando por nosotros. Imagínense ustedes qué equipazo respaldándonos la vida, qué equipo acompañándonos todos los días, qué equipo mostrándonos que no estamos solos y que esta experiencia de ser iglesia y ser cristianos se vive mejor de la mano de la Trinidad. Cuando yo era pequeño salía a estudiar y en el rincón de mi casa había un espejo. Y mi mamá ha sido como pudorosa. Entonces cuando yo salía, yo miraba por el espejo y yo veía que mi mamá por detrás me hacía así. Como que le daba pena darme la bendición y por detrás me hacía así. Ta. Y saben ustedes yo qué fui entendiendo. El valor de la bendición. ¿Usted sabe qué significa bendecir? Cuando usted bendice un hijo, cuando usted bendice la comida, cuando usted bendice su casa, cuando usted bendice su trabajo, cuando usted bendice sus anillos, cuando usted bendice su hijo recién nacido, la bendición significa: vaya usted con Dios. Que Dios esté con usted, que Dios esté en su emprendimiento, que Dios esté en su trabajo, que Dios esté en su matrimonio, que Dios esté en este niño que acaba de nacer, que Dios esté en todo lo que hagas. Entonces, cuando me hacía así, lo que me estaba diciendo era: mijo, que Dios, que es papá, padre, que Dios, que es hijo, y que Dios, que es Espíritu Santo, te acompañen en todo momento. ¿A usted no le parece muy lindo eso? Por eso ninguna mamá, así sea por detrás, pero hágale, hágale. Ninguna mamá y ningún papá deberían dejar de bendecir a sus hijos. Ninguno debería de dejar de bendecir los grandes proyectos. ¿Por qué? Porque el Señor hoy me dijo que muchas cosas faltan por decir y que solamente tienen desenlace feliz las cosas que son bendecidas en el Padre, en el Hijo y en el Espíritu. Miren una cosa muy linda. ¿Quién es el Padre? El Padre es el Creador. ¿Quién es el Hijo? El Hijo es el que salva. ¿Y quién es el Espíritu? El Espíritu es el que santifica. Entonces, cuando una mamá bendice a su hijo, lo está mandando equipadísimo. Vas con el Padre que está creando, que te está abriendo caminos, que te lo está mostrando, que te está restaurando. El Padre que no te suelta porque sos el hijo preferido de Él. Y vas con el Hijo que te está salvando del mal, te está mostrando por dónde debes ir. Vas con el Hijo que verdaderamente te está haciendo hermano en el Hijo del Padre, y vas con el Espíritu que te va iluminando, que te va santificando, que te va regalando sabiduría, entendimiento, consejo, fortaleza, ciencia, piedad, temor de Dios. Que aquí paso, hombre. Usted no va solo. Vas con el Padre Creador, con el Hijo Redentor y con el Espíritu Santificador. No dejen de bendecir. Seamos amigos de la Santísima Trinidad y ustedes se van a dar cuenta cómo en Dios, escúcheme esto y con esto termino, en Dios la vida es más fácil.

0: canción importada y quiero presentarles de manera especial, tal vez no lo conozcan, a Matt Maher, un cantante de música católica contemporánea y además es productor y compositor. A lo largo de su carrera ha compuesto y producido cantidad de música para nosotros los católicos y qué bonito poder escucharlo. Es en inglés, de una vez les digo, es en inglés, por eso es la canción importada. Pero que podamos de manera especial escucharlo y descubrir cómo Dios es nuestro amor y nuestra defensa. Con ustedes, Your Love Defends Me.
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Bueno, y ahí teníamos a Matt Maher con Your Love Defends Me. Bueno, no es buena la pronunciación, pero qué bonito es poder descubrir que Dios es nuestro amor y nuestra defensa. Y eso es lo que nos quiere decir este gran artista y autor a través de esta canción que escuchábamos a esta hora de la mañana en esta sección de la canción. De la canción importada. Qué bonita melodía, qué bonita letra, nos ayuda a interiorizar, a adentrarnos en nosotros mismos, a entrar en oración. Y bueno, continuamos entonces con toda esta programación aquí en las 10 de Jesucristo. Seguimos saludando a todos los que nos reportan sintonía a esta hora de la mañana. Saludamos a Olga Alarcón, que nos reporta sintonía desde el barrio 6 de Mayo en las Américas. Ella nos cuenta que le encantan las predicaciones del Padre Freddy y que le agradece y nos agradece a nosotros por ponerlas y compartirlas y por esta gran evangelización que se realiza. Dios lo guarde y le bendiga, nos desea Olga Alarcón a esta hora de la mañana. Saludamos a Ana Ilse Arias.

0: Bueno, y saludamos, como les decía, a la señora Ana Ilse Arias. Ella nos envía una notica de voz, vamos a escucharla.
1: Uy, qué hermosa reflexión de la Santísima Trinidad hoy en el Día de la Santísima Trinidad. Uy, no, hermoso, hermoso, hermoso esa reflexión. Que Dios me lo bendiga en esa mesa de trabajo y esa voz de ahí me la bendiga siempre todos los días de nuestra vida. Amén. Hoy también terminamos el recorrido con la Santísima Virgen y vamos a estar rezando el Santo Rosario, pero en la iglesia con cantico y todo. Bueno, buen día, Dios me lo bendiga.
0: Bueno, agradecemos a Ana Ilse Arias por su reporte de sintonía. Qué bonito. Bueno, nos alegra que le guste todo el material que compartimos con ustedes, todas las reflexiones, los sacerdotes que nos enseñan, nos predican, y de manera especial para poder comprender tantas cosas que muchas veces pues nuestra mente y nuestra humanidad no nos permite comprender. Nos vamos de esta manera, queridos oyentes, queridos hermanos y hermanas, con la casilla número 4. Tenemos a Pablo Martínez con Ven y Verás.
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0: Bueno, y teníamos en esta hermosa melodía Pablo Martínez con Ven y Verás. Qué hermosa canción, un poco con un tinte vocacional, ¿no? Ven y verás lo que Jesús te tiene preparado, lo que Jesús nos tiene preparado a todos nosotros en el reino de los cielos. Cuando nos dijo que en la habitación de mi Padre hay muchas habitaciones. Qué bonita invitación que nos hace el Señor para que de manera especial estemos todos en el reino de los cielos. Hay espacio para todos. Así que, ¿quiénes quieren ir a habitar en una de las habitaciones que nos está preparando el Padre a todos nosotros? Saludamos a Mariana, a Marina Araque, quien nos saluda también a esta hora de la mañana, ya llegando al mediodía. Y bueno, recuerden, yo quiero saber si ya votaron o no votaron. No quiero saber por quién, pero sí quiero saber y para poder, digamos, evidenciar que somos buenos cristianos y también buenos seres humanos, buenos ciudadanos, porque nuestro deber es salir a las urnas y votar. Nuestro voto vale, nuestro voto cuenta. No dejemos que la indiferencia nos aleje de este, digamos, derecho que todos tenemos. Así que vamos todos a votar, salgan de sus casas, no se queden encerrados, no se queden acostados, no dejen para última hora cuando ya no puedan. Entonces, así que pónganse la 10, pónganse la camisa de Colombia y salgan a votar, queridos oyentes. Entonces, de esta manera seguimos hablando con todos ustedes de este misterio de amor de la Santísima Trinidad, del que se nos está hablando el día de hoy a través de las lecturas. Qué bonito ir descubriendo cómo este misterio de amor nos acoge a todos, ¿no? Porque recuerden, el Padre nos crea, el Hijo nos redime y el Espíritu Santo nos santifica. Es decir, que nos toma todas nuestras realidades. Dios Padre nos ha creado a través del Verbo de su Hijo Jesucristo que nos ha salvado y también a través del Espíritu Santo que nos ha dado a través del bautismo. Somos y tenemos una fe trinitaria. Saludamos a Melba Carvajal, quien nos dice: hola, buenos días. Yo, como honesta ciudadana, ya ejercí mi derecho al voto. Melba Carvajal desde el barrio Claret. Muy bien, así es que me gusta que estén ahí activos, activísimos, y así poder ejercer nuestro derecho al voto. Yo les cuento que yo no he salido a votar porque estoy aquí acompañándolos a ustedes, pero después del mediodía salgo y ahí vamos a cumplir nuestra labor como ciudadanos para ejercer el voto en la Villa del Rosario, donde nace la Gran Colombia. Seguimos saludándolos a todos ustedes. Quiero saludar a la señora Olga Alarcón, quien también nos envía un audio. Vamos a escuchar a la señora Olga.
1: Sí, ya fui a votar. Bien temprano hoy fui a votar. Ahora esperar los resultados y que Dios le conceda sabiduría al que gane para que... ¿Para qué? Para que no sepa ya el país, ese país tan hermoso, pero que lastimosamente por el poder, el tener la corrupción, no tenga los tendrá estudiando.
0: Bueno, ahí teníamos a la señora Olga Alarcón, que nos decía que también ya salió a votar. Muy bien, me parece excelente la señora Olguita, que también nos saluda desde el bar, desde las Américas, desde el 6 de mayo. Bueno, vamos a seguir aquí escuchando sus mensajitos. Saludamos a la señora Ana Ilse Arias nuevamente. ¿Qué nos dice la señora Ana Ilse?
2: Bueno, yo ya fui y voté y ya cumplí con mi deber como ciudadana, como colombiana. Ya, me falta en la tarde ir a la Santa Misa y listo. Y pedir a la Santísima Virgen que nos ayude con un buen presidente. Bueno, chao pues.
0: Bueno, ahí teníamos a la señora Ana Ilse. Muy bien, ella lo decía, me falta ir a la Santa Misa para cumplir con mi deber. Así es, ella es buena ciudadana, pero también es buena cristiana porque no le falta la misa del domingo, que nunca, nunca puede faltar. Y bueno, estamos llegando al final de las 10 de Jesucristo. Nos vamos entonces, queridos oyentes, con la casilla número 3.
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0: Y ahí teníamos a la agrupación Agua y Sangre con esta canción titulada Santísima Trinidad. Gloria al Padre, al Hijo y al Espíritu Santo. Gloria al Padre que los ha creado, al Hijo que nos ha salvado y está resucitado, y al Espíritu Santo que cada día santifica más a su iglesia. Y se acerca el final, queridos oyentes. Y bueno, no nos olvidemos de también seguirnos escuchando durante toda la tarde con esta programación que tenemos para todos ustedes en esta tarde de domingo. Domingo 31 de mayo, hemos finalizado este mes mariano, hemos finalizado el mes de las madres, hemos finalizado un mes lleno de muchas gracias y bendiciones que el Señor nos ha ido concediendo cada día. Y bueno, agradecer al Señor por este mes que termina, pero también por este nuevo mes que iniciamos, el mes de junio, con un nuevo lema: vayan y hagan discípulos viviendo la caridad. Ya nos acercamos entonces al final también de nuestro programa aquí en la 10 de Jesucristo. Qué alegría ha sido poder compartir con todos ustedes un poco de lo que el Señor nos ha regalado y podemos enseñarles, y ustedes también a través de sus comentarios, pues agradecerles por su reporte de sintonía. Saludamos a Ketty Rondón. Vamos a ver qué nos dice Ketty Rondón a esta hora de la mañana.
1: En la 10 de Jesucristo, reporte de sintonía de Guadalajara. Primeramente cumplí con Dios, ir a la Eucaristía. Y segundo, cumplí como ciudadano, ya fui a votar. Dios les bendiga, Ketty Rondón, parroquia San Juan Bautista.
0: Bueno, qué bonito, ahí teníamos a Ketty Rondón, también nos reportaba sintonía y ya cumplió con su labor. Buena ciudadana y buena cristiana. Saludamos a Luz Estela Luna en sintonía con la 10 de Jesucristo desde Motilones. Y Ana Rosa Villamizar, vamos a ver qué nos dice la señora Ana Rosa.
2: Día joven, seminarista, yo también madrugué a ir a la Santa Eucaristía de las 6 y fui a votar, ya, hace rato fui a votar, gracias a Dios.
0: Perfecto, perfecto, y tenemos a Estela Duarte.
3: Hola, muy buenos días, reportando sintonía, Estela Duarte, el barrio de Laguna. Yo primero que todo, ya fui a la Santa Misa y ya fui y ejercí mi derecho al voto. Estela Duarte.
0: No, todo esto me parece perfecto. Nuestros oyentes son extremadamente juiciosos. Bueno, y continuamos con todos ustedes. Gracias por su reporte de sintonía. Quiero que pasemos entonces a la casilla número 2 con el padre Cristóbal Fones, sacerdote jesuita, con esta hermosa canción, Buen Pastor.
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0: queridos oyentes, gracias a ustedes por habernos acompañado hasta esta hora. Que Dios me los bendiga, feliz y bendecido domingo. Los que no han ido a la Sagrada Eucaristía, no olviden ir. No olviden ir a la Santa Misa. Bueno, saludamos por última vez a Esperanza Estupiñán. ¿Qué nos dice Esperanza a esta hora?
1: Buenos días, ya, Jaide, ¿cómo está? ¿Cómo le digo? Me alegro de no oírlo, por razón que no lo vi en la procesión, porque está en, está en la emisora, qué bien. Ya fuimos, y San Antonito se encontró con su niño, ya lo tiene él allá. Muy bonita la procesión y todo, muy, muy bello, gracias a Dios. Y ya, gracias a Dios, ya el hijo mío me llevó a la votación, cumplido, ahora a hacer el almuercito. Bueno, mi niño, que esté bien, me alegro de no oírlo. Un abrazo, Esperanza Estruñán, de acá del barrio San Miguel.
0: Bueno, perfecto, la señora Esperanza, Dios me la bendiga. Gracias por escucharnos. Sí, así es, no fui a la procesión de San Antonio a encontrarse con el niño, pero estoy aquí trabajando y atento a todo lo que sucede, de verdad. Entonces, de esta manera nos vamos con la casilla número 1 con el Rey de la Gloria. Y me despido de esta manera de todos ustedes, queridos oyentes. Feliz y bendecido resto de día, feliz domingo, día del Señor. Feliz compartir con sus familias y que la Santísima Trinidad en este día los bendiga a todos. En el nombre del Padre, del Hijo y del Espíritu Santo. Amén. Feliz día, nos vamos entonces con la casilla número 1 y nos despedimos de todos ustedes.

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2: En el nombre del Padre, y del Hijo, y del Espíritu Santo.
3: Amén.
2: El ángel del Señor anunció a María.
3: Y ella concibió por obra y gracia del Espíritu Santo.
2: Dios te salve María, llena eres de gracia, el Señor es contigo. Bendita tú eres entre todas las mujeres, y bendito es el fruto de tu vientre Jesús.
3: Santa María, Madre de Dios, ruega por nosotros pecadores, ahora y en la hora de nuestra muerte. Amén.
2: He aquí la esclava del Señor.
3: Hágase en mí según tu palabra.
2: Dios te salve María, llena eres de gracia, el Señor es contigo. Bendita tú eres entre todas las mujeres, y bendito es el fruto de tu vientre Jesús.
3: Santa María, Madre de Dios, ruega por nosotros pecadores, ahora y en la hora de nuestra muerte. Amén.
2: Y el Verbo de Dios se hizo carne
3: y habitó entre nosotros.
2: Dios te salve María, llena eres de gracia, el Señor es contigo. Bendita tú eres entre todas las mujeres, y bendito es el fruto de tu vientre Jesús.
3: Santa María, Madre de Dios, ruega por nosotros pecadores, ahora y en la hora de nuestra muerte. Amén.
2: Ruega por nosotros, Santa Madre de Dios,
3: para que seamos dignos de alcanzar las promesas y gracias de nuestro Señor Jesucristo. Amén.
2: Derrama, Señor, tu gracia en nuestros corazones, para que quienes, por el anuncio del ángel, hemos conocido la encarnación de tu Hijo Jesucristo, por los méritos de su pasión y de su cruz, lleguemos a la gloria de su resurrección. Por Jesucristo nuestro Señor.
3: Amén.
2: En el nombre del Padre, y del Hijo, y del Espíritu Santo.
3: Amén.

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Queridos y queridas oyentes, desde los estudios o el púlpito de esta su emisora favorita, les saluda la hermana María Ruth Reyes Leal, en nombre de mi comunidad Las Hermanas Paulinas, y nuestro director, el personal y los ingenieros técnicos, en este grandioso domingo en que celebramos la solemnidad de la Santísima Trinidad. Cuando Jesús en el Evangelio de San Juan en el capítulo 3 nos recuerda aquellas bellísimas palabras que Jesús dirigió a Nicodemo. Tanto amó Dios al mundo que entregó a su Hijo único para que todo el que crea en Él no se pierda, sino que tenga vida eterna. Este amoroso mensaje lo profundizaremos durante los 30 minutos de nuestro programa Jesús en mi vida diaria. El domingo pasado, en la fiesta de Pentecostés, le pedimos al Espíritu Santo que se dignara poner su fuego celeste en nuestro corazón y como artista divino, transfigurara el rostro interior de cada uno a imagen única e irrepetible del Hijo amado Jesús. Y detrás de la palabra Trinidad se esconde todo el misterio de Dios que Cristo vino a revelarnos y por eso nos trae su experiencia de Dios, pero la vive entre nosotros de una manera completamente humana y asequible, haciéndose hermano entre los hermanos, igual a nosotros en todo menos en el pecado. Y antes de continuar en esta maravillosa reflexión, les invito para que hagamos el acostumbrado silencio y sigamos con el corazón la oración de apertura de nuestro programa. Querido Dios, Padre Todopoderoso y Eterno, único y trino, tres veces santo. Gracias, Padre, por el gran amor que nos manifestaste en tu divino Hijo Jesús, muerto y resucitado. Gracias, Jesucristo, Hijo amado, por enviar al Espíritu Santo a los apóstoles y hacer que su vida quede cristificada. Gracias, Espíritu Santo, porque tu presencia en nuestras vidas nos hace capaces de entender los secretos del reino de los cielos que tú vienes a enseñarnos. Padre, Hijo y Espíritu Santo, ayúdanos para que con nuestra vida diaria les demos culto, adoración y alabanza por siempre. Amén. Y Jesús, con su característico estilo práctico de enseñar y de hacernos entender, hoy nos muestra a un Dios Padre en la semilla que germina en el surco, en la levadura que fermenta la masa, en el pastor bueno que busca la oveja extraviada, en el Padre que espera todos los días el regreso de su Hijo. Y Cristo nos motiva a entender a Dios luz, verdad, fuerza, espíritu, cuando explica a la mujer de Samaria otra manera de creer más limpia y sincera, cuando cambia el corazón de Zaqueo, o revela en las bienaventuranzas la fórmula de la felicidad, y nos muestra a Dios cuando con paciente pedagogía resume a los apóstoles los puntos claves de su doctrina, cuando envía a sus discípulos a predicar por todos los confines de la tierra. Y Cristo vino a enseñarnos a encontrar a Dios desde las realidades de nuestra humanidad, apoyándonos sobre nuestro escaso entendimiento, sobre nuestro amor contagiado de egoísmo. Basta abrir el postigo de nuestra ventana y aceptar el torrente de luz que viene de lo alto. Basta soñar con la fuente junto a nuestro pequeño manantial. Basta suspirar por su calor cerca a nuestra luz incierta y vacilante. Y haciendo ahora nuestro primer paréntesis musical, le damos la oportunidad al coro de la misa Celebremos en el Espíritu. Ellos nos interpretan el lindo mensaje musical Queremos nacer de nuevo.
bajo la dirección general de la hermana Edilma Cardona, hija de San Pablo. Y es una producción de las Hermanas Paulinas de Bogotá, Colombia.

0: Gracias, hermanas Paulinas, por su bella colaboración a nuestro programa con su tema Queremos Nacer de Nuevo. Reciban nuestro cariñoso saludo en Colombia y en todos los continentes donde nos encontramos. Y el Evangelio de hoy, capítulo 3 de San Juan, lo conforma parte del diálogo de Jesús con Nicodemo, cuyo tema central es el nuevo nacimiento en el agua y en el Espíritu. Sí, Cristo nos revela a un Dios Hijo, Redentor y Salvador. Lo explica a Nicodemo, diciéndole que Él ha venido al mundo para que cuantos crean en Él tengan la vida eterna. Nos lo enseña cuando multiplica los panes, cuando da vista a los ciegos, cuando limpia a los leprosos, resucita a los muertos, cuando se acerca a los publicanos y pecadores sin miedo de contaminarse, cuando repite que nadie tiene más amor que quien da la vida por sus amigos. Y como le dije al principio, el Evangelio de hoy forma parte del diálogo de Jesús con Nicodemo. Este personaje judío, perteneciente a la secta de los fariseos, fue de noche a ver a Jesús y le dijo: «Rabí, nosotros sabemos que has venido de parte de Dios como maestro, porque nadie puede hacer señales milagrosas como las que tú haces, a no ser que Dios esté con él». Y Jesús le contesta: «En verdad te digo, nadie puede ver el reino de Dios si no nace de nuevo, de arriba». Y el tema central es el nuevo nacimiento por el agua y el Espíritu, haciendo referencia directa al bautismo, donde se habla directamente del Padre y del Hijo, porque allí desciende sobre el bautizado el Espíritu Santo. Tenemos la Trinidad. Y Jesús ofrece la oferta de salvación que Dios hace al hombre, señalando su motivación y finalidad, diciéndonos:
1: «Tanto amó Dios al mundo que entregó su Hijo único, para que todo el que crea en Él no se pierda, sino que tenga vida eterna. Dios no mandó a su Hijo a este mundo para condenar al mundo, sino que por Él ha de salvarse el mundo».
0: Entonces nos queda claro que el motivo de la entrega es el amor de Dios al mundo. Y la finalidad de ese don personal en Cristo es la salvación y vida del hombre por la fe en Jesús, puesto que el móvil de la encarnación y muerte redentoras de Cristo es el amor de Dios por cada uno de nosotros. Entonces nos queda claro que Dios no mandó a su Hijo al mundo para condenar al mundo, sino para que el hombre se salve por él, como lo acabamos de escuchar en expresión de Jesús, quien nos reveló el misterio trinitario para que lo vivamos en la medida de nuestras posibilidades. Vivirlo es la mejor manera de entenderlo, y se vive y se entiende experimentando y viviendo en la fe la relación filial con Dios por medio del Espíritu de Cristo que habite en nosotros. Queridos y queridas radioyentes, recordemos que la exacta valoración del hombre, de la vida y de las relaciones humanas surgirá de ese contacto vivo y personal con Dios por la fe a través de la oración, porque nos sentimos amados de Dios. A nuestra vez podemos y debemos amar a los hermanos, porque también ellos son hijos queridos del Padre. Es lo que nos hace hermanos entre nosotros. Dios, uno y trino, que es amor comunitario, al introducirnos en su órbita, nos enseña que la vida es amor compartido, comunión y diálogo con nuestros hermanos. En su discurso de despedida, Jesús oró así al Padre: «Te ruego por los que crean en mí, para que sean uno, como tú y yo somos uno». Comentando este texto, el Concilio Vaticano II deduce el carácter comunitario de la vocación humana, según el plan de Dios. Cuando el Señor ruega al Padre que todos sean uno, como nosotros somos uno, abriendo perspectivas cerradas a la razón humana, sugiere una cierta semejanza entre la unión de las personas divinas y la unión de los hijos de Dios en la verdad y en la caridad. Esta semejanza demuestra que el hombre, única criatura terrena a la que Dios ha amado por sí misma y desde antes de nacer, no puede encontrar su propia plenitud si no es en la entrega sincera de sí mismo a los hermanos. Este es el mensaje central, queridos y queridas radioyentes, de nuestro programa en este domingo en que celebramos la solemnidad de la Santísima Trinidad. Y otro de nuestros invitados es el liturgista, compositor Dr. Lorenzo Florián. Él nos interpreta el lindo mensaje musical Santísima Trinidad.

Este lindo mensaje musical se encuentra en su disco compacto Venga a tu Reino y es una producción de Paluch Company. Gracias, Dr. Lorenzo Florián, y recibe nuestro saludo en Chicago, Illinois. Un día Jesús dijo: si alguno me ama, mi Padre le amará, y vendremos a él y formaremos en él una morada. Estas palabras se refieren a la inhabitación de la Trinidad en nosotros. Qué grandioso sentir que nos convertimos en morada de la Santísima Trinidad, del Padre, del Hijo y del Espíritu Santo. Es ahí cuando sentimos que el cielo no es algo futuro, lejano e inaccesible, sino que está ya presente en ella. Mi reino dentro de vosotros está, nos dice Jesús, colmándonos de ternura y amor. Así lo proclaman aquellas otras palabras de Jesús. Como tú, Padre, estás en mí y yo en ti, que ellos formen una sola cosa en nosotros. Es decir, que solamente dejándonos querer y abandonándonos a ese amor de las tres divinas personas, empezamos a vivir en la serenidad y la paz que el mundo no nos puede dar. Y esto lo entendieron maravillosamente los santos, entre ellos Santa Teresa de Jesús, como se expresaba en su camino de perfección. Decía: el alma, para hablar con su Padre, no necesita ir al cielo, sino ponerse en oración, en soledad, mirándole dentro de sí, y no extrañarse de la presencia de tan maravilloso huésped. Y otra enamorada de la Trinidad es la Santa Sor Isabel de la Trinidad, quien precisamente tomó el nombre en su profesión de carmelita. Y llegó a decir: el paraíso está en mi corazón, porque Dios es amor y Él está en mi corazón. Queridos y queridas radioyentes, quiero terminar recordándoles aquellas palabras que les repetí en el programa del primer domingo de año 2020, cuando les deseaba feliz año nuevo. Pero no solamente nos deseamos que el año sea nuevo, sino que seamos nuevos también nosotros. Porque si nosotros somos nuevos, el año será nuevo. Si nosotros somos buenos, el mundo será bueno. Si nosotros cambiamos, el mundo cambiará. Si nosotros oramos, el mundo será mejor. Si nosotros sentimos a Dios en nuestro corazón, lo transmitiremos en nuestras actitudes, en nuestra vida. Si nosotros amamos, entonces en el mundo habrá amor. En una palabra, todo empieza por nosotros, por cada uno de nosotros. No esperemos que el mundo cambie, que los otros cambien, que los otros sean mejores. Si no cambiamos cada uno de nosotros, el mundo no cambiará. El mundo no será mejor. En el mundo no habrá más amor. Este es el secreto. Y recordemos, Dios todo lo permite para nuestro bien. Sí, pero nuestra tarea es realizar nuestra parte, utilizando todo lo que esté a nuestro alcance. Y me refiero a la situación en la que está sumergido el mundo entero, pero recordemos, no estamos solos. Dios está con nosotros y con cada uno, y mientras estemos con Dios en nuestra vida, saldremos victoriosos. Debemos afinar el oído del corazón para escuchar en el silencio lo que Dios nos está enseñando con este desastre mundial. Muy importante en este tiempo, la oración. Y sobre todo la oración en familia, como ya muchos lo están haciendo. Ya les he dicho en otras ocasiones cuán importante es hacer del hogar un templo donde se lee y se escucha la palabra de Dios. Todo esto es presencia de Dios en el hogar. Recordemos el mensaje del Papa Francisco. Él decía: todos estamos en la misma barca zarandeada por las olas amenazadoras, pero no nos hundiremos, porque también conocemos el secreto para no hundirnos.
En nuestra barca tenemos al Capitán Jesús, y ese es el secreto para no hundirnos. Nuestra parte es orar, confiar y esperar. Dios nos salvará y no sucumbirá nuestra frágil embarcación. Aprovechemos este tiempo especial en nuestras vidas, haciendo nuestra las palabras de Jesús en el Evangelio de San Juan. Si alguno me ama, mi Padre le amará, y vendremos a él y formaremos en él una morada. Y algo más, presentemos todos los días en la oración el agradecimiento a Dios por nuestros héroes médicos, enfermeras, enfermeros, camilleros, conductores y todos los empleados que laboran en los lugares de emergencia con los enfermos. También por todos los que laboran en los medios de comunicación. También oremos por las familias que han perdido a sus seres queridos y por el eterno descanso de quienes ya fueron al encuentro feliz con el Padre. Queridos y queridas radioyentes, las hermanas Paulinas estamos presentando nuestro programa católico internacional Jesús en mi vida diaria, hoy en el domingo en que celebramos la solemnidad de la Santísima Trinidad. Y a continuación, les recuerdo con mucho gusto a los santos de ayer que edifican hoy y que la Iglesia celebra en esta semana. El 1 de junio la Iglesia celebra a San Justino. El 2 celebra a los santos Marcelino y Pedro. El 3 celebra a Carlos Luanga y compañeros mártires. El 4 de junio la Iglesia celebra a San Francisco Caracciolo. El 5 celebra a San Bonifacio. El 6 de junio la Iglesia celebra a San Norberto. Y el 7 de junio la Iglesia celebra a San Antonio María Ginelli. Felicitamos a quienes celebran en esta semana su santo onomástico o su cumpleaños. Y con mucho cariño y como siempre, les ofrecemos el lindo regalo de nuestras oraciones. Y a continuación, les presento con mucho gusto las noticias de la Iglesia y del mundo.

0: El Papa León XIV aclara un malentendido. No somos amados por Dios solo si cumplimos los mandamientos. El Papa aclaró este domingo lo que calificó como un malentendido. Pensar que la condición para que Dios nos ame es cumplir los 10 mandamientos. Según explicó, de ser así, nuestra justicia sería entonces un condicionante para el amor de Dios. Durante el Regina Caeli, la oración mariana que sustituye al Angelus durante el tiempo de Pascua hasta el domingo de Pentecostés, subrayó que Dios es amor bajo cualquier circunstancia. Siempre y en todas partes podemos entonces dar testimonio de Dios que es amor. Esta palabra no significa una idea de la mente humana, sino la realidad de la vida divina, por lo cual todas las cosas han sido creadas de la nada y redimidas de la muerte, aseguró asomado al balcón de su estudio privado en el Palacio Apostólico. El Papa partió del Evangelio del día que narra el episodio en el que Jesús le dice a sus discípulos durante la última cena, «Si ustedes me aman, cumplirán mis mandamientos». Esta afirmación, explicó el Papa, nos libera de un malentendido, la idea de que somos amados únicamente si guardamos los mandamientos, de modo que nuestra justicia se convertiría en un condicionante para el amor de Dios. Pero, por el contrario, aclaró que el amor de Dios es la condición para nuestra justicia. Guardamos verdaderamente los mandamientos según la voluntad de Dios si reconocemos su amor por nosotros, tal como Cristo lo revela al mundo. En este sentido destacó el Papa que las palabras de Jesús son pues una invitación a la relación, no un chantaje ni una puesta en duda. Cristo mismo es el criterio, la regla del amor verdadero, aquel que es fiel para siempre, puro e incondicional, remarcó. Aquel que no conoce ni el pero ni el quizá, aquel que se entrega sin querer poseer, aquel que da vida sin pedir nada a cambio, añadió. Dado que Dios nos ama primero, aseguró también, nosotros podemos amar. Y cuando amamos verdaderamente a Dios, nos amamos verdaderamente unos a otros. Sucede como con la vida. Solo quien la ha recibido puede vivir. Del mismo modo, solo quien ha sido amado puede amar, indicó. Y finalmente explicó, los mandamientos del Señor son, por tanto, una forma de vida que nos sana de los amores falsos. Son un estilo espiritual que es camino hacia la salvación. Y esta noticia llegó a ustedes por gentileza de la redacción Así Prensa. Esta alegre cortina musical preparada por las Hermanas Paulinas de Colombia nos anuncia que el Padre Carlos ya está en nuestros estudios y ya lo puedo ver listo en la cabina de transmisión para el programa de hoy. Bienvenido, como siempre, Padre Carlos, a nuestro programa.
1: Muchas gracias, hermana Ruth. Es un placer de nuevo estar aquí con usted y con sus oyentes. Y hoy la Iglesia celebra la fiesta de la Santísima Trinidad. Esta es una de las verdades centrales de la fe cristiana. Desde el comienzo, Dios se manifestó como un solo Dios, pero por medio de la revelación de sus enseñanzas, Jesús nos enseña la verdad de la Trinidad. Jesús se identifica completamente con el Padre, y de la unión perfecta y completa entre Padre e Hijo, fluye el Espíritu Santo. Esta unión de tres personas en un Dios es un misterio de nuestra fe. Por medio de estudio y de enseñanza, la Iglesia ha ido aclarando esta enseñanza a través de los siglos, pero queda claro que nunca vamos a entender perfectamente la Trinidad, y es bueno que sea así. Como dice el libro de Proverbios, principio de la sabiduría es el temor del Señor, y el conocimiento del Santísimo es discernimiento. El temor del cual habla este pasaje bíblico es el hecho de reconocer lo grande e impresionante que es Dios, y lo pequeño que somos nosotros en comparación. Pero otro gran misterio es que a pesar de ser grande y perfecto, y de no necesitar de cosas de la manera que nosotros sentimos necesidades, Dios decidió compartir su vida con su creación, y lo hace de una forma única con la humanidad. La Biblia testifica que los humanos son hechos a la imagen y semejanza de Dios. Nuestra semejanza a Dios se encuentra en nuestra capacidad de amar. Esta

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1: Allí hay quien te orienta en cómo realizar el proyecto de vida que Dios ha puesto en tu corazón. Porque solo realizando ese proyecto serás feliz, porque darás sentido a tu vida, orientándola siempre hacia Dios en el servicio de los hermanos. Y puede ser no solamente a la vida religiosa, puede ser también a la vida matrimonial o a la vida seglar. De todas maneras, lo más lindo es desarrollar todos aquellos valores y aquellas cualidades que tiene por gracia de Dios. Entonces recuerde, las hermanas Paulinas somos mujeres consagradas, felices, realizando nuestra apasionante vocación paulina y nuestro carisma, hacer conocer a Jesucristo a todo el mundo a través de los medios de comunicación social. Y por hoy, las hermanas Paulinas, el director y los ingenieros técnicos de esta su emisora favorita, les deseamos que pasen una semana muy feliz y en paz, y que Dios y la Santísima Virgen les bendiga.

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14: Voy a comenzar leyendo un artículo que apareció en la revista Cambio con la firma de Héctor Rincón, el 20 de marzo del año 2000. El artículo se llamaba Mandamientos y dice así: ayudados por el enrarecido ambiente delictivo y por un ambiguo sentido del humor que a veces actúa como legitimador de nuestras caries más profundas, los colombianos hemos inventado unos nuevos principios y por ahí derecho, con una impavidez también ambigua, los hemos bautizado como los nuevos mandamientos. Lo habrás oído, lo habrás dicho, el undécimo mandamiento, dicen por ahí a cada rato, no dar papaya. Y quien lo dice, sonríe con la sonrisa de haber dado en el blanco con una lucidez del mediodía. Y no obstante la frase tan manida, tan insulsa y sobre todo tan antipedagógica, florecen sonrisas en el ámbito para refrendar la validez de lo que significa. En beneficio del chiste, no se mide la invitación que ello envuelve. Y hasta los niños, los he oído, los habrás oído, repiten la proclama que los aísla, que los vuelve paranoicos y desconfiados y que los aleja del clima que debe haber cuando se vive en comunidad. Porque todo eso y más significa ese postulado. En la dinámica que alcanza la podredumbre. No dar papaya es no asumir un solo riesgo, ni personal ni económico, lo cual, por el primer lado, limita el crecimiento de cada uno. No salgas de la urbanización que te dieron por ciudad. No conozcas a nadie más allá de los que conoces. No vayas lejos, no saludes, no respondas, no recibas nada. Y si lo miramos desde el asunto ese del dinero, no dar papaya significa que debemos evitar asociarnos. Todo socio es un problema futuro, no crear empresas colectivas. Y eso sí, tener a la mano tarjeticas de presentación con los nombres de la telaraña de abogados titulados para protegernos contra la sospecha que nos despierta hasta nuestra propia sombra. Hay otro mandamiento que tiene varias acepciones, salidas del bolsillo sin fondo en que hemos transmutado el cerebro. Es ese que insiste en la obviedad, pasa por la ramplonería y llega hasta la humillación de decir que es mejor ser rico que pobre. Y tal bobería se dice como un chiste magnífico cuando está convocando a la prioridad absurda del tener que nos ha hecho tan desdichados. Ese mandato ha heredado otro como una llaga al que le ponen voz de abuelita y lo dramatizan y todo diciendo: consiga plata, mijo. Honestamente, y si no puede, consiga plata, mijo. La aplicación de estos mandamientos ha engendrado un monstruo que es el avivato, ese atrabiliario ciudadano que no se para en decencias, sino hasta en los cadáveres de quienes perecen por sus metas. ¿Qué tan vivo?, decimos. ¿Qué man tan avión?, también decimos. Y le damos cierta bendición a la tarbana, quien muchas veces glorificamos por sus corones y por sus destrezas. Y lo peor no es solo que declinemos valores para cumplirle a la proclama de ser ricos. Y tampoco es lo peor que nos arrinconemos para no dar papaya, sino que la sociedad transmite estos nuevos mandamientos en un plano de igualdad con el quinto, aquel que decía que no había que matar, que tan rutinariamente desobedecemos para poder cumplir con los otros mandamientos que nos inventamos nosotros, y perdóname el sermón. Una de las reformas más profundas que deberíamos hacer en la búsqueda de otro paraíso es la de las premisas que damos por ciertas. Una reeducación, que llaman por ahí. Evitar las ligerezas del lenguaje. La difusión y aplicación de nuevos principios puede que no resulte una tarea prioritaria en medio de tanto conflicto respirándonos en la nuca, pero sí es una tarea prioritaria. Ir desmontando la insensatez de ciertos nuevos mandamientos que los hemos entronizado porque nos parecen chistosos, es una tarea. Y más bien, porque también nos pueden parecer chistosos, mostrar otros, pero inofensivos, como ese que podría ser el undécimo mandamiento de no desear la mujer del prójimo en vano. Hasta aquí Héctor Rincón. Hasta aquí un columnista de una revista común y corriente de Colombia. Hasta aquí simplemente un columnista que ha hecho una reflexión y haciendo esa reflexión se ha dado cuenta que hay algo que tenemos enfermo en nuestro medio. Y eso que tenemos enfermo en nuestro medio es aquello tan manido, tan traído, tan dicho tantas veces, tan insistido y tan repetido de los valores. Todos los que trabajamos en educación sabemos de la importancia teórica, claro está, que tienen los valores. Sabemos que la gente busca los colegios por los valores, que no hay colegio que no tenga en su ideario, en su filosofía, en su misión, en su visión y en todos esos papeles bonitos que sabemos escribir. No hay colegio que no tenga escrito que aquí son muy importantes los valores. E incluso las compañías, y dentro de todo este proceso en el que estamos ahora de calidad, también se plantean que tienen que tener valores, son importantes, valores, es que se acabaron los valores, valores, es que es muy importante que la juventud tenga valores, valores, padre, yo traje el niño a este colegio porque aquí enseñan valores. Y a la hora de la verdad, lo que no está funcionando son los famosos valores. A la hora de la verdad, por donde estamos fallando es justamente por los valores. Más allá de cualquier posibilidad de una crisis económica o social o política, incluso más allá de la realidad de que nos estemos matando, justamente ahora cuando parece ser que tenemos una pequeña bonanza y una pequeña esperanza en el futuro de nuestro país, justamente ahora nos damos cuenta que el problema más grave tal vez nunca ha estado afuera. Tal vez el problema más grave no ha estado en la selva ni en el monte. Tal vez el problema más grave no ha estado en los mercados internacionales, ni en el precio del petróleo, ni en la devaluación del peso con relación al dólar. Sino que quizá el problema más grave es la devaluación de nosotros mismos. La devaluación de la calidad humana. La devaluación de la calidad de la vida. La devaluación de lo que llamamos valores y de lo que decimos tantas veces que es tan importante, pero que esta noche yo les voy a invitar a que nos preguntemos si realmente sí es tan importante. Voy a dividir esta charla en cuatro momentos. Los dos primeros momentos, lo primero voy a plantear el problema y en un segundo momento voy a hablar de la importancia de los valores como proceso contracultural. En un tercer momento voy a hablar de la doble moral, que es el tema de la charla de hoy, de la doble moral que vivimos en nuestro medio, para terminar con una última insistencia que simplemente le he dado el mismo nombre que Ernesto Sábato le dio a una obrita preciosa que escribió hace algunos años, la resistencia. Por eso el título que yo le daría a esta charla, más allá del que salía en la invitación, el título que yo le daría sería Los desafíos de la doble moral, el valor de la resistencia. Primero, planteamiento del problema. Tenemos que ser sinceros en reconocer que el problema de los valores, de la moral, de la ética, es un reclamo actual. Y es un reclamo actual un tanto extraño. Un tanto extraño, ¿por qué? Porque parecería que nos estuviéramos contradiciendo. Pedimos valores, pero al mismo tiempo hacemos todo lo posible para que los valores no se cumplan. Me explico, piensen ustedes en lo que era el mundo educativo hace 20 o 30 años. En ese mundo educativo normalmente era muy valorada la disciplina de una institución. Hoy en día esa realidad de la disciplina de una institución es muy difícil. Y es muy difícil, ¿por qué? Porque tutela, porque apelación, porque llega el personero, porque opina el consejo estudiantil, porque, o sea, como te dijera, tenemos que estudiar primero la realidad. Y lo que pasa es que el niño hay que comprenderlo. Entonces sí, nos gustan mucho los valores. Ay, qué bueno que a los hijos los eduquen en valores. Pero cuando uno empieza a educarlos en serio en valores, resulta que hay que comprender, resulta que hay que mirar, resulta que libre desarrollo de la personalidad. Y entonces pedimos valores, pero no podemos vivir valores. Estamos viviendo una realidad conflictiva hoy en día. Y esa realidad conflictiva es que por un lado reclamamos valores. Nos damos cuenta que un problema serio de nuestra sociedad es el problema de los valores. ¿Qué decir de la corrupción? ¿Qué decir de las vajillas de 90 millones de pesos? ¿O qué decir de las motocicletas compradas con los recursos de nosotros para que un alcalde pueda ir a su finca? ¿Qué decimos de todo el despilfarro y de toda la realidad de nuestra sociedad? Entonces inmediatamente ponemos el dedo en la llaga y decimos, el problema es de valores. Pero si estamos decididos a vivir valores, con todas las consecuencias que tiene vivir valores, con todas las implicaciones, con todo lo incómodo, con todo lo tremendamente comprometidos que son los valores. Porque los valores no son palabras bonitas, Los valores son principios existenciales y cuestan y son difíciles y exigen que en ocasiones uno se niegue a sí mismo, que uno niegue apetencias que uno podría considerar legítimas, pero que resulta que lesionan algo tan grande como un valor. Estamos en una época en la que desde diferentes perspectivas se reclama, queremos valores, queremos un redireccionamiento moral, un redireccionamiento ético. Este planteamiento de los valores se hace en una época en la que estamos viviendo una sobrevaloración absoluta de la libertad, de una libertad entendida de la manera más decadente que pueda existir. Miren, muchachos, a lo largo de la historia ha habido diferentes conceptos de libertad. El único concepto de libertad que existe no es el que tenemos hoy. Por ejemplo, existe el concepto de libertad judía. Para el pueblo judío, la libertad era cumplir la voluntad de Dios expresada en la ley sagrada de Israel, vivir la Torá, así lo llamaban ellos. Cuando uno cumplía la santa ley de Dios, entonces uno era realmente libre. Luego viene la propuesta de libertad que plantea Jesucristo en el Evangelio. La libertad de Jesucristo es, uno es libre cuando hace la voluntad del Padre. Cuando uno en su vida realiza la voluntad del Padre, entonces en ese momento uno es libre. Luego van a venir otros conceptos de libertad. Por ejemplo, en la modernidad va a aparecer el concepto de libertad de Kant. Y Kant te va a señalar que la libertad es la construcción de la propia personalidad, haciéndose uno responsable de la manera como uno guía a esa persona, que es uno mismo, de la manera como uno guía su existencia a partir de los criterios que surgen de la razón. Dicho de otra manera, a partir de la ley que surge de la razón. Y esa ley que surge de la razón para Kant es el imperativo categórico. Compórtate de tal manera que tu actuar pueda ser considerado ley universal. Es decir, actúa tan bien que lo que tú hagas lo podamos hacer todos. Dentro de todo ese montón de conceptos de libertad, que hay muchos más, hay un concepto de libertad marxista, un concepto de libertad que surge desde la filosofía existencialista, nosotros nos hemos quedado con el concepto más decadente de libertad, el concepto de una ilustración burguesa. ¿Qué es la libertad? Hacer lo que a uno le da la gana. Porque le da la gana con quien le da la gana y cuando le da la gana. Y eso es lo que hemos dicho que es libertad. Y claro, cuando el concepto que manejamos de libertad es que la libertad es hacer lo que yo quiero con mi existencia. Así eso que yo quiero hacer con mi existencia destruye la calidad de mi existencia. Cuando tenemos ese concepto de libertad, la teoría de los valores y de la moral y de la ética y todo eso que suena tan bonito y tan necesario para una sociedad agobiada por la corrupción y por toda otra serie de males que proceden de la misma sociedad, todo eso queda simplemente en un terrible conflicto. Miren, nada más salía hace algunos días en la prensa capitalina. Salía un artículo del general Valencia Tovar hablando sobre uno de los recientes fallos de la Corte Constitucional que considera que en cualquier lugar de los cuarteles o de las zonas militares pues se pueden tener relaciones sexuales tranquila e indistintamente. Uno comprende que lo que quiere hacer la Corte Constitucional es salvar el derecho de las personas a vivir su sexualidad. Pero a donde termina llevando esa teoría del libre desarrollo de la personalidad tan cacareado por nuestra Corte Constitucional, ese libre desarrollo de la personalidad que permite que un regimiento se vuelva un lupanar y se vuelva un guayaquilito, que permite que carguemos cada uno nuestra dosis personal de droga porque estamos desarrollando libremente nuestra existencia. Yo me temo que algún día la Corte Constitucional, con lo tonta que es, llegue a decir que el suicidio es permitido en Colombia porque es una decisión libre en el desarrollo de la personalidad. A mí me dio la gana de matarme porque no me puedo matar. ¿Cómo hablar de valores en una sociedad en la que la libertad ya pareciera que no tiene límites? ¿Cómo hablar de valores en una sociedad en la que siempre defendemos que yo tengo derechos? Que es quizá la frase que uno más repite, yo tengo derechos. ¿Y dónde se quedó aquello de yo tengo deberes? Y yo tengo compromisos y yo tengo realidades que tengo que hacer justamente para poder garantizar que no solamente yo, sino que también los demás tengan derechos. ¿Cómo hablar cómo hablar de valores y enseñar a los niños los valores y enseñar a la juventud los valores y reclamarle a los jóvenes de hoy que tengan valores, porque la queja tradicional de nosotros los adultos es que los jóvenes de hoy no tienen valores. ¿Cómo hablar de eso si en el ambiente en el que vivimos la idea que hay es que nuestra libertad no la puede tocar nadie, ni siquiera Dios? Porque a Dios lo hemos ido sacando de nuestras vidas justamente porque estorbaba nuestra libertad. Dios nos obliga a ir a una misa y yo no quiero ir a misa. Dios nos obliga a orar y yo no quiero orar. Dios nos obliga a vivir unas normas. Nos obliga a no matar y nos obliga a no utilizar a los demás. Nos obliga a no transformar a una mujer en prostituta. Y como Dios estorba, entonces lo que hace la gente es destruir a Dios. Es lo más fácil. Y hacemos campaña para ateos de bolsillo que simplemente tenemos, no sé, como dijera, un concepto muy personal de la energía, del cosmos interactivo, pero que no tiene dientes. Un Dios sin rostro, un Dios que no exige, un Dios que no es capaz de morir en una cruz, pero que tampoco nos pide a nosotros ninguna cruz. Y por lo tanto es más fácil, más light. El surgimiento... Para colmo, toda esta realidad nos lleva al surgimiento de lo que yo llamo una sociedad esquizofrénica. Ustedes saben muy bien que la esquizofrenia es una dolencia psicológica en la cual la persona puede tener múltiples personalidades. Pues muy bien, nuestra sociedad también tiene múltiples personalidades. Es una sociedad que desea unos valores, pero practica otros. Es una sociedad que idealmente le gustarían unas cosas... Pero en la práctica no nos lo tomemos muy en serio. En la práctica nosotros nos damos ciertas libertades para vivir los valores contrarios a los que en la práctica hemos predicado. Para no ir más lejos, somos una sociedad en la que nos fascina que los niños hagan la primera comunión, que para muchos niños también es la última, porque queríamos que hicieran la primera comunión, pero después de eso les enseñamos que el domingo es en la finca y que la misa es un problema. Entonces, ¿para qué hicieron la primera comunión? Somos una sociedad que se estremece viendo novias de blanco entrar a una capilla cuquísima, divina, con una vieja gorda cantando desgañotada el Ave María de Chubra, Ave María. Y eso somos felices, los señores de Sacoleva, los otros de smoking alquilado, los únicos que son dueños del smoking son los meseros. Todo el mundo muy bien vestido para el día de una boda. Yo me pregunto, ¿harán lo mismo el día que se separan? También habrá vieja gorda cantando el Ave María, también habrá señores vestidos de frac, qué bueno, nos vamos a separar y va todo el mundo. Vivimos en un mundo de tanta apariencia tonta. Ponemos la apariencia de que nos interesa amarnos en el nombre de Dios, pero nosotros no nos amamos en el nombre de Dios. Amamos a partir de nuestro egoísmo y de nuestras tripas y de nuestros arranques, de nuestros rencores y de nuestros resentimientos. Nosotros bautizamos a los niños por cumplir con una costumbre cultural, pero no hacemos de esos niños una persona que se llene de Jesucristo a lo largo de su vida. Somos una sociedad doble. Por un lado, un rostro bonito de los valores hermosos que decimos, y por el otro lado somos lo que somos. Por aquello de una frase que repetimos mucho, el que peca y reza, empata. Y a nosotros nos fascina empatar. Como decía el Chiqui García, lo importante es ir sumando. Y nosotros ahí vamos sumando de empate en empate. Nos pasamos la vida empatando porque no nos enseñaron a ganar. No nos enseñaron a que había que vencer. Y que no es lo mismo rezar que pecar, y que cuando uno peca, cuando reza no empata, ya va perdiendo, ya el partido está perdido. Por todo esto, muchachos, vamos a hablar hoy de doble moral. Y esta doble moral los voy a invitar a un pequeño viaje que los llevaré ahora más tarde. Primero voy a hacer una parte más teórica y perdónenme, es un defecto filosófico que tengo por el hecho de ser filósofo. Primero vamos a hacer una preparación teórica para tener unas herramientas que nos permitan entrar al viaje que les voy a proponer. Pero les voy a invitar a un viaje, el viaje de mirar nuestra cultura en el espejo. No digo mirarnos nosotros mismos en el espejo. A lo mejor yo no soy así, pero nuestro mundo colombiano y nuestro mundo paisa es así. Y les voy a invitar a que nos veamos en el espejo. En ese espejo de lo que no necesariamente nos gusta muchas veces aceptar. Porque nosotros tenemos un concepto muy agrandado de nosotros mismos. Tenemos un concepto de que somos la raza que no agachó el cuello ante la tiranía. Somos los que llevan en la mano el hacha. Somos la libertad que perfuma. Somos el pueblo donde se pasa más rico, donde se disfruta más. Una maravilla. Es que el que no se amaña acá, no se amaña ni enjabonando la novia. Y nos sentimos muy orgullosos de nuestra cultura. Y yo, aunque parezca pesimista, repito con el poeta: nuestra cultura, siquiera se murieron los abuelos. Segundo, los valores son un proceso contracultural y eso los hace excéntricos y subversivos. Miren, cada una de esas palabras son importantes. Cuando hablamos de valores, muchas veces no nos damos cuenta que es lo que estamos diciendo. Porque cuando hablamos de valores creemos que estamos hablando, el gran problema cuando hablamos de valores es que creemos que estamos hablando de unas ideas absolutamente claras. A uno le gusta enseñar valores y nos gusta que los niños aprendan valores. Y si ustedes van a los colegios que educan en valores, verán que hay una semana del respeto, una semana de la tolerancia, una semana de la amistad, una semana de la ecología. Y ahí es donde estamos enseñando valores, y yo les tengo malas noticias, y ahí no se están enseñando valores. Ahí se están recordando, insistiendo, cantaleteando. Pero ahí no se enseñan los valores. Los valores no se enseñan en los colegios. A mí me llama mucho la atención que hoy en día se repite mucho una escena. Y la escena es la siguiente: nosotros queremos que nos reciba en su colegio y tenemos mucha gana de entrar al colegio. Entonces empiezan a, primero para conseguir el cupo, lo primero es decir que el colegio es muy bueno. Claro, no le van a decir a uno, vea, lo traemos acá porque esto es el desnucadero más horrible de Medellín. No. A uno le dicen, no, este es uno de los colegios más prestigiosos, nosotros miramos en la página web y eso, Ave María, eso está en los puntos más altos y todo. Segundo, para irlo ablandando a uno más, padre, y los valores. Ay, es que eso es lo más importante que hay hoy en día. Yo quiero que me le enseñen valores a Miguel Alejandro, estos muchachos de ahora, tan raros, tan díscolos, tan groseros, tan llevados de su parecer con esas noviecitas tan levantadoras, ay no, tan trompiconas. Ay padre, valores, valores, valores. Eso es muy importante. Y fuera de eso, principios religiosos, padre, que son tan importantes en la vida, su reverencia. Cuando ven que uno se está haciendo como el dura, hasta le dicen, y Miguel Alejandro es un niño muy espiritual. Yo creo que tiene hasta vocación. La verdad es que yo no recuerdo que a mí me hayan buscado colegio porque en el colegio enseñaran valores. No recuerdo que me hayan buscado colegio porque en el colegio enseñaban espiritualidad. Los valores y la espiritualidad me lo enseñaron los que de verdad saben enseñar eso. Se llaman papá y mamá. No existe más. Todo lo que no enseñan papá y mamá se malaprende. El colegio llega tarde. Las estructuras, las columnas sobre las cuales se forma el criterio moral del niño, se establecen en los primeros años de vida. Cuando el niño llega a la escolarización, si la estructura no está puesta por la convivencia familiar, el colegio no tiene nada que hacer. Así pongo unas carteleras gigantes hablando del valor del respeto, de la tolerancia, de la igualdad o de no sé cuántas cosas. Los valores son dinamismos interiores de la persona, y esos dinamismos interiores se construyen en la vida afectiva, se construyen en el encuentro familiar, se construyen en el cada día. Ni una sola de tus palabras es la que forma valores. Lo que forma valores son tus actitudes. Cuando tu hijo te mira vivir, aprende tus valores. No cuando te oye hablar, sino cuando te mira vivir. Nosotros los adultos enseñamos valores con la manera como actuamos, enseñamos valores con nuestros comportamientos, enseñamos valores cada vez que encendemos la televisión y los niños reciben pasivamente toda la información que viene en la televisión. Nuestros niños se ven el desafío 2004 o se ven la isla de los pasmosos, de los famosos. Porque si se ven eso, ya comprendí, ya recibieron una lección. Y es que si uno quiere triunfar en la vida, tiene que hacer trampa. Tiene que desconfiar de los demás. Hacer alianzas y luego aliarse con los otros. Jugar suciecito. En esos concursos no suele ganar el mejor, sino el más fregado. que es distinto. Y los niños reciben esa lección, de que al enemigo hay que destruirlo cada vez que juegan juegos de video, y que al enemigo hay que destruirlo sin misericordia. ¡Chum, chum, chum, chum! ¡Chum! Y por cada dos que matan, a lo mejor les dan puntaje, y va uno cada vez más para adelante. Lo que llamamos valores, la ética se produce por una experiencia vital. La ética se produce por una experiencia comunitaria. La ética se produce por una experiencia del ethos en el cual uno vive. De hecho, la palabra ética proviene de la palabra ethos. Es el mundo alrededor del cual uno nace, crece y vive. Y uno toma el rostro, uno toma las apariencias, uno toma las palabras, los gestos, la manera de ser de ese ethos que me rodea, de ese mundo en el cual yo estoy creciendo. La ética se produce por una experiencia social, por una experiencia social y por una experiencia económica y cultural, de acuerdo a la economía que tenga una sociedad y de acuerdo a la historia que tenga una sociedad, de acuerdo a la política, la cultura que tenga, de acuerdo a eso se produce una ética. No son los valores los que producen una sociedad, es una sociedad la que produce valores. Lo repito en cámara lenta, no son los valores los que producen una sociedad, es la sociedad la que produce valores. Y eso quiere decir que no son los valores los que van a lograr cambiar la sociedad, sino que es la sociedad la que nos está cambiando a

que el colegio enseñe valores. Ya las familias van a un colegio para que el colegio enseñe la fe que antes enseñaban papá y mamá, y que ahora tenemos que pedirle a una institución educativa que haga el trabajo que antes hacíamos nosotros, simplemente con el hecho mismo de vivir. La ética supone también una experiencia de conocimiento. Miren, es una de las realidades más bellas de la filosofía, es que normalmente la filosofía lo que ha querido responder es al problema de la existencia. Es una lástima que cuando los muchachos, los niños y las niñas estudian filosofía en los colegios, la imagen que les quede de la filosofía es que es la cosa más cansona, el bodrio de las palabras más raras y más rebuscadas y la realidad menos inteligible posible. Pero no, es todo lo contrario. La filosofía quiere resolver una pregunta, y la pregunta es el para dónde de la existencia, el sentido de la existencia. Eso dicho de maneras diferentes de acuerdo a la época, pero en últimas es plantear qué hacer con la vida. Miren, Sócrates se planteó los problemas que nosotros nos planteamos. En aquella sociedad ateniense que también estaba amenazada por la corrupción, en aquella sociedad ateniense donde había tiranía, y donde esa corrupción estaba haciendo que la ciudad, que la polis, se estuviera descomponiendo, Sócrates se plantea cuál es la solución. Y la solución que Sócrates plantea es que la gente tiene que vivir la virtud. La areté, decía él, la virtud. Es decir, los valores. Su discípulo, Platón, se va a plantear que es que el problema es que uno no puede vivir los valores mientras no conozca la verdad. Que el origen de la corrupción viene de la mentira. Cuando yo miro la realidad y en vez de ver verdad veo mentira, me comporto de acuerdo a la mentira que he contemplado. Y cuando me comporto de acuerdo a la mentira, resulto actuando de forma corrupta. En cambio, si yo pudiera conocer la verdad, actuaría de acuerdo a la verdad y sería virtuoso. Estamos hablando de Platón, siglos antes de Jesucristo. Mucho tiempo después, Immanuel Kant va a plantear algo similar. Ustedes saben que las dos grandes obras de Immanuel Kant son La crítica de la razón pura y La crítica de la razón práctica. Para Kant, la razón humana tiene dos usos: el uso puro y el uso práctico. El uso puro de la razón es para conocer, y el uso práctico de la razón es para actuar. Entonces Kant escribe su primer libro, La crítica de la razón pura, para enseñarnos cómo tenemos que conocer de manera científica para llegar a elaborar juicios sintéticos a priori, y mediante los juicios sintéticos a priori lograr llegar a la verdad absoluta. Porque si conocemos la verdad, vamos a actuar de acuerdo a la verdad. Y entonces escribe La crítica de la razón práctica, en la que dice que un espíritu humano, una mente humana que contempla la verdad, que conoce la verdad a través de la razón, entonces actúa de acuerdo a los parámetros que surgen de la misma razón. Y la razón le está diciendo al ser humano que actúe en coherencia con la verdad. En términos de Kant, que actúe de acuerdo al imperativo categórico. El imperativo categórico tiene dos maneras de formularse. La primera, que dije hace ya algún rato, compórtate de tal manera que tu actuar pueda ser considerado ley universal. Se los traduzco. Actúa de tal forma que lo que tú hagas lo podamos hacer todos. Si no lo podemos hacer todos, entonces no lo hagas. ¿Ven qué bonita es la norma? Es divina. Además es perfecta. Todos, a ver, tú quieres tener hermosa, todos podemos tener hermosa. Yo también puedo tener hermosa. Y no pasa nada. ¿Eh? Tu hijo puede tener hermosa, tu hija puede tener hermoso. Ah, no, tu esposa puede tener hermoso. Ah, no, es que eso... Ah, entonces, si los demás no pueden, tú tampoco. ¿Ven que es una norma perfecta? Es la norma de la razón que dice Immanuel Kant. Hay una segunda manera de postular el imperativo categórico que es mucho más bella. Esa segunda fórmula es la siguiente. Actúa de tal forma que trates siempre a los demás, incluso a ti mismo, siempre como fin y jamás, nunca como medio.
Es decir, los demás y tú mismo nunca jamás deben ser un medio para alcanzar un

0: fin. Toda persona humana, incluido uno mismo, es un fin absoluto. Por lo tanto, los demás no son los instrumentos que yo utilizo para mis fines, y ni siquiera yo mismo soy el instrumento que utilizo para mis fines. ¿Qué quiero decir con todo este, con toda esta parrafada filosófica que he dicho? Que para que pueda haber valores tiene que haber reflexión. Tiene que haber reflexión filosófica. Tiene que haber un hacerse problema de la existencia. Tiene que haber un plantearse la responsabilidad de vivir. Jean-Paul Sartre decía que el ser humano era un hombre condenado a ser libre. Y cuando decía que el hombre estaba condenado a ser libre, lo decía porque era consciente de la gravísima responsabilidad que tiene ser un ser humano. Los seres humanos somos los únicos seres que tenemos que dar cuenta por lo que hacemos o por lo que dejamos de hacer. Cuando un volcán explota, no tiene que dar cuenta a nadie de por qué explotó. Los volcanes explotan. Cuando un huracán arrasa un pueblo, como lo hemos visto en estos días en República Dominicana y Haití, el huracán no tiene que dar la razón, la ventisca, la lluvia y el aguacero, no tiene por qué dar la razón de por qué han llovido tanta agua y han producido tanto dolor. Pero cuando yo miento, o cuando yo insulto, o cuando yo hago daño, yo sí tengo que dar cuenta de lo que hago. Es la gravísima responsabilidad humana, es el hecho de sentirnos responsables, responsables de lo que hacemos o responsables de lo que no hacemos. Y justamente porque somos responsables, justamente por eso, somos criaturas morales, somos criaturas éticas. Y eso supone que tenemos que pensar. Hay que pensar la vida. Hay que pensar nuestra vida. Hay que pensar lo que hacemos. Hay que pensar la manera como actuamos. Hay que pensar las palabras que decimos delante de los niños. Y pensar la forma como nos comportamos delante de los jóvenes. Hay que pensar el amor. Y hay que pensar las relaciones de pareja. Y hay que pensar la vida familiar. Pero vivimos en una sociedad que cada vez piensa menos. Vivimos en una sociedad que está agobiada de estupidez. Cada vez tenemos menos capacidad de reflexión en nuestra vida social. Cada vez actuamos más por impulsos, por sentimientos, por emociones. ¿Cuál es la norma ética que guía hoy nuestra vida? ¿Haz lo que te mande la razón? No, hombre, claro que no. ¿Cuál es la norma ética que guía la vida nuestra hoy? En otro tiempo la norma ética que guiaba la vida era lo que mandaba Dios. Luego los derechos humanos. Luego las normas de la razón que dice Kant. Luego el bien común del pueblo popular, compañero, que va a llegar a la liberación, compañero. Pónganme lo que quieran, pero había un criterio de para dónde íbamos. Hoy, ¿cuál es el criterio moral que mantiene la vida? Haz lo que te nazca, lo que te salga de la punta del nabo, haz lo que te salga del ombligo. Si te nace, hazlo, disfrútalo, vívelo, no te reprimas, ¿ok? Chévere, no te despeines, ¿bien? Mira, es que si te reprimes te puede pasar algo gravísimo, se te puede explotar, no sé, una pelota, algo, ¡ay, qué horrible! Tú no te reprimas, haz todo lo que te nazca. Te nació gritar, grita. Te nació insultar, insulta. Te nació maltratar, maltrata. Al fin de cuentas, primero yo, segundo yo, tercero yo. Después de mí, el diluvio. Y claro, cuando la verdad es, cuando llegamos al mundo del sentimentalismo, entonces descubrimos que no solo le ha pasado eso a los valores, sino que le ha pasado a la verdad. La verdad se vuelve sentimiento. ¿Qué es verdad? Lo que tú sientas que es verdad. No, la verdad no es lo que uno siente, la verdad es algo que tiene que ser objetivo. Tenemos que hacer de nuestra vida una búsqueda de la verdad. La historia de la humanidad es una búsqueda denodada de la verdad, no sé si la hemos encontrado, pero al menos no podemos renunciar a la búsqueda. Cuando la verdad se vuelve sentimentalismo, cuando la verdad se vuelve gusto, cuando la verdad se vuelve relativa, y miren, hay un valor que hoy en día casi nadie pone en cuestionamiento, y es el valor de la tolerancia. Yo una vez escuché a un conferencista, el doctor Yunes, el gran genetista colombiano, y el doctor Emilio Yunes decía, hay que ser intolerantes. ¡Qué raro! Decía yo. ¿Cómo este hombre se atreve a hablar de que hay que ser intolerantes si hoy todo el mundo habla de la tolerancia? Y el doctor Yunes decía, hay que ser intolerantes con la mentira, hay que ser intolerantes con la falsedad, hay que ser intolerantes con la corrupción. Pero nosotros somos una sociedad tolerante. Y todos nos respetamos nuestra manera de pensar, no importa que sea más rara que un perro a cuadros. Ya las personas, eso es una maravilla, hoy en día la gente no tiene que demostrar que lo que está diciendo es cierto, simplemente porque lo piensa, se supone que es cierto y que me tienes que respetar mi manera de pensar. La manera de pensar que vale la pena respetar es la que se defiende con argumentos. Si tu manera de pensar no se defiende con argumentos, si no está fundada en sólidas razones, si no está sostenida sobre una argumentación lógica, ¿por qué hay que respetar una tontería? Simplemente porque la pensaste tú. Pero somos una sociedad tolerante. Aceptamos las tonterías. Aceptamos las tonterías porque todos tenemos derecho a decir tonterías. Y cada uno dice su tontería. Y por eso vivimos en una sociedad cada vez con menor nivel intelectual. Para poder hablar de valores tenemos que estar dispuestos a transformar nuestro modelo de sociedad, porque es nuestra sociedad la que tiene valores falsos. No somos nosotros, nosotros nos terminamos comportando como la sociedad nos ha enseñado a comportarnos. Por lo tanto, tenemos que tener en la mira cambiar una sociedad que no vale, una sociedad que lleva el camino equivocado. Pero todavía hoy en día alguien habla de cambiar una sociedad. Porque pareciera que ese discurso se archivó, se cayó el telón de acero, se acabó el muro de Berlín y nadie más volvió a hablar nunca más de cambiar la sociedad. Pareciera que que estamos resignados a que nuestro mundo, nuestra sociedad, este mundo en el que vivimos es el menos malo de los mundos posibles y hemos dejado de desear un mundo mejor. Hablar de valores es excéntrico. Y es excéntrico porque una sociedad tiene un centro y los valores verdaderos no hacen parte de ese centro, que es el discurso oficial de una sociedad, de una cultura, a imagen de una economía y de una manera de producir de una sociedad. Los valores verdaderos son excéntricos. Jesucristo era excéntrico, por eso lo mataron, porque no hacía parte del centro de poder. Ni del centro de poder romano, ni del centro de poder judío. Era excéntrico a eso. Su doctrina sobre el perdón era excéntrica al estatuto de pureza de los fariseos. Su amor al hermano era excéntrico al rechazo al extranjero del mundo judío. Los valores de Jesús eran valores excéntricos. Y cuando los primeros cristianos empiezan a anunciar esos valores en el mundo romano, esos valores son excéntricos a un mundo romano con emperadores como Calígula, Claudio o Nerón. Y en una sociedad altamente corrupta como la sociedad romana, aquello de hablar del amor, aquello de hablar de no matar, aquello de hablar del perdón, aquello de hablar de la capacidad de amar al enemigo, aquello de las bienaventuranzas, resultaba un lenguaje que no se comprendía, excéntrico. Tan excéntrico que cuando algo no se comprende, se le persigue. A nosotros hoy en día casi nadie nos persigue. Quiere decir que no somos excéntricos. Somos parte del centro. Decimos los valores del centro, el discurso del centro. Nos comportamos como se comporta el centro. Y los verdaderos valores, los valores auténticos, son valores excéntricos al centro de poder de una sociedad corrupta como la nuestra. Segundo, los valores son además contraculturales. Contraculturales significa que los valores van a contravía de una cultura generando una nueva cultura. Los valores cristianos son contraculturales porque los valores cristianos pretenden generar aquí en medio de nosotros un nuevo modelo de vida que llamamos reino de Dios y que no se parece a lo que hemos hecho los seres humanos. Este mundo de violencia, guerra, odios, encuentros fratricidas, este mundo de masacres, autodefensas, guerrilla, paramilitarismo, este mundo del poder de la corrupción, este mundo donde se habla de billones de pesos que se van en corrupción en este país, este mundo no es la obra que Dios quiere. Los valores verdaderos van a contravía de este mundo. Son contraculturales. Y por eso, tercero, porque son contraculturales, son valores subversivos. La palabra subversión significa que lo que está abajo se vierte hacia arriba. Subvertir el orden es cambiar el orden. Es que lo que está oprimido pueda ser destacado. Es que lo que es desoído pueda ser escuchado. Hoy son los valores verdaderos los que son no escuchados. Subvertir el orden de la sociedad es poner en un primer lugar lo que hoy en día está en el último. Y hay muchas cosas que hoy en día están en el último lugar. Por ejemplo, el valor de la vida. En teoría todos estamos de acuerdo de que no hay valor más importante que la vida. Eso en teoría. Ajá. En teoría. Y en la práctica. Cuando tu niña de 15 años te resulta embarazada, ¿todavía crees en el valor de la vida? ¿O pagas aborto? Porque pobrecita la niña se le dañó la vida. ¡Ay, qué pecado! Apenas iba en noveno. ¿No es cierto que pagas aborto? ¿Ven? Valor de la vida. ¿Cuál valor de la vida? ¿Cuál valor de la vida en una sociedad que se estremeció? Y claro que vale la pena estremecerse, porque murieron 21 niños del Colegio Agustiniano Norte en un absurdo accidente. Pero nos hemos estremecido por los 11.000 niños que están en las filas de la guerrilla. ¿Nos estremecemos por los niños que mueren fruto del aborto? ¿Nos estremecemos por los niños que mueren de hambre? No, la vida es un valor teórico, es un valor bla bla bla, pero es un valor hundido, es un valor olvidado. Hay que sacar del olvido la vida y volverla a poner de primero. Hay que subvertir el orden, porque hoy en nuestra sociedad el valor es la muerte. Y con la muerte se arreglan muchas cosas. Vayan a ver una película de héroes y verán que en las películas de héroes siempre hay que matar. Y el bueno es el que ha matado a todos los malos. La muerte es un valor en nuestra sociedad. La muerte soluciona cosas. La muerte arregla problemas de deudas. No le deba plata a nadie aquí en Antioquia. Porque si usted va a cobrarle, perdón, no le preste a nadie aquí en Antioquia, porque si usted va a cobrarle, de pronto lo amenazan con que lo matan. Porque aquí se arreglan los problemas de deudas de esa manera. La muerte es una solución, es un valor. Y la vida, un valor olvidado, un valor desoído. Por lo tanto, una experiencia de planteamiento de valores supone un querer transformar la sociedad. Y ese transformar la sociedad supone que los valores son excéntricos, contraculturales y subversivos. Y segundo, un planteamiento de valores supone aprender a pensar. Supone aprender a conocer, supone aprender a hacer ciencia y aprender a hacer filosofía. Supone aprender a utilizar nuestra capacidad de reflexión para reflexionar sobre nuestra vida, sobre nuestro actuar, sobre nuestro comportamiento, sobre nuestra vida familiar. Seamos sinceros, a la larga uno sabe qué es lo que tiene que hacer. Normalmente uno sabe cuando actúa mal, normalmente uno sabe cuando las cosas que uno está realizando pueden dañar a una institución, a una persona o a una familia. El gran problema es que uno no saca tiempo para pensar. Y pensando, uno no tiene el valor de decirse la verdad con todas las verdades. Uno se dice verdades a medias, uno se acalienta el oído, uno se dice pequeñas excusas que termina uno creyéndose. Fíjense que nos hemos convertido en un país productor de disculpas. Nos fascina producir disculpas. ¿Han oído los avisos de Coordinadora Mercantil? Disculpas, primera parte. No, es que antes mucha gracia que el camioncito logró salir con todo ese peso que traía. No, es que no se imagina el taco que había. Siempre tenemos una buena disculpa. Sí, señor, esa promoción estaba, pero hasta ayer se acabó de acabar la promoción. Sí, eso era, pero para las 10 personas primeras que llegaran y usted llegó de 11. Las disculpas. Incluso el otro día me contaban en un colegio una muy creativa, de un niño que no presentó un trabajo y que como no lo presentó, entonces llegó con una cosa copiada de internet grapada. Entonces el profesor pues le puso pésima nota que no lo hizo. Y la mamá fue a protestar y a decirle, pero mire que sí lo trajo. Pero señor, eso es copiado de internet. Entonces póngame la mala nota a mí, porque yo fui la que lo hice. No, señora, pues usted también hay que ponerle mala nota, pero es que usted ya me imagino que se graduó, no sé cómo hizo, gracias Espíritu Santo, por bachillerato recibido, pero deje que el niño enfrente la vida. No le quite con disculpas el deber de enfrentarse a la radicalidad de la vida. Cuentan una anécdota impresionante del ministro Strong en el Reino Unido, en Inglaterra. Y es que en una ocasión él llegó a su casa y encontró a su hijo de 15 años consumiendo droga. En ese momento, el ministro Stroh tomó a su hijo, lo montó en el automóvil y lo llevó a la jefatura de policía más cercana y lo entregó a las autoridades para que lo encarcelaran por consumir droga. ¿Nosotros seríamos capaces de hacer lo mismo? No, el colombiano promedio, si al día siguiente me llaman del colegio a decir que el hijo está consumiendo droga, me indigno. Pongo cara de ofendido. ¿Cómo se les ocurre que Miguelito pueda meter droga? Él es un poco drogo, pero no más. Nosotros quedamos bien, sacamos disculpas, suavizamos las cosas, no nos decimos las verdades, por eso no cambiamos, por eso no ponemos remedio. Sabemos que estamos actuando mal, pero no ponemos la solución a ese actuar mal. Porque no tenemos el coraje de reflexionar sobre nuestra vida y decirnos la verdad. Y eso, si no lo hacemos nosotros que somos adultos, ¿cómo lo van a aprender nuestros niños o nuestros jóvenes? Porque los colegios no enseñan valores. Lo único que enseñan valores son las personas que uno ama, las personas con las que uno vive, las personas a las que uno ve vivir. Y cuando yo he visto vivir a alguien con valores, aprendo valores. Y cuando he visto vivir a alguien con doble moral, aprendo doble moral. Y nuestros niños y jóvenes de hoy han aprendido esa lección, la lección de nuestra doble moral. En la segunda parte de la charla vamos a hacer ese viaje a la doble moral. Les voy a invitar a que hagamos ese viaje, es fascinante. Lo vamos a hacer a partir de expresiones de nuestra misma sociedad. De expresiones que estoy seguro, como las que decía Héctor Rincón, las hemos oído, las habrás dicho, las he dicho, las hemos oído alguna vez en una conversación familiar. Y entonces vamos a pensar hoy, que no me había dado cuenta, en teoría tenemos valores muy hermosos, pero en la práctica lo que mueve nuestra vida es otra realidad. Bueno, continuamos con las hostilidades. Vamos a pasar a la parte tercera, la cuarta es simplemente la coda, la parte final con la que terminaremos. Y vamos a pasar a la parte tercera, que es lo que yo llamo ese viaje al interior de esa doble moral en la que nosotros normalmente vivimos en nuestro mundo. En teoría, los signos, esto lo llamamos los signos de la doble moral. En teoría, nosotros tenemos claros los valores. A ver, hagamos una lista de valores bonitos, de esos que nos gusta, que los niños aprendan, que se trabajen en los colegios, que les dediquemos hasta alguna cancioncita. Valores tales como el amor, el respeto, la honestidad, la tolerancia, la familia, la ciencia y el conocimiento, la convivencia, el trabajo, el esfuerzo, la espiritualidad. Podríamos hacer una lista más amplia y cada uno de nosotros puede hacer una lista más amplia con aquellos valores que uno en teoría considera que son importantes. Pero después contrastémoslos con los valores que tenemos en la práctica. Y aquí sí nos vamos para los valores que tenemos en la práctica. Primero, un décimo mandamiento. No dar papaya. Ese sí es un valor real de nuestro mundo. Eso no es tanto el valor de la confianza y de la confianza en el otro y del aprender a confiar en el hermano, sino más bien es el de no dar papaya. Usted se tiene que cuidar de los demás. Los demás siempre son enemigos potenciales. Como los demás son enemigos potenciales, los demás son los que te pueden quitar el puesto en un bus. Así que echa ojo y no te dejes quitar el puesto. Los demás son los que te pueden quitar una oportunidad, son los que te pueden quitar un cupo, son los que se pueden aprovechar de ti de alguna manera. No des papaya. Por eso cuídate mucho en lo que digas, cuídate mucho en lo que compartas, cuídate mucho en lo que demuestras. Dosifica adecuadamente la manera como te entregas a los demás. No muestre demasiado la gana, porque el que muestra demasiado la gana, después se aprovechan de él. No dar papaya. No dar papaya significa que uno no debe darles oportunidades a los demás. No dar papaya, y eso significa que no debemos dejar nada sin cuidar, sin guarecer, que todo tiene que estar bien vigilado, bien cuidado, bien garantizado, que tenemos que tener todas las certezas, todas las seguridades. Con razón hoy en día cosas como, por ejemplo, creer en Dios son tan difíciles, porque es que para uno creer en Dios tiene que dar papaya. Tiene uno que arriesgarse a creer en lo absoluto, tiene uno que arriesgarse a confiar, tiene uno que arriesgarse a dar el salto al vacío de la fe. Y a nosotros nuestra sociedad nos enseña que no podemos dar saltos al vacío, que no se puede dar papaya. Ese mandamiento del que habla Héctor Rincón y que comenzábamos la charla, y que en la práctica se ha convertido en el derrotero, en la práctica se ha convertido en uno de los grandes principios de nuestra sociedad, en uno de los grandes principios de nuestra cultura. No se le pueden dar ventajas a los demás. Por lo tanto, calcula muy bien lo que haces, lo que dices. Dosifica tus amores y no te entregues demasiado. Recuerda, un décimo mandamiento, no dar papaya. Pero el undécimo mandamiento tiene duodécimo, y a que todos lo hemos escuchado alguna vez. Todos alguna vez hemos oído aquella frase jocosa que se dice: no, hermano, mandamiento número 11, no dar papaya, y el 12, aprovechar cualquier papayazo. Lo cual quiere decir que es uno el que no debe dar papaya, pero los demás ojalá den papaya, porque si los demás dan papaya, hay que aprovecharse de eso. Y nosotros vivimos en una sociedad que nos enseña desde pequeños que tenemos que aprovecharnos de los demás cuando nos dan el papayazo. Si nos dan el papayazo de quedarnos con un puesto, si nos dan el papayazo de meternos más dinero al bolsillo, si nos dan el papayazo de que podamos tomar una decisión que nos haga bien a nosotros, que nos beneficie a nosotros, que nos enriquezca a nosotros, si nos podemos aprovechar de una circunstancia, si nos podemos aprovechar de un amigo, una intriga, una rosca, porque es que lo malusco de la rosca es no estar en él.
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8: Muy buenas tardes, queridos hermanos. Los saludamos y les damos la bienvenida a este tu programa Sumérgete en la Misericordia de Dios. Con la alegría y el gozo de reunirnos en este domingo, Día del Señor, donde celebramos la solemnidad a la Santísima Trinidad, los invitamos a preparar nuestro corazón y unirnos al numeral 5 del diario de Santa Faustina, que en esos momentos ella nos invita adorar a la Santísima Trinidad. Seas adorada, oh Santísima Trinidad, ahora y siempre. Seas alabada en todas tus obras y en todas tus criaturas. Que la grandeza de tu misericordia, oh Dios, sea admirada y glorificada. Admiremos en esta tarde, en esta hora, admiremos y glorifiquemos a la Santísima Trinidad, para que siempre, en cada momento y en cada instante, alabemos su presencia en nuestras vidas. Saludamos y le damos la bienvenida a todos y a cada uno de nuestros oyentes que se unen a través del dial 1120 AM de la frecuencia de la esperanza y la paz, voz de y la voz de Dios, y a través de nuestra emisora virtual www.emisoravozdey.com. Saludamos a todos nuestros hermanos que se unen en nuestro departamento norte de Santander, desde Cúcuta, la ciudad del área metropolitana, a todos nuestros hermanos que se unen en los diferentes departamentos de nuestro país, a todos nuestros hermanos que nos escuchan en el exterior, los saludamos y les damos la bienvenida en esta hora de la tarde y los invitamos, ahí donde tú te encuentres, querido hermano, a unirte en oración, porque hoy nosotros necesitamos del amor de Dios, pero también necesitamos de su misericordia. Nuestros hermanos necesitan de la misericordia de Dios. Nuestro país, en este día tan decisivo, necesita del amor y de la misericordia de Dios. Vamos a unirnos en oración para orar por todas y cada una de sus intenciones, pero también vamos a unirnos para orar por nuestro país, Colombia. Dios los bendiga y le damos la bienvenida a este tu programa radial, Sumérgete en la Misericordia de Dios. Bienvenidos.
9: Jesús le dice a Santa Faustina que entre mayor sea el pecador, más derecho tiene a su infinita misericordia. 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
10: Y en esta tarde, querido hermano, clamemos juntos la dulce presencia del Santo Espíritu de Dios a través del numeral de Santa Faustina 1174. Me preparé con gran esmero y recé mucho tiempo al Espíritu Santo a que se dignara concederme su luz y me tomara bajo su dirección especial. Sí, Santo Espíritu de Dios, ven en esta tarde, ven que te necesitamos para ser fuertes y valientes, para ser esos hombres y mujeres de valor que sintieron el llamado de Dios y se atrevieron a ser instrumentos de Dios. Ven, Espíritu Santo, llénanos con tu presencia, que tu luz resplandezca en nuestras vidas, para que así nos des la dirección y la guía de conocerte, obedecerte, seguirte y amarte por sobre todas las cosas. Amado Señor, queremos poder amarte y reconocer que sin ti no somos nada, que todas nuestras luchas y batallas, nuestras alegrías, nuestros sueños y esperanzas pueden ser posibles gracias a que tú, Señor, nos das las fuerzas necesarias para avanzar confiadamente, movidos por la fe. Ven, Paráclito Divino, aumenta en nosotros la fe para poder cumplir con la misión que quieres para cada uno de nosotros, para poder servir con alegría, ser valientes, para ir a nuestras propias casas a anunciarte y decirle las maravillas que has hecho en nosotros. Ven, Espíritu Santo, para ir en busca del hermano que te necesita, aquel que está triste, aquel que está enfermo, que tiene su corazón lleno de odio y de rencor, y de aquel que no te conoce a ti, Jesús, entusiasmado para que beba del agua viva, para que sanen sus corazones, sanen sus almas y se llenen de la gloria de Dios. Ven, Espíritu Santo de Dios, ven y sopla, ven que te necesitamos, ven llénanos de ti, ven actúa, Señor, en mí. Bendito seas y alabado seas y bendecido seas, Espíritu Santo de Dios.

con el gozo y la alegría que trae Jesús resucitado a nuestras vidas, queremos unirnos a la alegría y al gozo de Jesús.

0: con la segunda lectura de la segunda carta del apóstol San Pablo a los Corintios. Hermanos, alégrense, trabajen por vuestra perfección, anímanse, tengan un mismo sentir y vivir en paz, y el Dios del amor y de la paz estará con ustedes. Es la alegría y el gozo que trae el poder vivir y celebrar un año más de vida. Es un don, es un regalo que el Dios del amor y la paz nos permite vivir y celebrar cada año. Con el gozo y la alegría queremos saludar y felicitar a todos nuestros cumpleañeros del día de hoy, de este 31 de mayo. Orar por nuestros hermanos que hoy también se unen con nosotros a esta celebración, a nuestros oyentes, a nuestros hermanos del Club de Amigos de la emisora Voz Dei, que hoy también celebran el don de la vida. Y saludar de una manera especial a nuestros socios benefactores, a Marisol Villamizar en el barrio Lleras, a Marieli Echeverri en el barrio La Riviera, a María Luisa Gómez en el conjunto cerrado Vegas del Río, a Marisa Camperos, a nuestra hermana de comunidad, servidora, que hoy vive también y celebra el don de la vida, que se encuentra y vive en el barrio Prados del Norte. Con el gozo y la alegría de Jesús, que la gracia de nuestro Señor Jesucristo, el amor de Dios y la comunión del Espíritu Santo estén siempre con todos ustedes, a todos nuestros hermanos cumpleañeros, que la alegría y la paz hoy inunde sus corazones de vivir y celebrar un año más de vida. Felicitaciones, son los deseos de la Casa de la Misericordia.
1: Lámpara es tu palabra, Señor, para mis pasos, luz en mi sendero. Y en esta tarde les quiero compartir, queridos hermanos, la voz de la misericordia en mi alma. Esa voz que me consuela, que me interpela, esa voz que me exhorta y me ayuda a caminar segura de la mano de Dios. Y en esta tarde los invito, queridos hermanos, a tener un encuentro amoroso con el Señor a través de nuestro manual de oración Misericordia día a día, que con 7 sencillos pasos en la mañana y un paso en la noche, podrás vivir la experiencia del amor de Dios que te lleva a ser una mejor persona y a encontrar siempre la voz de la misericordia en tu alma. Y esa voz hoy la he tomado del Evangelio de Juan, capítulo 3, versos del 16 al 18, y dice: Dios no mandó su Hijo al mundo para juzgar al mundo, sino para que el mundo se salve por él. Hoy contemplamos, queridos hermanos, la Santísima Trinidad tal como nos la dio a conocer Jesús. Él nos reveló que Dios es amor, no en la unidad de una sola persona, sino en la Trinidad de una sola sustancia. Y hoy nos muestra en el Evangelio que Dios Todopoderoso, nuestro Padre y Creador, nos ama tanto que nos entregó a su Hijo unigénito, para que pudiéramos merecer la vida eterna. Esto significa que en definitiva nosotros estamos llamados a gozar de una felicidad verdadera y permanente desde antes de que creara el mundo. Dios nos ama tanto que entrega a su Hijo para que tengamos vida. No solo lo envía, sino que va más allá. El Padre lo entrega por todos los hombres. Y tanta va a ser la entrega de Jesús que muere y resucita por amor, y por ese amor que vence el odio, la oscuridad y la muerte, nos regala la vida. La Trinidad hoy nos habla fundamentalmente de un Dios que es familia y que nos invita a ser familia, no solo a los cristianos, sino a todos los hombres, sin importar raza, credo, lengua, pueblo o nación, y tratarnos como el Padre, el Hijo y el Espíritu se tratan, como hermanos en amor y paz. Bendito y alabado sea mi Señor.

0: Cuando empecé a sumergirme en la divina pasión, descubrí el gran valor del alma humana y toda la maldad del pecado, y conocí cómo yo no sabía sufrir para adquirir méritos por los sufrimientos. Uniré mis sufrimientos a la pasión del Señor Jesús, pidiendo gracia para las almas agonizantes, a fin de que la misericordia de Dios las envuelva en ese importante momento. Diario de Santa Faustina, 1762. Amado Señor, hoy mi corazón está alegre de sentir fuerte tu presencia, y esa alegría, Señor, quiero compartirla con todos los hermanos que hoy con gran amor escuchan este programa y en el cual estamos todos unidos aquí orando y contemplando tu dolorosa pasión, siendo obedientes al pedido que tú mismo le haces a Santa Faustina. Y sabemos por fe que a esta hora fluye la misericordia como fuente de agua viva para todos los que contemplamos tu dolorosa pasión. Y por eso es que vamos a unir nuestro dolor, amado Señor, a tu dolor en la pasión, para que sean más llevaderos, para tener la esperanza que detrás de cada dolor hay una gran bendición, que en el Via Crucis tú venciste las tinieblas por amor a nosotros. Ese es el amor verdadero, la muestra más grande que se hace por un amigo, dar su vida sin egoísmo por la salvación del otro. Gracias, mi amado Dios. Queremos contemplar tus cinco llagas, de donde fluye la misericordia misma. Yo te invito, mi hermano, a que cierres los ojos y vivamos juntos el recorrido por todas esas heridas que te causamos y que tú las soportaste porque solo querías redimirnos. Vayamos al momento, querido hermano, donde esos clavos traspasaron las manos y los pies de nuestro amado Señor. ¡Qué dolor tan grande sentiste humanamente, mi buen Jesús! Sentir que un metal te atravesara, pero tú no te quejaste. En silencio soportaste todo ese dolor, pero no siendo suficiente, esos latigazos, esa corona de espinas que lastimaron tu delicada cabeza, te clavaron una lanza en todo tu costado y de tu corazón brotó esa fuente de misericordia para toda la humanidad. ¡Qué generosidad de tu parte! ¡Qué gran bondad, amado Señor, con el mundo entero! Nos pagas con bienes todo el mal que te hemos causado. Por eso, hermanos, la mejor forma de agradecer a Jesús toda esa bondad es que pidamos hoy la gracia de que cada día seamos más semejantes a Él, que nos compadezcamos del hermano necesitado y compartamos con alegría lo que Él ha hecho por nosotros, fruto de su gran misericordia. Gracias, mi bien amado Jesús. Bendito seas y alabado seas, amado Señor, en el trono de tu amor y de tu misericordia.
1: El amor misericordioso de la Santísima Trinidad nos invita a que frecuentemente nos unamos a Él, nos sumerjamos en Él y nos abandonemos en Él. Y nos dice Santa Faustina en el numeral 1033, cuando veo que una dificultad sobrepasa mis fuerzas, no pienso en ella, ni la analizo, ni la penetro, sino que como una niña recurro al corazón de Jesús y le digo una sola palabra: tú lo puedes todo. Y me callo, porque sé que Jesús mismo interviene en el asunto, y yo, en vez de atormentarme, dedico ese tiempo a adorarlo y a amarlo. Queridos hermanos, recurramos al corazón de Jesús en este día tan especial, día de la Santísima Trinidad, pero también día de las elecciones, para que sea el Señor guiando nuestras vidas en medio de la opresión, en medio de toda la violencia que está viviendo nuestro país, en medio de las dificultades. Hoy abandonémonos y abandonemos en el corazón de Jesús. Coloquemos a nuestra Santa Madre Iglesia en cabeza del Papa León XIV. Oremos por su ministerio, por su servicio, en su visita pastoral a España. Oramos también por los cardenales, arzobispos, obispos. De una manera particular, oramos en esta tarde por Monseñor José Libardo Garcés, obispo de nuestra diócesis de Cúcuta. Oramos por su ministerio, por su vida, para que el Señor lo siga guiando y fortaleciendo, el Espíritu Santo lo siga iluminando. Oramos en esta tarde por los sacerdotes, las perlas preciosas que son las

0: unidos en oración para orar por nuestro país, por nuestra patria. Y Santa Faustina nos dice en este numeral 286, Jesús misericordioso, te pedimos por la intercesión de tus santos y especialmente por la intercesión de tu amadísima madre que te crió desde la niñez, te rogamos bendigas a nuestra patria. Jesús, no mire nuestros pecados, sino las lágrimas de los niños, de las madres, de aquellos que sufren la violencia, el odio, el desplazamiento y la guerra. Toca el corazón, Señor, de los violentos. Sana las heridas de todos aquellos que sufren por la violencia. Señor, danos la paz, danos la libertad, Señor. Te pedimos por estas elecciones que se están realizando para que sean, Señor, guiadas, iluminadas por tu luz, por tu Espíritu Santo, para que este próximo presidente sea un escogido, un elegido por ti. Jesús, en nombre de estos inocentes, concédenos la gracia que te pedimos para nuestra patria, para nuestro país, Colombia, para que seamos libres, para que cese la horrible noche. Amén.
1: Coronilla a la Divina Misericordia. Por la señal de la Santa Cruz de nuestros enemigos, líbranos, Señor, Dios nuestro. En el nombre del Padre, del Hijo y del Espíritu Santo. Amén. Padre nuestro que estás en el cielo, santificado sea tu nombre. Venga a nosotros tu reino. Y hágase tu voluntad en la tierra como en el cielo.
0: Danos hoy el pan nuestro de cada día. Perdona nuestras ofensas, como también nosotros perdonamos a los que nos ofenden. No nos dejes caer en tentación. Líbranos de todo mal. Amén. Dios te salve María, llena eres de gracia, el Señor es contigo. Bendita tú eres entre todas las mujeres. Y bendito es el fruto de tu vientre, Jesús.
1: Santa María, Madre de Dios, ruega por nosotros pecadores, ahora y en la hora de nuestra muerte. Amén.
0: Creo en Dios Padre Todopoderoso, Creador del cielo y de la tierra. Creo en Jesucristo, su único Hijo, nuestro Señor, que fue concebido por obra y gracia del Espíritu Santo, nació de Santa María Virgen, padeció bajo el poder de Poncio Pilato, fue crucificado, muerto y sepultado, descendió a los infiernos, al tercer día resucitó de entre los muertos, subió a los cielos y está sentado a la derecha de Dios Padre Todopoderoso, y desde allí ha de venir a juzgar a vivos y muertos. Creo en el Espíritu Santo, la Santa Iglesia Católica, la comunión de los santos, el perdón de los pecados, la resurrección de la carne y la vida eterna. Amén. Padre eterno, te ofrezco el cuerpo, la sangre, el alma y la divinidad de tu amadísimo Hijo, nuestro Señor Jesucristo, como propiciación de nuestros pecados y los del mundo entero, por su dolorosa pasión.
1: Ten misericordia de nosotros y del mundo entero.
0: Por su dolorosa pasión.
1: Ten misericordia de nosotros y del mundo entero.
0: Por su dolorosa pasión.
1: Ten misericordia de nosotros y del mundo entero.
0: Por su dolorosa pasión.
1: Ten misericordia de nosotros y del mundo entero.
0: Por su dolorosa pasión.
1: Ten misericordia de nosotros y del mundo entero.
0: Por su dolorosa pasión.
1: Ten misericordia de nosotros y del mundo entero.
0: Por su dolorosa pasión.
1: Ten misericordia de nosotros y del mundo entero.
0: Por su dolorosa pasión.
1: Ten misericordia de nosotros y del mundo entero.
0: Por su dolorosa pasión.

0: Ten misericordia de nosotros y del mundo entero.
1: Por su dolorosa pasión.
0: Ten misericordia de nosotros y del mundo entero. Padre eterno, te ofrezco el cuerpo y la sangre, el alma y la divinidad de tu amadísimo Hijo, nuestro Señor Jesucristo, como propiciación de nuestros pecados y los del mundo entero.
2: Por su dolorosa pasión,
1: ten misericordia de nosotros y del mundo entero.
2: Por su dolorosa pasión,
1: ten misericordia de nosotros y del mundo entero.
2: Por su dolorosa pasión,
1: ten misericordia de nosotros y del mundo entero.
2: Por su dolorosa pasión,
1: ten misericordia de nosotros y del mundo entero.
2: Por su dolorosa pasión,
1: ten misericordia de nosotros y del mundo entero.
2: Por su dolorosa pasión,
1: ten misericordia de nosotros y del mundo entero.
2: Por su dolorosa pasión,
1: ten misericordia de nosotros y del mundo entero.
2: Por su dolorosa pasión,
1: ten misericordia de nosotros y del mundo entero.
2: Por su dolorosa pasión,
1: ten misericordia de nosotros y del mundo entero.
2: Por su dolorosa pasión,
1: ten misericordia de nosotros y del mundo entero. Padre eterno, te ofrezco el cuerpo, la sangre, el alma y la divinidad de tu amadísimo Hijo, nuestro Señor Jesucristo, como propiciación de nuestros pecados y los del mundo entero. Por su dolorosa pasión,
0: ten misericordia de nosotros y del mundo entero.
1: Por su dolorosa pasión,
0: ten misericordia de nosotros y del mundo entero.
1: Por su dolorosa pasión,
0: ten misericordia de nosotros y del mundo entero.
1: Por su dolorosa pasión,
0: ten misericordia de nosotros y del mundo entero.
1: Por su dolorosa pasión,
0: ten misericordia de nosotros y del mundo entero.
1: Por su dolorosa pasión,
0: ten misericordia de nosotros y del mundo entero.
1: Por su dolorosa pasión,
0: ten misericordia de nosotros y del mundo entero.
1: Por su dolorosa pasión,
0: ten misericordia de nosotros y del mundo entero.
1: Por su dolorosa pasión,
0: ten misericordia de nosotros y del mundo entero.
1: Por su dolorosa pasión,
0: ten misericordia de nosotros y del mundo entero. Padre eterno, te ofrezco el cuerpo y la sangre, el alma y la divinidad de tu amadísimo Hijo, nuestro Señor Jesucristo, como propiciación de nuestros pecados y los del mundo entero.
2: Por su dolorosa pasión,
1: ten misericordia de nosotros y del mundo entero.
2: Por su dolorosa pasión,
1: ten misericordia de nosotros y del mundo entero.
2: Por su dolorosa pasión,
1: ten misericordia de nosotros y del mundo entero.
2: Por su dolorosa pasión,
1: ten misericordia de nosotros y del mundo entero.
2: Por su dolorosa pasión,
1: ten misericordia de nosotros y del mundo entero.
2: Por su dolorosa pasión,
1: ten misericordia de nosotros y del mundo entero.
2: Por su dolorosa pasión,
1: ten misericordia de nosotros y del mundo entero.
2: Por su dolorosa pasión.
1: Ten misericordia de nosotros y del mundo entero.
2: Por su dolorosa pasión.
1: Ten misericordia de nosotros y del mundo entero.
2: Por su dolorosa pasión.
1: Ten misericordia de nosotros y del mundo entero. Padre eterno, te ofrezco el cuerpo, la sangre, el alma y la divinidad de tu amadísimo Hijo, nuestro Señor Jesucristo, como propiciación de nuestros pecados y los del mundo entero, por su dolorosa pasión.
0: Ten misericordia de nosotros y del mundo entero,
1: por su dolorosa pasión.
0: Ten misericordia de nosotros y del mundo entero,
1: por su dolorosa pasión.
0: Ten misericordia de nosotros y del mundo entero,
1: por su dolorosa pasión.
0: Ten misericordia de nosotros y del mundo entero,
1: por su dolorosa pasión.
0: Ten misericordia de nosotros y del mundo entero,
1: por su dolorosa pasión.
0: Ten misericordia de nosotros y del mundo entero,
1: por su dolorosa pasión.
0: Ten misericordia de nosotros y del mundo entero,
1: por su dolorosa pasión.
0: Ten misericordia de nosotros y del mundo entero,
1: por su dolorosa pasión.
0: Ten misericordia de nosotros y del mundo entero,
1: por su dolorosa pasión.
0: Ten misericordia de nosotros y del mundo entero. Santo Dios, Santo fuerte, Santo inmortal,
1: ten piedad de nosotros y del mundo entero.
0: Santo Dios, Santo fuerte, Santo inmortal,
1: ten piedad de nosotros y del mundo entero.
0: Santo Dios, Santo fuerte, Santo inmortal,
1: ten piedad de nosotros y del mundo entero.
3: Expiraste, Jesús, pero de tu corazón brotó un manantial de misericordia para nosotros. Oh sangre y agua, que brotaste del corazón de Jesús como una fuente de misericordia para nosotros.
1: En ti confío.
0: Que tu misericordia, Señor,
1: venga sobre nosotros como lo esperamos de ti.
0: Que tu misericordia, Señor,
1: venga sobre nosotros como lo esperamos de ti.
0: Que tu misericordia, Señor,
1: venga sobre nosotros como lo esperamos de ti. Oh Dios eterno, en quien la misericordia es infinita y el tesoro de compasión inagotable, vuelve a nosotros tu mirada bondadosa y aumenta tu misericordia en nosotros, para que en momentos difíciles no nos desesperemos ni nos desalentemos, sino que con gran confianza nos sometamos a tu santa voluntad, que es el amor y la misericordia mismos. Santa Faustina,
0: ruega por nosotros.
1: San Juan Pablo II,
0: ruega por nosotros.
1: Beato Miguel Sopoco,
0: ruega por nosotros.
1: San José, ruega por nosotros y provéenos.
4: Acción de gracias. Gracias, Señor, por este momento en que nos has permitido sumergirnos en el océano de tu misericordia. Bendito seas, alabado seas. A ti el poder, el honor y la gloria por siempre, Señor. Y quedando sumergidos en tu corazón, Señor, damos gracias a Mamita María por ser la intercesora de todos nosotros y llevar todas las necesidades de su corazón al corazón de su Hijo Jesús. Por eso te decimos, oh Virgen, tu flor de paraíso ensombrece todos los esplendores de este mundo. Y aunque el mundo no logra comprenderte, no obstante, inclina humildemente ante ti la frente. Oh Virgen, ángel en la tierra, tu grandeza es famosa en toda la iglesia. Tú haces guardia delante del tabernáculo y como un serafín te transformas toda en amor. Amén.

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0: 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Con el mandato misionero de la diócesis de Cúcuta, con el lema del mes de mayo, vamos a dar inicio al encuentro con la palabra de Dios. Ese encuentro amoroso y tierno donde vivimos diariamente un camino diario de oración personal a través del manual del misionero Misericordia Día a Día, la palabra de Dios para tu vida. La voz de la misericordia en mi alma es el encuentro diario con la palabra del Señor, 7 pasos en la mañana y 1 paso en la noche. La voz de la misericordia en mi alma la he tomado en la primera lectura del libro del Éxodo, capítulo 34, versículos del 4 al 9. Si he obtenido tu favor, que mi Señor vaya con nosotros, aunque ese es un pueblo de cerviz dura. Perdona nuestras culpas y pecados y tómanos como heredad tuya. Hoy, el Señor a través de su palabra me llama a que como hijo de Dios, que me invita a vivir un camino constante como lo vivieron el pueblo de Israel, donde duró 40 años para poder llegar a la tierra prometida. Y hoy, si he obtenido el favor que mi Señor me permita, es que Él vaya conmigo, porque muchas veces reconozco que he tomado la actitud y he tenido esa cerviz dura, porque muchas veces me hago el terco o el necio. Y hoy quiero pedirle al Señor que perdone mis culpas y mis pecados y que me tome como heredad suya, que me tome como un hijo suyo, un hijo que al vivir momentos difíciles me he descuidado, lo he abandonado, me he alejado de Él en momentos o situaciones instantáneas, pero he vuelto a unirme a este corazón amoroso. Diariamente el Señor nos llama a vivir un encuentro diario, un encuentro a través de su palabra, un encuentro de amor, un encuentro de perdón. Y hoy el Señor nos regala a través de su palabra que somos hijos, somos herencia suya, que el amor misericordioso de la Santísima Trinidad inunde nuestras vidas en este día para ser solo uno en Él. Decimos, te glorificamos y te damos gracias, Señor. Y hoy con Santa Faustina queremos decirte gracias, oh Santísima Trinidad, por esta inmensidad de gracias de las cuales nos has colmado incesantemente durante toda la vida. Nuestra gratitud crecerá al despuntar la eterna aurora, cuando por primera vez entone tus alabanzas, Santo, Santo, Santo. Queremos alabar y bendecir al Señor y darle gracias a la Santísima Trinidad. Dale gracias al Señor, a la Santísima Trinidad, por ustedes, queridos hermanos oyentes, por sus vidas. Dale gracias al Señor por nuestro país, Colombia. Dale gracias al Señor por nuestra iglesia, que nos permite conocer estas gracias, estos dones, estos misterios de amor que nos regala hoy la Santísima Trinidad, el poder ser solo unos en el Padre, en el Hijo y en el Espíritu Santo. Hoy queremos invitar a los queridos hermanos a estos pequeños anuncios comunitarios e informarles que el próximo jueves 4 de junio no hay encuentro de adoración eucarística, porque vamos a celebrar y a vivir como iglesia, como hijos de Dios, la solemnidad del Corpus Christi, que vamos a celebrar en la Catedral San José de Cúcuta. Invitarlos, queridos hermanos, a vivir esos momentos unidos como iglesia a ese gran misterio de amor del Corpus Christi, donde estamos llamados también a ser generosos, a ser caritativos, a ser misericordiosos. Queremos invitarlos a que nos acompañen el próximo jueves en la Catedral San José, pero iniciando con la Eucaristía para vivir esos momentos de adoración y de oración. Invitarlos sábado 6 de junio, Eucaristía de Socios, celebrando el mes o el día también celebrando el Día de los Padres. 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Con el grito de batalla, con el gozo y la alegría que nos permite hoy vivir y celebrar la unidad con la Santísima Trinidad, nos despedimos en esta tarde diciéndoles: Jesús, en ti confío. Dios los bendiga. Feliz tarde. Feliz inicio de semana.
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11: Hola, soy Fray Sergio Serrano y estás escuchando el podcast La Biblia en un año, donde escuchamos la voz de Dios y vivimos la vida a través del lente de las Escrituras. Leeremos de Génesis hasta Apocalipsis, descubriendo cómo se desarrolla la historia de salvación y cómo encajamos en esa historia hoy. Continuamos con Números, Deuteronomio y Salmo, y estaremos en el capítulo 4 de Números, capítulo 4 de Deuteronomio y el Salmo 88, Y me llama mucho la atención este capítulo que nos llega el día de hoy. Pues hemos venido mirando las funciones de los levitas, esta familia que Dios se ha reservado para él. Los que van a servir en la tienda del encuentro, los que van a hacer todo lo que es correspondiente a la adoración de Dios. Y podemos ver cómo Dios va preparando a todas estas personas. En el capítulo 3 vimos que esta tribu pues, fue considerada para el servicio y les dieron las funciones que debían desempeñar. Ellos serán los que de aquí en adelante se encargarán de la supervisión del tabernáculo. Y también para ellos se hizo un censo y se dividieron de alguna manera especial para que cada uno tuviera una función. Así que hoy veremos cómo hay una edad para el servicio a Dios, de los 30 a los 50 años, y es una edad madura a que se le exija a estos hombres de la tribu de Leví para ser empleados en el servicio del tabernáculo. Lo cual nos tiene que llevar a pensar que el servicio a Dios tal vez requiere lo mejor de nuestra fuerza. Tal vez queremos entregar al Señor todas las primicias, todos los primeros momentos de nuestro tiempo para usarlos de la mejor manera en la honra y el servicio a aquel que es el primero, que es el mejor, que es Yahvé, nuestro Dios. El servicio de Dios, pues, debe hacerse cuando estamos más fuertes y activos y decir, Señor, aquí está todo lo que tengo, te lo entrego. Y no arrepentirnos de darle al Señor todo nuestro potencial. Por supuesto, si estamos en edad muy joven o edad avanzada, también estamos llamados a servirle al Señor. Pero ¿por qué no enseñarle al Señor y a los demás que estamos listos para servir y que podemos entregar siempre lo mejor de nosotros? También quisiera que pusiéramos mucha atención, porque hoy cuando van a mover el tabernáculo, vamos a aprender que se tapan todas las cosas, no solo por seguridad y respeto, sino también para guardar el sentido de lo sagrado, que no se debe ver todo el tiempo, que hay que tener cierta reverencia a todas las cosas santas, porque todas ellas encierran algo de misterio, un significado que nos va a ayudar a entender la grandeza de Dios. Hoy con Cristo, pues la situación ha cambiado. Él nos exhorta a acercarnos confiadamente al trono de la gracia. Pero bueno, vamos a iniciar hoy con estas lecturas. Estaremos con Números capítulo 4, Deuteronomio capítulo 4 y Salmo 88. Este es el día 55. Empecemos. Números capítulo 4. Yahvé habló a Moisés y Aarón. Haz el censo de los hijos de Kehat, hijos de Leví, por clanes y por familias de entre 30 y 50 años de todos los aptos para la milicia que prestan el servicio de la tienda del encuentro. Este será el servicio de los hijos de Kehat en la tienda del encuentro, lo sagrado entre lo sagrado. Cuando se levante el campamento, irán Aarón y sus hijos, descolgarán el velo de protección y cubrirán con él el arca del testimonio. Pondrán sobre ella una cubierta de cuero fino y extenderán encima un paño todo de púrpura. Luego le pondrán los varales. Sobre la mesa de la presencia extenderán un paño de púrpura y pondrán sobre ella las fuentes, copas, tazas y jarros de libación. El pan estará perpetuamente encima. Extenderán sobre ella un paño carmesí que cubrirán con una cubierta de cuero fino y después le pondrán los varales. Tomarán un paño de púrpura y cubrirán el candelabro del alumbrado con sus lámparas, despabiladeras y ceniceros y todos los vasos de aceite que se utilizan en el servicio del candelabro. Lo pondrán con todos sus utensilios en una cubierta de cuero fino y lo colocarán sobre las angarillas. Sobre el altar de oro, extenderán un paño de púrpura, lo cubrirán con una cubierta de cuero fino y le pondrán los varales. Tomarán todos los vasos que se emplean en el servicio del santuario, los pondrán sobre un paño de púrpura, los cubrirán con una cubierta de cuero fino y los colocarán sobre las angarillas. Quitarán la grasa incinerada del altar y extenderán sobre él un paño escarlata. Pondrán encima todos los utensilios que se emplean en el servicio del altar, los braseros, tenedores, badiles, acetres, todos los utensilios del altar. Extenderán sobre él una cubierta de cuero fino y le pondrán los varales. Después que Aarón y sus hijos hayan terminado de envolver las cosas sagradas con todos sus utensilios, al ponerse en marcha el campamento, llegarán los hijos de Kehat para transportarlas. Pero que no toquen lo sagrado, pues morirán. Este es el encargo de los hijos de Kehat en la tienda del encuentro. Eleazar, hijo del sacerdote Aarón, estará al cuidado del aceite del alumbrado, del incienso aromático, de la oblación perpetua y del óleo de la unción, al cuidado de toda la morada y de cuanto hay en ella, tanto en el santuario como sus utensilios. Dijo Yahvé a Moisés y a Aarón: No separen de los demás levitas la tribu de los clanes kehatitas. Hagan con ellos de esta manera para que vivan y no mueran al acercarse a las cosas sacratísimas. Aarón y sus hijos irán y asignarán a cada uno su servicio y la carga que han de transportar. Y no entrarán ni por un instante a ver las cosas sagradas. De lo contrario, morirán. Yahvé dijo a Moisés: Haz también el censo de los hijos de Gersón por familias y clanes. Alistarás a los de 30 años en adelante hasta los 50, a todos los aptos para la milicia, para que presten el servicio de la tienda del encuentro. Este será el servicio de los clanes gersonitas. Su servicio y la carga que transportarán. Llevarán los tapices de la morada, la tienda del encuentro, su toldo y el toldo de cueros finos que la cubre por encima y el tapiz de la entrada a la tienda del encuentro, el cortinaje del atrio y la cortina de la entrada del atrio que rodea la morada y el altar, con sus cuerdas y todos los utensilios de su servicio, todo lo que se necesita para ellos. Prestarán su servicio, pero todo el servicio de los hijos de Gersón, todas sus funciones y cargas, las desempeñarán a las órdenes de Aarón y de sus hijos. Ustedes los vigilarán en el ministerio de su cargo. Este será el servicio de los clanes gersonitas en la tienda del encuentro. Lo desempeñarán a las órdenes de Itamar, hijo del sacerdote Aarón. Harás el censo de los hijos de Merarí por clanes y familias. Los censarás desde los 30 años en adelante hasta los 50. A todos los aptos para milicia para que presten el servicio de la tienda del encuentro. Esto es lo que han de transportar, y este es todo su servicio en la tienda del encuentro. Los tableros de la morada, sus travesaños, postes y basas, los postes que rodean el atrio con sus basas, clavazón y cuerdas, todos sus utensilios y todo lo preciso para su servicio. Nominalmente señalarán ustedes cada uno de los objetos con que han de cargar. Ese es el servicio de los clanes meraritas. Para todo su servicio en la tienda del encuentro estarán a disposición de Itamar, hijo del sacerdote Aarón. Moisés y Aarón y los príncipes de la comunidad hicieron el censo de los hijos de Kehat por clanes y familia, de 30 años en adelante hasta los 50, todos los aptos para la milicia, para que prestaran el servicio de la tienda del encuentro. Los registrados de los diversos clanes fueron 2,750. Estos fueron los registrados de los clanes kehatitas, todos los que habían de servir en la tienda del encuentro. Los alistaron Moisés y Aarón, según había ordenado Yahvé por medio de Moisés. Se hizo el censo de los hijos de Gersón por clanes y familias, de 30 años para arriba hasta los 50, todos los aptos para la milicia para que prestaran el servicio en la tienda del encuentro. Los alistados de los diversos clanes y familias fueron 2,630. Esos fueron los registrados de los clanes de los hijos de Gersón, todos los que habían de servir en la tienda del encuentro. Los alistaron Moisés y Aarón según la orden de Yahvé. Se hizo el censo de los clanes de los hijos de Merarí por clanes y familias de 30 años para arriba hasta los 50, todos los aptos para la milicia para que prestaran el servicio a la tienda del encuentro. Los censados de los diversos clanes fueron 3,200. Esos fueron los censados de los clanes de los hijos de Merarí. Los alistaron Moisés y Aarón según había ordenado Yahvé por medio de Moisés. El total de los levitas que Moisés, Aarón y los príncipes de Israel registraron por clanes y familias de 30 años en adelante hasta los 50, todos los aptos para entrar al servicio y el transporte de la tienda del encuentro, fue, según el censo, 8,580. Se hizo su censo por orden de Yahvé transmitida por Moisés, asignando a cada uno su servicio y su carga. Su censo se hizo tal como lo había ordenado Yahvé a Moisés. Deuteronomio capítulo 4. Y ahora Israel, escucha los preceptos y las normas que yo les enseño para que las pongan en práctica, a fin de que vivan y entren a tomar posesión de la tierra que les da Yahvé, Dios de sus padres. No añadirán nada a lo que yo les mando, ni quitarán nada, de modo que guarden los mandamientos de Yahvé, su Dios, que yo les prescribo. Con sus propios ojos han visto lo que hizo Yahvé con Baal Peor. A todos los que se habían ido tras de Baal Peor, Yahvé tu Dios los exterminó de en medio de ti. En cambio, ustedes que han seguido unidos a Yahvé, su Dios, están hoy todos vivos. Miren cómo Yahvé mi Dios me ha mandado. Yo les enseño preceptos y normas para que los pongan en práctica en la tierra en la que van a entrar para tomar posesión de ella. Guárdenlos y practíquenlos, porque ellos son su sabiduría y su inteligencia a los ojos de los demás pueblos, los cuales cuando tengan noticia de todos estos preceptos dirán: ciertamente esta gran nación es un pueblo sabio e inteligente. Porque en efecto, ¿hay alguna nación tan grande que tenga a los dioses tan cerca como lo está Yahvé, nuestro Dios, siempre que lo invocamos? ¿Y qué nación hay tan grande cuyos preceptos y normas sean tan justos como toda esta ley que yo les expongo hoy? Pero ten cuidado y guárdate bien de olvidarte de estas cosas que tus ojos han visto, ni dejes que se aparten de tu corazón en todos los días de tu vida. Enséñaselas a tus hijos y a los hijos de tus hijos. El día en que estabas en el Horeb en presencia de Yahvé tu Dios, cuando Yahvé me dijo: reúneme al pueblo para que les haga oír mis palabras, a fin de que aprendan a temerme mientras vivan en el suelo y se las enseñen a sus hijos. Ustedes se acercaron y permanecieron al pie de la montaña. La montaña ardía en llamas hasta el mismo cielo, entre tenebrosa nube y nubarrón. Yahvé les habló de en medio del fuego. Ustedes oían rumor de palabras, pero no percibían figura alguna, sino solo una voz. Él les reveló su alianza y les mandó ponerla en práctica, las 10 palabras que escribió en 2 tablas de piedra, y a mí me mandó entonces Yahvé que les enseñara los preceptos y normas para que las pusieran en práctica en la tierra en la que van a entrar para tomarla en posesión. Tengan mucho cuidado, puesto que no vieron figura alguna el día en que Yahvé les habló en el Horeb de en medio del fuego. No vayan a pervertirse y se hagan alguna escultura de cualquier representación que sea, figura masculina o femenina, figura alguna de las bestias de la tierra, figura de alguna de las aves que vuelan por el cielo, figura de alguno de los reptiles que se arrastran por el suelo, figura de alguno de los peces que hay en las aguas por debajo de la tierra. Cuando levantes los ojos al cielo, cuando veas el sol, la luna, las estrellas y todo el ejército de los cielos, no vayas a dejarte seducir y te postres ante ellos para darles culto. Eso se lo ha repartido Yahvé tu Dios a todos los pueblos que hay debajo del cielo. Pero a ustedes los tomó Yahvé y los sacó del horno de hierro de Egipto para que fueran el pueblo de su heredad, como lo son hoy. Por culpa de ustedes, Yahvé se irritó contra mí y juró que yo no pasaría el Jordán ni entraría en la tierra buena que Yahvé tu Dios te da en herencia. Yo voy a morir en este país y no pasaré el Jordán. Ustedes, en cambio, lo pasarán y poseerán esa tierra buena. Guárdense, pues, de olvidar la alianza que Yahvé su Dios ha concluido con ustedes, y de fabricarse alguna escultura o representación de todo lo que Yahvé tu Dios te ha prohibido, porque Yahvé tu Dios es fuego devorador, un Dios celoso. Cuando hayan engendrado hijos y nietos y hayan envejecido en el país, si se pervierten y se fabrican alguna escultura de cualquier representación, haciéndolo malo a los ojos de Yahvé tu Dios hasta irritarlo, pongo hoy por testigos contra ustedes el cielo y la tierra de que desaparecerán rápidamente esta tierra que van a tomar posesión al pasar el Jordán. No prolongarán en ella sus días, porque serán completamente aniquilados. Yahvé los dispersará entre los pueblos y no quedarán más que unos pocos en medio de las naciones a donde Yahvé los lleve. Allí servirán a dioses hechos por manos de hombre de madera y piedra, que ni ven, ni oyen, ni comen, ni huelen. Desde allí buscarás a Yahvé tu Dios, y lo encontrarás si lo buscas con todo tu corazón y con toda tu alma. Cuando estés angustiado y te alcancen todas estas palabras, al fin de los tiempos te volverás a Yahvé tu Dios y escucharás su voz. Porque Yahvé tu Dios es un Dios misericordioso. No te abandonará ni te aniquilará, y no se olvidará de la alianza que con juramento concluyó con tus padres. Pregunta a los tiempos antiguos que te han precedido desde el día en que Dios creó al hombre sobre la tierra. ¿Hubo jamás desde un extremo al otro del cielo cosa tan grande como esta? ¿Se oyó algo semejante? ¿Hay algún pueblo que haya oído como tú has oído la voz de Dios vivo hablando de en medio del fuego y haya sobrevivido? ¿Algún Dios intentó jamás venir a buscarse una nación de en medio de otra por medio de pruebas, señales, prodigios, en la guerra, con la mano fuerte y tenso brazo, con portentos terribles, como todo lo que Yahvé su Dios hizo con ustedes a sus mismos ojos en Egipto? A ti se te ha dado a ver todo esto, para que sepas que Yahvé es el Dios y que no hay otro fuera de él. Desde el cielo te ha hecho oír su voz para instruirte, y en la tierra te ha mostrado su gran fuego, y de en medio del fuego has oído sus palabras. Porque amó a tus padres y eligió a su descendencia después de ellos. Te sacó de Egipto personalmente con su gran fuerza. Desalojó ante ti naciones más numerosas y fuertes que tú. Te introdujo en su tierra y te la dio en herencia como la tienes hoy. Reconoce, pues, hoy y medita en tu corazón que Yahvé es el Dios allá arriba en el cielo y aquí abajo en la tierra, y no hay otro. Guarda los preceptos y los mandamientos que yo te prescribo hoy, para que seas feliz tú y tus hijos después de ti y prolongues tus días en la tierra que Yahvé tu Dios te da para siempre. Moisés reservó entonces 3 ciudades, allende el Jordán, al oriente, en las que pudiera refugiarse el homicida que hubiera matado a su prójimo sin querer, sin que hubiera enemistad anterior, y refugiándose en una de estas ciudades salvará su vida. Para Rubén, Bezer en el desierto, en la altiplanicie. Para Gad, Ramot en Galaad. Para Manasés, Golán en Basán. Esta es la ley que expuso Moisés a los israelitas. Estos son los estatutos, los preceptos y las normas que dictó Moisés a los israelitas a su salida de Egipto, al otro lado del Jordán, en el valle próximo a Bet-Peor, en el país de Sihón, rey de los amorreos que habitaba en Hesbón. Aquel a quien Moisés y los israelitas habían derrotado a su salida de Egipto, y cuyo territorio habían conquistado, así como el territorio de Og, rey de Basán, los dos reyes amorreos del lado oriental del Jordán. Desde Aroer, que está a la orilla del torrente Arnón, hasta el monte Sirión, es decir, el Hermón, con toda la Arabá del lado oriental del Jordán, hasta el mar de la Arabá, al pie de las laderas de Pisgá. Salmo 88. Cántico, Salmo, de los hijos de Coré, del maestro de coro para la enfermedad, para la aflicción, poema, de Emán el indígena. Yahvé, mi Dios Salvador, a ti clamo noche y día. Llegue mi súplica a ti, presta oído a mi clamor. Porque estoy harto de males, con la vida al borde del Seol. Contado entre los que bajan a la fosa, soy como un hombre acabado. Relegado entre los muertos como un cadáver en la tumba, del que nadie se acuerda ya que está arrancado de tu mano. Me has echado en la fosa profunda, en medio de tinieblas abismales, arrastro el peso de tu furor, me hundes con todas tus olas. Has alejado de mí a mis conocidos, me has hecho para ellos un horror, cerrado estoy sin salida. Mis ojos se consumen por la pena. Todo el día te llamo Yahvé, tiendo mis manos hacia ti. ¿Haces acaso maravillas por los muertos o se alzan las sombras para darte gracias? ¿Te habla en la tumba de tu amor, de tu lealtad, en el lugar de perdición? ¿Se conocen las tinieblas tus maravillas o tu justicia en la tierra del olvido? Pero yo, Yahvé, solicito tu socorro. Con el alba va a tu encuentro mi oración. Porque Yahvé me rechazas y ocultas tu rostro lejos de mí. Desdichado y enfermo desde mi infancia, he soportado tus terrores. No puedo más. Tu furor ha pasado sobre mí. Tus espantos me han aniquilado. Me anegan como el agua todo el día. Se aprietan contra mí todos a una. Has alejado a compañeros y amigos, y son mi compañía las tinieblas. Padre de amor y misericordia, tú que haces elocuente la lengua de los niños, educa también la mía e infunde en mis labios la gracia de tu bendición, Padre, Hijo y Espíritu Santo. Y a ti te invito para que pidas el Espíritu Santo, para que éste abra nuestras mentes y nuestros corazones, y así tú y yo podamos gozarnos hoy de esta palabra tan rica y hermosa de Dios en nuestras vidas. Continuamos con estos libros tan interesantes, Números y Deuteronomio, en los capítulos 4 respectivamente, y quisiera que miráramos un poquito el capítulo 4 del Deuteronomio el día de hoy. ¿Cómo es la insistencia de Moisés en que el pueblo debe cumplir la palabra de Dios? No solamente tienen que oírla, sino que cada una de estas palabras que Dios les dice tienen que hacerlas realidad en sus vidas. Y además hay unas prescripciones muy claras que a la ley no hay que quitarle nada, pero tampoco hay que añadirle. Lo único que se tiene que cumplir es la ley tal y como Yahvé la ha dado. Y hay una gran insistencia en que el pueblo tiene que guardar la ley, porque cuando la guarda empiezan a ser bendecidos. Y de esta manera es como ellos van a recibir a toda clase de favores de Dios, pero parece que el pueblo no puede obedecerla. Hay algo que como que los frena, que no permite que sean agradables ante los ojos de Dios porque no pueden seguir la ley. Así que tenemos que empezar a mirar cuáles son los temas de estos capítulos y es muy importante descubrir. Uno es el amor que Dios tiene por ellos y cómo Dios les quiere dar y mostrar el camino a seguir. Y el segundo tema es la obediencia. Así que nos vamos a desarrollar entre el tema de un amor que Dios tiene por este pueblo, al que escoge, al que le pone sacerdotes, al que le da su presencia continua, su guía continua, pero que este pueblo parece obedecer a ratos y a ratos totalmente se distrae, se aleja y se dan cuenta de que el amor de Dios es grande, pero que parece ser difícil obedecerle a Dios. Entonces hay unas razones por las cuales se le tiene que obedecer a Dios. Primero, para que el pueblo pueda perseverar y también para que pueda prosperar. Si nosotros perseveramos en el amor a Dios y al prójimo, prosperamos. Y por eso hoy empiezan los famosos capítulos donde constantemente Moisés le va a decir al pueblo: escuchen, escuchen estos estatutos, escuchen estos decretos, escuchen estas leyes, para que puedan vivir, para que puedan entrar, para que puedan poseer la vida eterna, porque yo ya no voy a poder entrar. Así que la obediencia a Dios parece que de aquí en adelante va a ser la base para que se reciban cualquier clase de bendiciones, como lo sigue vigente el día de hoy. Si somos obedientes a Dios, recibimos bendiciones, bendiciones y bendiciones abundantes. Pero también cuando recibimos bendiciones hay algo que es causa-efecto. ¿Cuál es el efecto de una bendición? Que nosotros seamos agradecidos a Dios. Que seamos siempre muy generosos en nuestra manera de expresar nuestra gratitud. Por eso, cuando inicia este capítulo hoy, Moisés les dice a ellos: miren, ciertamente vamos a ser muy bien vistos por las demás naciones, que dicen que seremos un pueblo muy sabio y muy protegido por Yahvé. ¿Qué
12: otra nación tiene un Dios como el nuestro, que esté tan cerca, que escuche cuanto le pedimos? ¿Cuál otra nación tiene leyes tan hermosas como las nuestras, juicios como los nuestros? Así que hay que demostrar, hay que dar testimonio, hay que ser testigos. Y es lo mismo que nos ha dicho el Papa Francisco, tenemos que ser testigos y testimonios de que Cristo está vivo, y que si lo seguimos a Él, ¡wow!, encontraremos grandes bendiciones. Así que hoy, la nación de Israel tiene un gran ministerio, y es el de enseñar a través del testimonio cómo se debe obedecer a Dios y cómo hay que pasarle estas enseñanzas a los hijos y a los nietos. ¿Estás tú comentándole a tus familiares, a tus hijos, a tus nietos, la enseñanza que estás recibiendo a través de este podcast, a través de las idas a misas, a través de los sacramentos, a través de cada una de las cosas que haces en la iglesia? Es la gran pregunta para hoy. Un Dios que nos manda sacerdotes, pero que son muy pocos, pero que les da la capacidad para hacer el trabajo necesario. Un Dios que nos da una ley para que nosotros conozcamos su amor y nosotros le seamos obedientes y de esta manera ser agradecidos con ese Dios. ¿Y cómo lo hacemos? Obedeciéndolo a Él profundamente. Continuamos con estos lindos capítulos de Números, de Deuteronomio, ambos en el capítulo 5. Y además hoy tendremos el Salmo 90. Cosas increíbles las que vamos a leer hoy, sobre todo en Números, y es como hay personas que se separan del grupo. Hay un mandamiento para separarlos a ellos, y lo podemos entender también como lo que Yahvé pide al pueblo cuando hay pecado, que nos separemos, el pecado que nos separa. Dios hoy, de una manera clara, manda que los hijos de Israel echen del campamento a todo el que esté leproso, a todos los que tengan flujos y que estén contaminados con algún muerto. Y tal vez esto no indica que esa persona sea pecadora, pero sí nos muestra cuáles son los efectos del pecado y nos lo recuerda, que son la impureza, que son la muerte. Y algunos incluso se atreven a pensar que con esta parte de los números 5 se da como la idea de que hay que crear un hospital donde todos aquellos que están enfermos, que tengan algo que se pueda contagiar, se tienen que poner en un lugar aparte, una sala aparte.

de todo lo que se parezca o te acerque al pecado, porque ahora tú vas a marchar a la tierra prometida. Y creo que esto es una analogía para nosotros el día de hoy. Que aunque nosotros queramos caminar hacia la tierra prometida, tenemos que dejarnos organizar y ordenar por Dios y tratar de buscar una vida en la pureza. Por eso en el bautismo nos visten de blanco y nos dicen que a través de las enseñanzas y consejos de nuestros padres y padrinos, que nos mantengamos puros hasta que nos llegue el momento de encontrarnos cara a cara con Dios. Así que hay cosas muy lindas el día de hoy. Como lo dije, estaremos leyendo Números capítulo 5, Deuteronomio capítulo 5, Salmo 90. Este es el día 56. Empecemos. Números capítulo 5. Dijo Yahvé a Moisés: Manda a los israelitas que echen del campamento a todo leproso, al que padece flujo y a todo impuro por contacto de cadáver. Los has de echar, sean hombre o mujer, fuera del campamento, los echarás, para que no contaminen su campamento donde yo habito en medio de ellos. Así lo hicieron los israelitas, los echaron fuera del campamento. Los israelitas lo hicieron tal como había dicho Yahvé a Moisés. Yahvé dijo a Moisés: Di a los israelitas, si un hombre o una mujer comete cualquier pecado en perjuicio de otro, ofendiendo a Yahvé, el tal será reo de delito. Confesará el pecado cometido y restituirá la suma de que es deudor más un quinto. Se la devolverá a aquel de quien se ha hecho deudor. Y si el hombre no tiene pariente a quien se pueda restituir, la suma que en tal caso se ha de restituir a Yahvé será para el sacerdote, aparte del carnero expiatorio con el que el sacerdote expiará por él. Y toda ofrenda reservada de lo que los hijos de Israel consagran y presentan al sacerdote será para éste. Lo que cada uno consagra es suyo, pero lo que se presenta al sacerdote es para el sacerdote. Yahvé dijo a Moisés: Di a los israelitas, cualquier hombre cuya mujer se haya desviado y lo haya engañado, ha dormido con ella un hombre con relación carnal a ocultas del marido, ella se ha manchado en secreto, no hay ningún testigo, no ha sido sorprendida. Si el marido es atacado de celos y recela de su mujer, la cual efectivamente se ha manchado, o bien lo atacan los celos y se siente celoso de su mujer, aunque ella no se haya manchado, ese hombre llevará a su mujer ante el sacerdote y presentará por ella la ofrenda correspondiente, una décima de medida de harina de cebada. No derramará aceite sobre la ofrenda ni le pondrá incienso, pues es oblación de celos, oblación conmemorativa para recordar una falta. El sacerdote presentará a la mujer y la pondrá delante de Yahvé. Echará luego agua corriente en un vaso de barro, y tomando polvo del pavimento de la morada, lo esparcirá sobre el agua. Pondrá el sacerdote a la mujer delante de Yahvé, le descubrirá la cabeza y pondrá en sus manos la oblación conmemorativa, o sea, la oblación de los celos. El sacerdote tendrá en sus manos las aguas de amargura y maldición. Entonces el sacerdote conjurará a la mujer y le dirá: Si no ha dormido un hombre contigo, si no te has desviado ni manchado desde que estás bajo la potestad de tu marido, sé inmune a estas aguas de amargura y maldición. Pero si estando bajo la potestad de tu marido te has desviado y te has manchado durmiendo con un hombre distinto de tu marido, el sacerdote entonces proferirá sobre la mujer este juramento y dirá el sacerdote a la mujer: Que Yahvé te ponga como maldición y execración en medio de tu pueblo, que haga languidecer tus caderas e infle tu vientre, que entren estas aguas de maldición en tus entrañas para que inflen tu vientre y hagan languidecer tus caderas. Y la mujer responderá: Amén, amén. Después el sacerdote escribirá en una hoja estas imprecaciones y las borrará con las aguas amargas. Hará beber a la mujer las aguas amargas.

de maldición y entrarán en ella las aguas amargas de maldición. El sacerdote tomará entonces de la mano de la mujer la oblación de los celos, balanceará la oblación delante de Yahvé y la presentará en el altar. El sacerdote tomará de la oblación un puñado, el memorial, y lo quemará sobre el altar, y le hará beber a la mujer las aguas. Cuando le haga beber de las aguas, si la mujer está manchada y de hecho ha engañado a su marido, cuando entren en ella las aguas amargas de maldición, se inflará su vientre, languidecerán sus caderas y será mujer de maldición en medio de su pueblo. Pero si la mujer no se ha manchado, sino que es pura, estará exenta de toda culpa y tendrá hijos. Este es el rito de los celos para cuando una mujer, después de estar bajo la potestad de su marido, se haya desviado y manchado, o para cuando un hombre atacado de celos recele de su mujer, entonces pondrá a su mujer en presencia de Yahvé y el sacerdote realizará con ella todo este rito. El marido estará exento de culpa y la mujer cargará con la suya. Deuteronomio capítulo 5. Moisés convocó a todo Israel y les dijo: Escucha, Israel, los preceptos y las normas que yo pronuncio hoy a tus oídos. Apréndelos y procura ponerlos en práctica. Yahvé nuestro Dios ha concluido con nosotros una alianza en el Horeb. No con nuestros padres concluyó Yahvé esta alianza, sino con nosotros que estamos hoy aquí todos vivos. Cara a cara les habló Yahvé en la montaña de en medio del fuego. Yo estaba entre Yahvé y ustedes para comunicarles la palabra de Yahvé, ya que ustedes tenían miedo del fuego y no subieron a la montaña. Dijo: Yo soy Yahvé tu Dios que te he sacado del país de Egipto, de la casa de servidumbre. No tendrás otros dioses fuera de mí. No tendrás escultura ni imagen alguna, ni de lo que hay arriba en los cielos, ni de lo que hay abajo en la tierra, ni de lo que hay en las aguas debajo de la tierra. No te postrarás ante ellas ni les darás culto. Porque yo, Yahvé tu Dios, soy un Dios celoso que castigo la iniquidad de los padres en los hijos hasta la tercera y cuarta generación cuando me odian. Y tengo misericordia por mil generaciones cuando me aman y guardan mis mandamientos. No tomarás en falso el nombre de Yahvé tu Dios, porque Yahvé no dejará sin castigo a quien toma su nombre en falso. Guardarás el día sábado santificándolo, como te lo ha mandado Yahvé tu Dios. 6 días trabajarás y harás todas tus tareas, pero el día séptimo es día de descanso consagrado a Yahvé tu Dios. No harás ningún trabajo, ni tú, ni tu hijo, ni tu hija, ni tu siervo, ni tu sierva, ni tu buey, ni tu burro, ni ninguna de tus bestias, ni el forastero que vive en tus ciudades, de modo que puedan descansar como tú, tu siervo y tu sierva. Recuerda que fuiste esclavo en el país de Egipto, y que Yahvé tu Dios te sacó de allí con mano fuerte y tenso brazo. Por eso Yahvé tu Dios te manda guardar el día del sábado. Honra a tu padre y a tu madre como te lo ha mandado Yahvé tu Dios para que se prolonguen tus días y seas feliz en la tierra que Yahvé tu Dios te da. No matarás. No cometerás adulterio. No robarás. No darás testimonio falso contra tu prójimo. No desearás la mujer de tu prójimo. No codiciarás su casa, su campo, su siervo o su sierva, su buey o su burro. Nada que sea de tu prójimo. Estas palabras dijo Yahvé a toda la asamblea de ustedes en la montaña de en medio de la nube ardiendo y el nubarrón con voz potente. Y nada más añadió. Luego las escribió en 2 tablas de piedra y me las entregó a mí. Cuando ustedes oyeron la voz que salía de las tinieblas mientras la montaña ardía, se acercaron a mí todos ustedes, jefes de tribu y ancianos, y me dijeron: Mira, Yahvé nuestro Dios nos ha mostrado su gloria y su grandeza, y hemos oído su voz en medio del fuego. Hemos visto en este día que puede Dios hablar al hombre y seguir este con vida. Pero,
porque hemos de morir por ese fuego que nos va a devorar. Si seguimos oyendo la voz de Yahvé, nuestro Dios, moriremos. Pues, ¿qué hombre ha oído como nosotros la voz del Dios vivo, hablando de en medio del fuego y ha sobrevivido? Acércate tú a oír todo lo que diga Yahvé, nuestro Dios, y luego nos dirás todo lo que Yahvé, nuestro Dios, te ha dicho. Nosotros lo escucharemos y lo pondremos en práctica. Yahvé oyó sus palabras y me dijo: he oído las palabras de este pueblo, lo que te han dicho. Está bien todo lo que han dicho. Ojalá fuera siempre así su corazón, de modo que me temieran y guardaran todos mis mandamientos, y de esta forma serían eternamente felices ellos y sus hijos. Ve a decirles: vuelvan a sus tiendas. Tú quédate aquí junto a mí. Yo te diré a ti todos los mandamientos, preceptos y normas que has de enseñarles para que los pongan en práctica en la tierra que yo les doy en posesión. Cuiden pues ustedes de proceder como Yahvé su Dios les ha mandado. No se desvíen ni a derecha ni a izquierda. Sigan en todo el camino que Yahvé su Dios les ha trazado. Así vivirán, serán felices y prolongarán sus días en la tierra de la que van a tomar posesión. Salmo 90. De Moisés, hombre de Dios. Señor, tú has sido para nosotros un refugio de edad en edad. Antes de ser engendrados los montes, antes de que nacieran tierra y orbe, desde siempre hasta siempre, tú eres Dios. Tú devuelves al polvo a los hombres diciendo: vuelvan, hijos de Adán. Pues 1,000 años a tus ojos son un ayer que pasó, una vigilia en la noche. Tú los sumerges en un sueño. A la mañana son hierba que brota, brota y florece por la mañana. Por la tarde está mustia y seca. Pues tu cólera nos ha consumido, nos ha anonadado tu furor. Has puesto nuestras culpas ante ti, nuestros secretos a la luz de tu rostro. Bajo tu cólera declinan nuestros días, como un suspiro gastamos nuestros años. Vivimos 70 años, 80 con buena salud, mas son casi todos fatiga y vanidad, pasan presto y nosotros volamos. ¿Quién entiende el golpe de tu ira? ¿Quién percibe la fuerza de tu cólera? Enséñanos a contar nuestros días para que entre la sensatez en nuestra cabeza. Vuelve, Yahvé, ¿hasta cuándo? Ten compasión de tus siervos. Sácienos de tu amor por la mañana, y gozaremos y cantaremos de por vida. Alégranos por los días que nos humillaste, por los años en que conocimos la desdicha. Que tus siervos vean tu acción y tus hijos tu esplendor. La benevolencia del Señor sea con nosotros. Consolida tú la acción de nuestras manos. Padre de amor y misericordia, tú que haces elocuente la lengua de los niños, educa también la mía e infunde en mis labios la gracia de tu bendición, Padre, Hijo y Espíritu Santo. Y a ti te invito para que pidas al Espíritu Santo que abra nuestra mente y nuestro corazón para que podamos gozar de la palabra de Dios hoy en nuestras vidas, sobre todo cuando nos damos cuenta que podemos hacer restitución por nuestros pecados. Qué lindo es que hoy podemos hacer cosas que nos pueden volver a acercar al Señor, aunque nos alejemos porque el pecado nos contamina, porque hay cosas que contaminan nuestras vidas. Hay ofrendas que son maravillosas y el Señor las recibe, y de esta manera podemos entender que Dios quiere reconciliarse con nosotros y que nosotros solamente tenemos que hacer un poquito de sacrificio y decirle: Señor, pues queremos ofrecerte todo lo que somos, todo lo que tenemos, para hacer las paces contigo. Lo mismo que pueden hacer las paces los esposos, y que Dios entiende que a veces hay momentos de debilidad, que podemos a veces fallar tal vez con nuestros cuerpos, otras veces con nuestros corazones, y aunque intentemos ocultarlo, pues para Dios no hay nada oculto.
Él está esperando siempre que nosotros nos arrepintamos y que demos ese paso de reconciliación, que podamos ofrecerle a Él un pequeño sacrificio y decirle: Señor, sí me equivoqué, pero sé que con tu ayuda y con tu favor puedo reconciliarme contigo. Quiero volver a entrar a tu presencia, Señor, así que sana mi vida, sáname de mi lepra, sáname de mi enfermedad, sáname de mis celos, sáname de mi aflicción, ayúdame, Señor, en todos mis caminos para que pueda gozar de esa comunión contigo, para que pueda tener esa purificación en mi vida. Así que, Señor, quiero caminar lejos del pecado, quiero creer más en ti, quiero participar más en tu servicio para que así mi vida se mantenga en rectitud, para que tú me bendigas al caminar y para que yo pueda vivir siempre consciente de que aunque hay tentación, tú me puedes alejar del pecado, tú me puedes ayudar a salir en victoria porque tú eres un rey de victoria. Tú eres un Dios maravilloso que quiere sanar y tocar nuestras vidas. ¿Qué tal esta linda oración para ti el día de hoy? ¿Ah? ¿Qué puedes decirle al Señor? Que estás listo, porque ¿quién no ha fallado? Yo he fallado, tú has fallado. Y vemos, por ejemplo, en el Evangelio de Lucas, cómo Zaqueo, aquel hombre que tal vez había fallado, ¿no? Él dice: mira, Señor, si yo he fallado, voy a dar la mitad de mis bienes a los pobres, y si le he faltado a alguien, se lo cuadriplico. ¿Qué tal? ¿Qué tal que nosotros pudiéramos restituir todo el daño que hemos hecho a las personas que hemos ofendido, que les hemos quitado algo? ¿Qué tal que podríamos decir: realmente estoy arrepentido y puedo decirle a la gente: oye, lo siento, te ofendí, hice lo que no debía, dije lo que no debía, reaccioné demasiado fuerte, mis palabras fueron más de lo que me imaginé? Y por eso hoy nos recuerdan los 10 mandamientos, para que nosotros nos confrontemos. ¿He hecho lo que Dios me ha pedido? ¿Puedo yo confrontarme con los mandamientos y decir: uff, estoy perfectamente bien? ¿O puedo decir: hoy, Señor, tal vez hoy tengo que arrepentirme porque te he fallado, tal vez porque he traído tristeza a mi familia, a la gente que está a mi alrededor, y definitivamente, Señor, quiero arrepentirme? No tirar lágrimas de cocodrilo, porque algunas personas creen que solamente con llorar un poquito y disculparse ya pueden seguir alegremente su camino. Pero esto es mucho más. Se trata de que yo tengo que rectificar lo que estuvo mal hecho, de que tengo que restituir un poco de lo que he tomado de los demás, o de la ofensa o del dolor y la herida que he causado en otros. Por eso, como católicos, nosotros confesamos nuestros pecados a Dios y debemos recordar que Él siempre nos da una pequeña tareita para que nosotros podamos restituir, para que podamos hacer las cosas mejor. Y por eso en el Evangelio de Mateo, en el capítulo 5, nos decían: hey, si tú tienes una ofrenda que hacer al Señor, pero no te has reconciliado, ve, deja la ofrenda, reconcíliate y después ven. Y así podrás presentar tu ofrenda. Así que, ¿por qué no vamos hoy a darnos la mano con los que estamos de pelea o que nos han ofendido? Decirles: hey, ya esto pasó, vamos a reconciliarnos y vamos a solucionarlo de manera perfecta para que tú y yo podamos acercarnos a ese Dios misericordioso, a ese Dios que es lleno de amor por cada uno de nosotros. Así que dejemos de sufrir por nuestros pecados y más bien produzcamos más alegría, más satisfacción en el Señor, porque hay mucha alegría cuando hay reconciliación. Cuando somos humildes y decimos: sí, Señor, me equivoqué, o hermano, me equivoqué, o amigo, me equivoqué, y me equivoqué porque no obedecí a Dios, pero estoy siendo obediente y hoy vengo a presentar mi disculpa, porque no solo quiero reconciliarme contigo, sino quiero reconciliarme también con Dios. Qué lindo este día. Podemos hacer un alto y decir: wow, hay cosas que tengo que corregir, hay cosas que tengo que mejorar, y por eso Dios nos regaló hoy estos lindos momentos de recordar los mandamientos. Digámosle al Señor que queremos que nos mire con misericordia, que nos mire con este amor que Él siempre ha tenido con nosotros, y de esta manera sentiremos que nos protege y podremos exponerle a Él nuestros pecados y decirle: Señor, ahí los tienes, te los entregamos porque son míos, yo tomé esta decisión
Y bueno, me equivoqué, así que te los entrego y tú puedes sanarme, tú puedes limpiarme, tú puedes hacerme una nueva criatura y pidamos todo esto a través del Espíritu Santo, que fue el gran regalo que Jesús nos dio. Pero bueno, ya quiero pedirles a ustedes una vez más que por favor oren por mí. Que por favor le digan al Señor que me ayude para que yo siga siendo fiel a este ministerio que me ha confiado. Para que yo también pueda vivir con fe en todo lo que leo y lo que enseño. Para que siempre pueda enseñar la verdad. Y sobre todo que yo también pueda cumplir todo lo que leo y trato de enseñarles a ustedes. Y que la bendición de Dios Todopoderoso, que es Padre, Hijo y Espíritu Santo, descienda sobre ustedes y los acompañen siempre. Que Dios los bendiga.

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11: Cuenta San Agustín que un día iba caminando por la playa y vio que un niño estaba jugando con el agua, haciendo huequitos en la arena. Entonces el niño cogía agua y la echaba en el huequito. San Agustín se acercó al niño y le preguntó: ¿qué estás haciendo? Y el niño dijo: estoy metiendo el mar en este huequito. Dice San Agustín que es más fácil entender el que ese niño meta el mar en ese huequito que entender el misterio de la Santísima Trinidad. Qué difícil es entender que el Dios en el que ustedes y yo creemos son tres personas distintas y un solo Dios verdadero. Por eso se llama misterio, no porque sea oculto, sino porque en el fondo nosotros no tenemos necesidad ni siquiera de comprenderlo, sino de creer. Por eso yo les quiero proponer algo para entender ese misterio. Si ustedes escucharon con atención el Evangelio, Jesús está en lo que se llama el discurso de despedida. Y Jesús dice: muchas cosas me quedan por decirles, pero ustedes no pueden cargar todavía con ellas. Cuando venga el Espíritu, Él los conducirá a la verdad plena. Yo quiero que ustedes vayan entendiendo el por qué nosotros tenemos que ser muy amigos de la Santísima Trinidad. Muchas cosas me quedan por decirles, significa que hay muchas cosas que nosotros todavía no entendemos. Hay muchas cosas que todavía nosotros no conocemos. Hay muchas cosas que tienen que venir y todavía no han llegado. Y cosas que solamente se van a entender desde Dios. Yo ayer pensaba que si la mamá de mi mamá resucitara en este momento, se vuelve a morir. En este mundo tan vuelto nada, en este mundo tan al revés, en este mundo sin valores, en este mundo donde ustedes y yo ya no sabemos qué es bueno y qué es malo y para dónde coger y qué hacer. Y el mismo Señor en el Evangelio dice: muchas cosas faltan por decirles, muchas cosas faltan por suceder. Amigos, son más las cosas que nos falta por vivir y afrontar que las que hemos en este momento asumido con grado de dificultad. Por eso la misma palabra nos va instando y nos va diciendo: agárrate de Dios, no te soltes de Dios. Celebrar el misterio de la Santísima Trinidad es el Señor diciéndome: mira, todo lo que hagas, hacelo con Dios, porque si no lo haces con Dios, no vas a ser capaz de soportar el voltaje de este mundo que nos está violentando con todo lo que está pasando. Muchas cosas faltan por decirles, muchas cosas faltan por suceder, pero solamente el Espíritu, es decir, Dios, va a ser el que los va a conducir a la verdad plena. Ningún hijo tendría que soltarse de Dios, ningún matrimonio tendría que soltarse de Dios, ninguna familia podría estar al margen de Dios, ningún empresario con su empresa podría estar ahí sencillamente merodeando, dando patadas de ahogado en lo espiritual. No, Dios que es Padre, Dios que es Hijo y Dios que es Espíritu Santo tendría que ser el fuerte en todo lo que hagamos. Esa idea me parece a mí tan linda, que el Señor nos diga: miren, vienen tiempos difíciles, vienen momentos más difíciles, vienen momentos de prueba, y solamente los vas a resistir si estás agarrado de Dios en sus tres personas: el Padre, el Hijo y el Espíritu Santo. Me parece consoladora una expresión en labios de Jesús cuando dice: mi Padre y yo estamos trabajando. Amigos, Padre que se la pasa siendo Dios, trabajando. ¿Y en qué trabaja Dios? En su salvación. Entonces, en esos momentos, cuando llegue la aflicción, cuando llegue la angustia, cuando llegue la tristeza, cuando llegue la preocupación, yo tengo en ese momento que pensar y recordar lo que Jesús dijo: mi Padre y yo estamos trabajando en tu enfermedad, estamos trabajando en tu matrimonio frágil, estamos trabajando en tu adversidad, estamos trabajando en esa situación difícil que estás pasando. Es que no sos vos solo, es que vos no tenés con qué, hombre. Es Dios, Dios Padre, Dios Hijo y Dios Espíritu Santo trabajando en tu circunstancia, trabajando en tu angustia, trabajando en tu soledad. Por eso muchas cosas quedan por decir, y mientras Dios va hablando, a nosotros no nos queda otra cosa que saber que Dios, que cumple su palabra, está trabajando en nuestra vida. Es Dios trabajando, es el Hijo trabajando y es el Espíritu Santo trabajando por nosotros. Imagínense ustedes qué equipazo respaldándonos la vida, qué equipo acompañándonos todos los días, qué equipo mostrándonos que no estamos solos y que esta experiencia de ser iglesia y ser cristianos se vive mejor de la mano de la Trinidad. Cuando yo era pequeño salía a estudiar y en el rincón de mi casa había un espejo. Y mi mamá ha sido como pudorosa. Entonces cuando yo salía, yo miraba por el espejo y yo veía que mi mamá por detrás me hacía así. Como que le daba pena darme la bendición y por detrás me hacía así. Ta. Y saben ustedes, yo que fui entendiendo el valor de la bendición. Usted sabe qué significa bendecir. Cuando usted bendice un hijo, cuando usted bendice la comida, cuando usted bendice su casa, cuando usted bendice su trabajo, cuando usted bendice sus anillos, cuando usted bendice su hijo recién nacido, la bendición significa: vaya usted con Dios. Que Dios esté con usted, que Dios esté en su emprendimiento, que Dios esté en su trabajo, que Dios esté en su matrimonio, que Dios esté en este niño que acaba de nacer, que Dios esté en todo lo que hagas. Entonces, cuando me hacía así, lo que me estaba diciendo era: mijo, que Dios, que es papá, padre, que Dios, que es hijo, y que Dios, que es Espíritu Santo, te acompañen en todo momento. ¿A usted no le parece muy lindo eso? Por eso ninguna mamá, así sea por detrás, pero hágale, hágale. Ninguna mamá y ningún papá deberían dejar de bendecir a sus hijos. Ninguno debería de dejar de bendecir los grandes proyectos. ¿Por qué? Porque el Señor hoy me dijo que muchas cosas faltan por decir y que solamente tienen desenlace feliz las cosas que son bendecidas en el Padre, en el Hijo y en el Espíritu. Miren una cosa muy linda. ¿Quién es el Padre? El Padre es el Creador. ¿Quién es el Hijo? El Hijo es el que salva. ¿Y quién es el Espíritu? El Espíritu es el que santifica. Entonces, cuando una mamá bendice a su hijo, lo está mandando equipadísimo. Vas con el Padre que está creando, que te está abriendo caminos, que te lo está mostrando, que te está restaurando. El Padre que no te suelta porque sos el hijo preferido de Él. Y vas con el Hijo que te está salvando del mal, te está mostrando por dónde debes ir. Vas con el Hijo que verdaderamente te está haciendo hermano en el Hijo del Padre, y vas con el Espíritu que te va iluminando, que te va santificando, que te va regalando sabiduría, entendimiento, consejo, fortaleza, ciencia, piedad, temor de Dios. ¿Qué equipazo, hombre? Usted no va solo, vas con el Padre Creador, con el Hijo Redentor y con el Espíritu Santificador. No dejen de bendecir, seamos amigos de la Santísima Trinidad. Y ustedes se van a dar cuenta cómo en Dios, escúcheme esto y con esto termino, en Dios la vida es más fácil. Santísima Trinidad, ruega por nosotros. Digan conmigo: amén.
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15: Queridos hermanos, vamos a rezar juntos el Santo Rosario. La palabra rosario significa corona de rosas. Esta oración se la dirigimos a la Santísima Virgen María, nuestra intercesora ante su Hijo Jesús. Bienvenidos. Por la señal de la Santa Cruz, de nuestros enemigos, líbranos, Señor Dios nuestro, en el nombre del Padre, y del Hijo, y del Espíritu Santo. Amén. Creo en Dios Padre Todopoderoso, Creador del cielo y de la tierra. Creo en Jesucristo, su único Hijo, nuestro Señor, que fue concebido por obra y gracia del Espíritu Santo. Nació de Santa María Virgen, padeció bajo el poder de Poncio Pilato, fue crucificado, muerto y sepultado, descendió a los infiernos, al tercer día resucitó de entre los muertos, subió a los cielos y está sentado a la derecha de Dios Padre. Desde allí ha de venir a juzgar a vivos y muertos. Creo en el Espíritu Santo, la Santa Iglesia Católica, la comunión de los santos, el perdón de los pecados, la resurrección de los muertos y la vida eterna. Amén. Ven Espíritu Santo. Ven por medio de la poderosa intercesión del Inmaculado Corazón de María, tu amadísima esposa. Contemplemos juntos los misterios gloriosos. El primer misterio, la triunfante resurrección de nuestro Señor Jesucristo. Padre nuestro que estás en el cielo, santificado sea tu nombre. Venga a nosotros tu reino. Hágase tu voluntad así en la tierra como en el cielo.
16: Danos hoy nuestro pan de cada día. Perdona nuestras ofensas, como también nosotros perdonamos a los que nos ofenden. No nos dejes caer en tentación y líbranos del mal. Amén.
15: Dios te salve María, llena eres de gracia, el Señor es contigo. Bendita tú eres entre todas las mujeres, y bendito es el fruto de tu vientre, Jesús.
16: Santa María, Madre de Dios, ruega por nosotros pecadores, ahora y en la hora de nuestra muerte. Amén.
15: Dios te salve, María, llena eres de gracia, el Señor es contigo. Bendita tú eres entre todas las mujeres, y bendito es el fruto de tu vientre, Jesús.
16: Santa María, Madre de Dios, ruega por nosotros pecadores, ahora y en la hora de nuestra muerte. Amén.
15: Dios te salve María, llena eres de gracia, el Señor es contigo. Bendita tú eres entre todas las mujeres, y bendito es el fruto de tu vientre Jesús.
16: Santa María, Madre de Dios, ruega por nosotros pecadores, ahora y en la hora de nuestra muerte. Amén.
15: Dios te salve María, llena eres de gracia, el Señor es contigo. Bendita tú eres entre todas las mujeres, y bendito es el fruto de tu vientre, Jesús.
16: Santa María, Madre de Dios, ruega por nosotros pecadores, ahora y en la hora de nuestra muerte. Amén.
15: Dios te salve, María, llena eres de gracia, el Señor es contigo. Bendita tú eres entre todas las mujeres, y bendito es el fruto de tu vientre, Jesús.
16: Santa María, Madre de Dios, ruega por nosotros pecadores, ahora y en la hora de nuestra muerte. Amén.
15: Dios te salve María, llena eres de gracia, el Señor es contigo. Bendita tú eres entre todas las mujeres, y bendito es el fruto de tu vientre Jesús.
16: Santa María, Madre de Dios, ruega por nosotros pecadores, ahora y en la hora de nuestra muerte. Amén.
15: Dios te salve María, llena eres de gracia, el Señor es contigo. Bendita tú eres entre todas las mujeres,
17: y bendito es el fruto de tu vientre, Jesús.
18: Santa María, Madre de Dios, ruega por nosotros pecadores, ahora y en la hora de nuestra muerte. Amén.
17: Dios te salve María, llena eres de gracia, el Señor es contigo. Bendita tú eres entre todas las mujeres, y bendito es el fruto de tu vientre, Jesús.
18: Santa María, Madre de Dios, ruega por nosotros pecadores, ahora y en la hora de nuestra muerte. Amén.
17: Dios te salve María, llena eres de gracia, el Señor es contigo. Bendita tú eres entre todas las mujeres, y bendito es el fruto de tu vientre, Jesús.
18: Santa María, Madre de Dios, ruega por nosotros pecadores, ahora y en la hora de nuestra muerte. Amén.
17: Dios te salve María, llena eres de gracia, el Señor es contigo. Bendita tú eres entre todas las mujeres, y bendito es el fruto de tu vientre, Jesús.
18: Santa María, Madre de Dios, ruega por nosotros pecadores, ahora y en la hora de nuestra muerte. Amén.
17: Gloria al Padre, y al Hijo, y al Espíritu Santo.
18: Como era en el principio, ahora y siempre, por los siglos de los siglos. Amén.
17: Oh mi buen Jesús, perdona nuestros pecados, líbranos del fuego del infierno, lleva todas las almas al cielo, especialmente a las más necesitadas de tu infinita misericordia. Bendito, alabado y adorado sea Jesús en el Santísimo Sacramento del altar.
18: Sea para siempre bendito, alabado y adorado.
17: Jesús sacramentado, mi dulce amor y consuelo,
18: ¿quién te amará tanto que de amor muriera?
17: El segundo misterio, la ascensión de nuestro Señor Jesucristo a los cielos.
18: Padre nuestro que estás en el cielo, santificado sea tu nombre. Venga a nosotros tu reino. Hágase tu voluntad en la tierra como en el cielo.
17: Danos hoy nuestro pan de cada día. Perdona nuestras ofensas, como también nosotros perdonamos a los que nos ofenden. No nos dejes caer en la tentación y líbranos del mal. Amén.
18: Dios te salve María, llena eres de gracia. El Señor es contigo. Bendita tú eres entre todas las mujeres y bendito es el fruto de tu vientre, Jesús.
17: Santa María, Madre de Dios, ruega por nosotros pecadores, ahora y en la hora de nuestra muerte. Amén.
18: Dios te salve María, llena eres de gracia, el Señor es contigo. Bendita tú eres entre todas las mujeres, y bendito es el fruto de tu vientre, Jesús.
17: Santa María, Madre de Dios, ruega por nosotros pecadores, ahora y en la hora de nuestra muerte. Amén.
18: Dios te salve María, llena eres de gracia, el Señor es contigo. Bendita tú eres entre todas las mujeres, y bendito es el fruto de tu vientre, Jesús.
17: Santa María, Madre de Dios, ruega por nosotros pecadores, ahora y en la hora de nuestra muerte. Amén.
18: Dios te salve María, llena eres de gracia, el Señor es contigo. Bendita tú eres entre todas las mujeres, y bendito es el fruto de tu vientre, Jesús.
17: Santa María, Madre de Dios, ruega por nosotros pecadores, ahora y en la hora de nuestra muerte. Amén.
18: Dios te salve María, llena eres de gracia, el Señor es contigo. Bendita tú eres entre todas las mujeres, y bendito es el fruto de tu vientre, Jesús.
17: Santa María, Madre de Dios, ruega por nosotros pecadores, ahora y en la hora de nuestra muerte. Amén.
18: Dios te salve María, llena eres de gracia, el Señor es contigo. Bendita tú eres entre todas las mujeres, y bendito es el fruto de tu vientre, Jesús.
17: Santa María, Madre de Dios, ruega por nosotros pecadores, ahora y en la hora de nuestra muerte. Amén.
18: Dios te salve María, llena eres de gracia, el Señor es contigo. Bendita tú eres entre todas las mujeres, y bendito es el fruto de tu vientre, Jesús.
17: Santa María, Madre de Dios, ruega por nosotros pecadores, ahora y en la hora de nuestra muerte. Amén.
18: Dios te salve María, llena eres de gracia, el Señor es contigo.
19: bendita tú eres entre todas las mujeres, y bendito es el fruto de tu vientre, Jesús.
17: Santa María, Madre de Dios, ruega por nosotros, pecadores, ahora y en la hora de nuestra muerte. Amén.
19: Dios te salve, María, llena eres de gracia, el Señor es contigo. Bendita tú eres entre todas las mujeres, y bendito es el fruto de tu vientre, Jesús.
17: Santa María, Madre de Dios, ruega por nosotros, pecadores, ahora y en la hora de nuestra muerte. Amén.
19: Dios te salve, María, llena eres de gracia, el Señor es contigo. Bendita tú eres entre todas las mujeres, y bendito es el fruto de tu vientre, Jesús.
17: Santa María, Madre de Dios, ruega por nosotros, pecadores, ahora y en la hora de nuestra muerte. Amén.
19: Gloria al Padre, y al Hijo, y al Espíritu Santo.
17: Como era en el principio, ahora y siempre, por los siglos de los siglos. Amén. Oh mi buen Jesús, perdona nuestros pecados, líbranos del fuego del infierno, lleva todas las almas al cielo, especialmente a las más necesitadas de tu infinita misericordia. Bendito, alabado y adorado sea Jesús en el Santísimo Sacramento del altar.
19: Sea para siempre bendito, alabado y adorado.
17: Jesús sacramentado, mi dulce amor y consuelo,
19: ¿quién te amará tanto que el amor muriera?
17: Tercer misterio: la venida del Espíritu Santo sobre María Santísima y los apóstoles. Padre nuestro que estás en el cielo, santificado sea tu nombre. Venga a nosotros tu reino. Hágase tu voluntad así en la tierra como en el cielo.
19: Danos hoy nuestro pan de cada día. Perdona nuestras ofensas, como también nosotros perdonamos a los que nos ofenden. No nos dejes caer en tentación y líbranos del mal. Amén.
17: Dios te salve María, llena eres de gracia, el Señor es contigo. Bendita tú eres entre todas las mujeres, y bendito es el fruto de tu vientre, Jesús.
19: Santa María, Madre de Dios, ruega por nosotros pecadores, ahora y en la hora de nuestra muerte. Amén.
17: Dios te salve María, llena eres de gracia, el Señor es contigo. Bendita tú eres entre todas las mujeres, y bendito es el fruto de tu vientre, Jesús.
19: Santa María, Madre de Dios, ruega por nosotros pecadores, ahora y en la hora de nuestra muerte. Amén.
17: Dios te salve María, llena eres de gracia, el Señor es contigo. Bendita tú eres entre todas las mujeres, y bendito es el fruto de tu vientre, Jesús.
19: Santa María, Madre de Dios, ruega por nosotros pecadores, ahora y en la hora de nuestra muerte. Amén.
17: Dios te salve, María, llena eres de gracia, el Señor es contigo. Bendita tú eres entre todas las mujeres, y bendito es el fruto de tu vientre, Jesús.
19: Santa María, Madre de Dios, ruega por nosotros pecadores, ahora y en la hora de nuestra muerte. Amén.
17: Dios te salve, María, llena eres de gracia, el Señor es contigo. Bendita tú eres entre todas las mujeres, y bendito es el fruto de tu vientre, Jesús.
19: Santa María, Madre de Dios, ruega por nosotros pecadores, ahora y en la hora de nuestra muerte. Amén.
17: Dios te salve, María, llena eres de gracia, el Señor es contigo. Bendita tú eres entre todas las mujeres, y bendito es el fruto de tu vientre, Jesús.
19: Santa María, Madre de Dios, ruega por nosotros pecadores, ahora y en la hora de nuestra muerte. Amén.
17: Dios te salve, María, llena eres de gracia, el Señor es contigo. Bendita tú eres entre todas las mujeres, y bendito es el fruto de tu vientre, Jesús.
19: Santa María, Madre de Dios, ruega por nosotros pecadores, ahora y en la hora de nuestra muerte. Amén.
17: Dios te salve, María, llena eres de gracia, el Señor es contigo. Bendita tú eres entre todas las mujeres, y bendito es el fruto de tu vientre, Jesús.
19: Santa María, Madre de Dios, ruega por nosotros pecadores, ahora y en la hora de nuestra muerte. Amén.
17: Dios te salve, María, llena eres de gracia, el Señor es contigo. Bendita tú eres entre todas las mujeres, y bendito es el fruto de tu vientre, Jesús.
18: Santa María, Madre de Dios, ruega por nosotros pecadores, ahora y en la hora de nuestra muerte. Amén.
17: Dios te salve, María, llena eres de gracia, el Señor es contigo. Bendita tú eres entre todas las mujeres, y bendito es el fruto de tu vientre, Jesús.
18: Santa María, Madre de Dios, ruega por nosotros pecadores, ahora y en la hora de nuestra muerte. Amén.
17: Gloria al Padre, y al Hijo, y al Espíritu Santo.
18: Como era en el principio, ahora y siempre, por los siglos de los siglos. Amén.
17: Oh mi buen Jesús, perdona nuestros pecados, líbranos del fuego del infierno, lleva todas las almas al cielo, especialmente a las más necesitadas de tu infinita misericordia. Bendito, alabado y adorado sea Jesús en el Santísimo Sacramento del altar.
18: Sea para siempre bendito, alabado y adorado.
17: Jesús sacramentado, mi dulce amor y consuelo,
18: ¿quién te amará tanto que el amor muriera?
17: Cuarto misterio: la Asunción de María Santísima a los cielos, en cuerpo y alma.
18: Padre nuestro que estás en el cielo, santificado sea tu nombre. Venga a nosotros tu reino. Hágase tu voluntad en la tierra como en el cielo.
17: Danos hoy nuestro pan de cada día. Perdona nuestras ofensas, como también nosotros perdonamos a los que nos ofenden. No nos dejes caer en la tentación y líbranos del mal. Amén.
18: Dios te salve María, llena eres de gracia, el Señor es contigo. Bendita tú eres entre todas las mujeres y bendito es el fruto de tu vientre, Jesús.
17: Santa María, Madre de Dios, ruega por nosotros pecadores, ahora y en la hora de nuestra muerte. Amén.
18: Dios te salve María, llena eres de gracia, el Señor es contigo. Bendita tú eres entre todas las mujeres,

0: es el fruto de tu vientre, Jesús.
1: Santa María, Madre de Dios, ruega por nosotros pecadores, ahora y en la hora de nuestra muerte. Amén.
0: Dios te salve María, llena eres de gracia, el Señor es contigo, bendita tú eres entre todas las mujeres, y bendito es el fruto de tu vientre, Jesús.
1: Santa María, Madre de Dios, ruega por nosotros pecadores, ahora y en la hora de nuestra muerte. Amén.
0: Dios te salve María, llena eres de gracia, el Señor es contigo, bendita tú eres entre todas las mujeres, y bendito es el fruto de tu vientre, Jesús.
1: Santa María, Madre de Dios, ruega por nosotros pecadores, ahora y en la hora de nuestra muerte. Amén.
0: Dios te salve María, llena eres de gracia, el Señor es contigo, bendita tú eres entre todas las mujeres, y bendito es el fruto de tu vientre, Jesús.
1: Santa María, Madre de Dios, ruega por nosotros pecadores, ahora y en la hora de nuestra muerte. Amén.
0: Dios te salve María, llena eres de gracia, el Señor es contigo, bendita tú eres entre todas las mujeres, y bendito es el fruto de tu vientre, Jesús.
1: Santa María, Madre de Dios, ruega por nosotros pecadores, ahora y en la hora de nuestra muerte. Amén.
0: Dios te salve María, llena eres de gracia, el Señor es contigo, bendita tú eres entre todas las mujeres, y bendito es el fruto de tu vientre, Jesús.
1: Santa María, Madre de Dios, ruega por nosotros pecadores, ahora y en la hora de nuestra muerte. Amén.
0: Dios te salve María, llena eres de gracia, el Señor es contigo, bendita tú eres entre todas las mujeres, y bendito es el fruto de tu vientre, Jesús.
1: Santa María, Madre de Dios, ruega por nosotros pecadores, ahora y en la hora de nuestra muerte. Amén.
0: Gloria al Padre, y al Hijo, y al Espíritu Santo.
1: Como era en el principio, ahora y siempre, por los siglos de los siglos. Amén. Oh mi buen Jesús, perdona nuestros pecados, líbranos del fuego del infierno, lleva todas las almas al cielo, especialmente a las más necesitadas de tu infinita misericordia. Bendito, alabado y adorado sea Jesús en el Santísimo Sacramento del altar.
0: Sea para siempre bendito, alabado y adorado.
1: Jesús sacramentado, mi dulce amor y consuelo,
0: ¿quién te amará tanto que el amor muriera?
1: Quinto misterio, la coronación de María Santísima. Padre nuestro que estás en el cielo, santificado sea tu nombre. Venga a nosotros tu reino. Hágase tu voluntad así en la tierra como en el cielo.
0: Danos hoy nuestro pan de cada día. Perdona nuestras ofensas, como también nosotros perdonamos a los que nos ofenden. No nos dejes caer en tentación y líbranos del mal. Amén.
1: Dios te salve María, llena eres de gracia, el Señor es contigo. Bendita tú eres entre todas las mujeres, y bendito es el fruto de tu vientre, Jesús.
0: Santa María, Madre de Dios, ruega por nosotros pecadores, ahora y en la hora de nuestra muerte. Amén.
1: Dios te salve María, llena eres de gracia, el Señor es contigo. Bendita tú eres entre todas las mujeres, y bendito es el fruto de tu vientre, Jesús.
0: Santa María, Madre de Dios, ruega por nosotros pecadores, ahora y en la hora de nuestra muerte. Amén.
1: Dios te salve María, llena eres de gracia, el Señor es contigo. Bendita tú eres entre todas las mujeres, y bendito es el fruto de tu vientre, Jesús.
0: Santa María, Madre de Dios, ruega por nosotros pecadores, ahora y en la hora de nuestra muerte. Amén.
1: Dios te salve María, llena eres de gracia, el Señor es contigo. Bendita tú eres entre todas las mujeres, y bendito es el fruto de tu vientre, Jesús.
0: Santa María, Madre de Dios, ruega por nosotros pecadores, ahora y en la hora de nuestra muerte.

0: Dios te salve María, llena eres de gracia, el Señor es contigo. Bendita tú eres entre todas las mujeres, y bendito es el fruto de tu vientre, Jesús.
1: Santa María, Madre de Dios, ruega por nosotros pecadores, ahora y en la hora de nuestra muerte. Amén.
0: Dios te salve María, llena eres de gracia, el Señor es contigo. Bendita tú eres entre todas las mujeres, y bendito es el fruto de tu vientre, Jesús.
1: Santa María, Madre de Dios, ruega por nosotros pecadores, ahora y en la hora de nuestra muerte. Amén.
0: Dios te salve María, llena eres de gracia, el Señor es contigo. Bendita tú eres entre todas las mujeres, y bendito es el fruto de tu vientre, Jesús.
1: Santa María, Madre de Dios, ruega por nosotros pecadores, ahora y en la hora de nuestra muerte. Amén.
0: Dios te salve María, llena eres de gracia, el Señor es contigo. Bendita tú eres entre todas las mujeres, y bendito es el fruto de tu vientre, Jesús.
1: Santa María, Madre de Dios, ruega por nosotros pecadores, ahora y en la hora de nuestra muerte. Amén.
0: Dios te salve María, llena eres de gracia, el Señor es contigo. Bendita tú eres entre todas las mujeres, y bendito es el fruto de tu vientre, Jesús.
1: Santa María, Madre de Dios, ruega por nosotros pecadores, ahora y en la hora de nuestra muerte. Amén.
0: Dios te salve María, llena eres de gracia, el Señor es contigo. Bendita tú eres entre todas las mujeres, y bendito es el fruto de tu vientre, Jesús.
1: Santa María, Madre de Dios, ruega por nosotros pecadores, ahora y en la hora de nuestra muerte. Amén.
0: Gloria al Padre, y al Hijo, y al Espíritu Santo.
1: Como era en el principio, ahora y siempre, por los siglos de los siglos. Amén.
0: Oh mi buen Jesús, perdona nuestros pecados. Líbranos del fuego del infierno. Lleva todas las almas al cielo, especialmente a las más necesitadas de tu infinita misericordia. Bendito, alabado y adorado sea Jesús en el Santísimo Sacramento del altar.
1: Sea para siempre bendito, alabado y adorado.
0: Jesús sacramentado, mi dulce amor y consuelo,
1: quien te amara tanto que el amor muriera.
0: Dios te salve, Reina y Madre de Misericordia, vida, dulzura y esperanza nuestra. Dios te salve, a ti clamamos los desterrados hijos de Eva. A ti suspiramos gimiendo y llorando en este valle de lágrimas. Ea pues, Señora abogada nuestra, vuelve a nosotros esos tus ojos misericordiosos. Y después de este destierro, muéstranos a Jesús, fruto bendito de tu vientre. Oh clemente, oh piadosa, oh dulce y siempre Virgen María, ruega por nosotros, Santa Madre de Dios, para que seamos dignos de alcanzar y gozar las promesas y gracias de nuestro Señor Jesucristo. Amén. Por las intenciones del Santo Padre, Padre nuestro que estás en el cielo, santificado sea tu nombre. Venga a nosotros tu reino. Hágase tu voluntad así en la tierra como en el cielo. Danos hoy nuestro pan de cada día. Perdona nuestras ofensas, como también nosotros perdonamos a los que nos ofenden. No nos dejes caer en tentación y líbranos del mal. Amén. Dios te salve María, llena eres de gracia, el Señor es contigo. Bendita tú eres entre todas las mujeres, y bendito es el fruto de tu vientre, Jesús. Santa María, Madre de Dios, ruega por nosotros pecadores, ahora y en la hora de nuestra muerte. Amén. Dios te salve María, llena eres de gracia, el Señor es contigo. Bendita tú eres entre todas las mujeres, y bendito es el fruto de tu vientre, Jesús. Santa María, Madre de Dios, ruega por nosotros pecadores, ahora y en la hora de nuestra muerte. Amén. Dios te salve María, llena eres de gracia, el Señor es contigo. Bendita tú eres entre todas las mujeres, y bendito es el fruto de tu vientre, Jesús. Santa María, Madre de Dios, ruega por nosotros, pecadores, ahora y en la hora de nuestra muerte. Amén. Gloria al Padre, y al Hijo, y al Espíritu Santo, como era en el principio, ahora y siempre, por los siglos de los siglos. Amén. San Miguel Arcángel, defiéndenos en la pelea. Sé nuestro amparo contra la maldad y las acechanzas del demonio. Reprímele, oh Dios, como rendidamente te lo suplicamos. Y tú, oh príncipe de la milicia celestial, armado del poder divino, precipita al infierno a Satanás y a todos los espíritus malignos que para la perdición de las almas andan por el mundo. Amén. Santo ángel de mi guarda, mi dulce compañía, no me desampares ni de noche ni de día, hasta que me pongas en paz y alegría con todos los santos, Jesús, José y María. Si me desamparas, ¿qué será de mí? Ángel de mi guarda, ruega a Dios por mí. Bendita sea tu pureza, y eternamente lo sea, pues todo un Dios se recrea en tan graciosa belleza. A ti, celestial princesa, oh Virgen Sagrada María, yo te ofrezco en este día alma, vida y corazón. Mírame con compasión, no me dejes, Madre mía. Oh Señora mía, oh Madre mía, yo me ofrezco enteramente a vos, y en prueba de mi filial afecto os consagro en este día mis ojos, mis oídos, mi lengua y mi corazón, en una palabra, todo mi ser. Ya que soy todo vuestro, oh Madre de bondad, guardadme, defendedme y utilizadme como hijo y posesión vuestra. Amén. San José querido, hoy también nos acordamos de ti. Cuídanos y protégenos, como cuidaste y protegiste a la Inmaculada Virgen María y al Divino Niño Jesús. Oh San José, sé nuestro guía y nuestro protector. Amén. Dulce Madre, no te alejes, tu vista de nosotros no apartes. Ven con nosotros a todas partes y solos nunca nos dejes. Y ya que nos amas tanto como verdadera Madre, haz que nos bendiga el Padre y el Hijo y el Espíritu Santo. Amén. Dios los bendiga.
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0: Te alaba.
1: Perfecto, esta toma queda. Hey, muchachos, muy lindo. Mucha unción, pero ¿saben qué? Ustedes no son costeños. No tienen un amigo costeño para esto.
2: ¡Ay!
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0: En el nombre del Padre, y del Hijo, y del Espíritu Santo.
1: Amén.
0: El ángel del Señor anunció a María.
1: Y ella concibió por obra y gracia del Espíritu Santo.
0: Dios te salve María, llena eres de gracia, el Señor es contigo. Bendita tú eres entre todas las mujeres, y bendito es el fruto de tu vientre Jesús.
1: Santa María, Madre de Dios, ruega por nosotros, pecadores, ahora y en la hora de nuestra muerte. Amén.
0: He aquí la esclava del Señor.
1: Hágase en mí según tu palabra.
0: Dios te salve María, llena eres de gracia, el Señor es contigo. Bendita tú eres entre todas las mujeres, y bendito es el fruto de tu vientre Jesús.
1: Santa María, Madre de Dios, ruega por nosotros, pecadores, ahora y en la hora de nuestra muerte. Amén.
0: Y el Verbo de Dios se hizo carne.
1: Y habitó entre nosotros.
0: Dios te salve María, llena eres de gracia, el Señor es contigo. Bendita tú eres entre todas las mujeres, y bendito es el fruto de tu vientre Jesús.
1: Santa María, Madre de Dios, ruega por nosotros, pecadores, ahora y en la hora de nuestra muerte. Amén.
0: Ruega por nosotros, Santa Madre de Dios,
1: para que seamos dignos de alcanzar las promesas y gracias de nuestro Señor Jesucristo. Amén.
0: Oremos. Derrama, Señor, tu gracia en nuestros corazones, para que quienes, por el anuncio del ángel, hemos conocido la encarnación de tu Hijo Jesucristo, por los méritos de su pasión y de su cruz, lleguemos a la gloria de su resurrección. Por Jesucristo nuestro Señor.
1: Amén.
0: En el nombre del Padre, y del Hijo, y del Espíritu Santo.
1: Amén.
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7: Bienvenidos a esta gran fiesta que nos une en una sola familia. Como uno son el Padre, el Hijo y el Espíritu Santo. Estamos celebrando la gran solemnidad de la Santísima Trinidad. A imagen de ella, recordamos que estamos llamados a vivir en el amor y la unidad. Demos gloria al Padre, al Hijo y al Espíritu Santo.

Oramos en esta Santa Eucaristía a la Virgen del Carmen, pidiendo por la salud de todas las personas que recibieron a la Virgen en sus casas en este mes de mayo, especialmente en el sector María Mazzarello con la señora Celina. Nos reunimos en el nombre del Padre, del Hijo y del Espíritu Santo. La gracia y la paz de parte de Dios nuestro Padre y de Jesucristo el Señor esté con todos ustedes. Hermanos y hermanas, para celebrar dignamente la Santa Eucaristía, reconciliémonos con el Señor. Vamos a pedirle a Él que perdone nuestros pecados y nuestras faltas. Y con el corazón lleno de arrepentimiento, digamos, yo confieso ante Dios Todopoderoso y ante ustedes, hermanos, que he pecado mucho de pensamiento, palabra, obra y omisión, todos. Por mi gran culpa. Por eso ruego a Santa María, siempre Virgen, a los ángeles, a los santos y a ustedes, hermanos, que intercedan por mí ante Dios nuestro Señor. Dios Todopoderoso, tenga misericordia de nosotros, perdone nuestros pecados y lleve a la vida eterna.

0: Gloria a Dios en el cielo, en la tierra paz a los hombres que ama el Señor. Por tu inmensa gloria te alabamos, te bendecimos, te adoramos, te glorificamos. Te damos gracias, Señor Dios Rey Celestial, Dios Padre Todopoderoso, Señor Hijo Único Jesucristo, Señor Dios Cordero de Dios, Hijo del Padre. Tú que quitas el pecado del mundo, ten piedad de nosotros. Tú que quitas el pecado del mundo, atiende nuestra súplica. Tú que estás sentado a la derecha, ten piedad de nosotros, porque solo tú eres santo, solo tú, Señor, solo tú, Altísimo Jesucristo, con el Espíritu Santo en la gloria de Dios Padre. Oremos. Dios Padre, que al enviar al mundo la palabra de verdad y el espíritu de la santificación, revelaste a todos tu misterio admirable, concédenos que al profesar la fe verdadera, reconozcamos la gloria de la Trinidad y adoremos la unidad en la majestad omnipotente. Por nuestro Señor Jesucristo, tu Hijo, que vive y reina contigo en la unidad del Espíritu Santo y es Dios por los siglos de los siglos. Vamos a sentarnos, vamos a estar muy atentos al mensaje de la palabra de Dios.
1: Hermanos, las lecturas de hoy nos revelan el misterio de un Dios que es trascendente, insondable y al mismo tiempo cercano a nuestra vida, lleno de amor y misericordia. En la Trinidad contemplamos al Padre, que nos crea, al Hijo que nos salva y al Espíritu Santo que nos acompaña y nos santifica. Dispongamos el corazón para acoger esta palabra que nos invita a entrar en el misterio de Dios y a vivir en su amor.
2: Lectura del libro del Éxodo. Subió Moisés de madrugada al monte de Sinaí, según le había ordenado el Señor, llevando en la mano las dos tablas de la ley que había labrado. Y el Señor bajó en la nube y se colocó a su lado, y Moisés lo invocó por su nombre. Pasó, pues, el Señor ante Moisés proclamando: el Señor Dios compasivo y clemente, de infinita paciencia, rico en misericordia y fidelidad. Moisés al instante se postró para adorarlo y dijo: ya que he obtenido tu favor, Señor, dígnate seguir caminando en medio de nosotros. Es verdad que somos un pueblo muy testaduro, pero perdona nuestra culpa y nuestro pecado y acéptanos como tu heredad. Palabra de Dios.
3: A ti gloria y alabanza por los siglos.
0: A ti gloria y alabanza por los siglos.
3: Bendito eres, Señor, Dios de nuestros padres, bendito tu nombre, santo y glorioso.
0: A ti gloria y alabanza por los siglos.
3: Bendito eres en el templo de tu santa gloria, bendito eres sobre el trono de tu reino.
0: A ti gloria y alabanza por los siglos.
3: Bendito eres tú, que sentado sobre querubines sondeas los abismos, bendito eres en la bóveda del cielo.
0: A ti gloria y alabanza por los siglos.
4: Lectura de la segunda carta del apóstol San Pablo a los Corintios. Hermanos, estén alegres, vuelvan al orden, tengan ánimo, vivan en armonía y paz, y el Dios del amor y de la paz estará con ustedes. Salúdense mutuamente con el beso fraternal. Los saludan todos los fieles. La gracia del Señor Jesucristo, El amor de Dios y la comunión del Espíritu Santo estén con todos ustedes. Palabra de Dios.
0: Te alabamos, Señor.

0: El Señor esté con ustedes.
1: Y con su espíritu.
0: Lectura del Santo Evangelio según San Juan.
2: Gloria a ti, Señor.
0: Estando en Jerusalén, dijo Jesús a Nicodemo: tanto amó Dios al mundo que entregó a su Hijo único, para que todo el que crea en Él tenga vida eterna y nadie perezca. Porque Dios no envió a su Hijo al mundo para condenar al mundo, sino para que se salve por medio de Él. El que cree en Él no se condena, pero el que no cree ya está condenado por no confesar el nombre del Hijo único de Dios. Palabra del Señor.
1: Gloria a ti, Señor Jesús. ¿Podemos sentarnos un instante? Hermanos y hermanas, hace 8 días como iglesia nos congregábamos para celebrar Pentecostés. Y como les he venido diciendo desde hace ya algunos días, con esta celebración de Pentecostés, la iglesia inicia la experiencia del Espíritu Santo. El Espíritu Santo que guía cada paso nuestro. El Espíritu Santo que nos ilumina para comprender la palabra de Dios, para comprender los misterios del Señor. Y también para comprender nuestra vocación como cristianos. Hoy celebramos como iglesia la solemnidad de la Santísima Trinidad. Algo que nosotros aprendimos cuando hicimos nuestra catequesis sobre la Trinidad, cuando éramos niños, nos enseñaron que era Padre, Hijo y Espíritu Santo, tres personas distintas, pero un Dios verdadero, un solo Dios verdadero. Hablar de la Trinidad, quizá, y siempre lo he dicho, es de las realidades más complejas de explicar, porque humanamente no podríamos entender a plenitud este misterio, porque nos puede pasar como aquel hombre, aquel santo que estaba tratando de descifrar este misterio a la orilla del mar, y le habla un ángel y le dice: es más fácil meter toda el agua del mar, del océano, en ese huequito que estás haciendo, que entender el misterio de Dios uno y trino. Además que humanamente nuestro lenguaje sería limitado para comprender verdaderamente a Dios. Pero ¿qué nos dice la palabra de Dios hoy en esta solemnidad? Empezamos por la primera lectura del libro del Éxodo. Un libro del Antiguo Testamento, de los primeros libros, y en este libro se nos habla del Señor, del Padre, de Dios que es compasivo, de Yahvé que es misericordioso, pero de ese Dios que se ha manifestado a un hombre, que se ha manifestado a un pueblo, y que nos ha dado una ley para caminar según sus mandatos, según sus designios y según lo que Él necesita que como pueblo conozcamos. Entonces podríamos decir que vemos una actitud de misericordia en esta primera lectura, cuando dice: el Señor es compasivo, es clemente. Vemos una actitud de misericordia propia de un padre que ama a sus hijos. Y de verdad que cuando uno está leyendo el Antiguo Testamento, debemos tener en cuenta, ¿no? En el Antiguo Testamento no se nos habla de Jesús concretamente, se nos anuncia al Emmanuel, se nos anuncia al Mesías, ¿sí? El Antiguo Testamento es una anticipación, es una espera de eso que el Nuevo Testamento nos regala. Podríamos decir, y esto lo digo también basado en lo que me decía mi profesor de teología dogmática, que en paz descanse, decía: el Antiguo Testamento es una manifestación de Dios Padre que se muestra en algunos momentos fuerte con sus hijos, que reprende a sus hijos, porque necesitamos ser reprendidos, porque necesitamos ser muchas veces corregidos, pero también vemos a un Dios Padre que es misericordioso, que es clemente y que es compasivo como cualquier padre y cualquier madre que ama verdaderamente a sus hijos. ¿Cuántas veces el pueblo de Israel no se desvió de los caminos que el Señor le mostró? ¿Cuántas veces el pueblo de Israel incumplió las leyes, los mandatos? ¿Cuántas veces el pueblo de Israel, podríamos mencionar por ejemplo el caso cuando el pueblo de Israel adora un Dios que es hechura humana, y aún así, a pesar de que el Señor, digámoslo, sentía como ese deseo también de reprendernos fuertemente, de reprender al pueblo de una manera fuerte, vemos que siempre había una misma o un mismo final: el perdón, la misericordia. Luego, hermanos y hermanas, podríamos decir que a través de la segunda lectura, cuando se nos habla sobre la gracia de Jesucristo, esa gracia que es el amor de Dios, esa gracia que es comunión del Espíritu Santo, vemos cómo a través de Jesucristo se manifiesta esa misericordia del Padre. Ya no un Padre que es alejado por allá, sino un Padre que se hace presente en su Hijo Jesús, porque desde el amor el Padre nos ha querido salvar, y desde el amor nos envía a su Hijo Jesús para redimirnos, para enseñarnos a través del Evangelio su camino. Ahora, como ya lo decía al inicio, vivimos el momento del Espíritu Santo, del Padre y del Hijo, ¿cierto? Del amor del Padre y del Hijo brota el Espíritu Santo. ¿Cuántas veces el Evangelio y cuántas veces las lecturas antes de Pentecostés no nos decían: debo volver al Padre, debo regresar con mi Padre, pero no los abandonaré, no los dejaré solos? No los dejaré solos porque mi Padre y yo somos uno. Y enviaremos el Espíritu Santo, el Paráclito, el Consolador, que confirmará todo lo que les he dicho. Así que, hermanos y hermanas, hoy no se trata de llegar a decir: es que la Trinidad es esto, aquello. Es sumergirnos en el amor de un único Dios que siente como Padre, que se ha hecho uno como nosotros en su Hijo Jesús y que nos acompaña como Espíritu Santo. Un solo Dios que nos guía con su amor. Un solo Dios que se manifiesta en tres personas distintas, pero que su única esencia es la de ser Dios. Un Dios de amor, un Dios de misericordia, que nos redime, que nos salva y que nos ha mostrado y nos sigue mostrando su camino, y que nos sigue mostrando a través de la palabra cómo debemos actuar y cómo debemos comportarnos como sus hijos. Hermanos y hermanas, hoy que sea esta Eucaristía la oportunidad para nosotros también entender el misterio del amor misericordioso de Dios. Porque es en cada Eucaristía, en la celebración eucarística, donde nosotros quizá no entendemos muchas cosas, porque no necesitamos entenderlas. necesitamos vivirlas y necesitamos experimentar solamente el amor del Señor. Que sea el Espíritu Santo que nos guía y nos mueve a vivir como verdaderos cristianos, a entender que Dios es uno y que nos ha amado, como ya lo decía, como un padre, que nos ha redimido como hijo y nos acompaña como espíritu. Gloria al Padre, al Hijo y al Espíritu Santo, por los siglos de los siglos. Amén. En un momento de silencio, profundicemos el mensaje del Evangelio y guardémoslo en nuestro corazón. Nos colocamos en pie, vamos a profesar nuestra fe. Creo en un solo Dios, Padre Todopoderoso, Creador del cielo y de la tierra, de todo lo visible y lo invisible. Creo en un solo Señor Jesucristo, Hijo único de Dios, nacido del Padre antes de todos los siglos, Dios de Dios, luz de luz, Dios verdadero de Dios verdadero, engendrado, no creado, de la misma naturaleza del Padre, por quien todo fue hecho, que por nosotros los hombres y por nuestra salvación bajó del cielo, y por obra del Espíritu Santo se encarnó de María la Virgen y se hizo hombre, y por nuestra causa fue crucificado en tiempos de Poncio Pilato, padeció y fue sepultado, y resucitó al tercer día según las Escrituras, y subió al cielo y está sentado a la derecha del Padre, y de nuevo vendrá con gloria para juzgar a vivos y muertos, y su reino no tendrá fin. Creo en el Espíritu Santo, Señor y Dador de vida, que procede del Padre y del Hijo, que con el Padre y el Hijo recibe una misma adoración y gloria, y que habló por los profetas. Creo en la Iglesia, que es una santa, católica y apostólica. Confieso que hay un solo bautismo para el perdón de los pecados. Espero la resurrección de los muertos y la vida del mundo futuro. Amén. Queridos hermanos, dirijamos nuestra oración unánime a Dios Padre, que ha revelado al mundo su grande amor en el don del Hijo unigénito y del Espíritu Santo. Digamos con fe: escucha, Padre, la oración de tus hijos.
3: Escucha, Padre, la oración de tus hijos.
4: Por la Iglesia, para que sea sacramento de unidad y de comunión vivida entre sus miembros y toda la humanidad, a imagen de la comunión del Padre, del Hijo y del Espíritu Santo, oremos.
1: Escucha, Padre, la oración de tus hijos.
4: Por nuestra nación y los países del mundo entero, para que encuentren caminos de paz y de justicia, que sus gobernantes sean iluminados por el Espíritu Santo, para que escuchen y guíen a su pueblo con un corazón íntegro, oremos.
1: Escucha, Padre, la oración de tus hijos.
4: Por todos aquellos que pasan por situaciones difíciles en su vida, para que experimenten el amor del Padre, el consuelo de Cristo y la fortaleza del Espíritu Santo, oremos.
1: Escucha, Padre, la oración de tus hijos.
4: Por el ejercicio democrático de las elecciones presidenciales, para que todos acudamos a una urna para votar en conciencia y responsabilidad, oremos.
1: Escucha, Padre, la oración de tus hijos.
4: Por nuestra comunidad reunida en el entorno del altar del Señor, para que la gracia del bautismo fructifique en nuestra vida en una adhesión al plan de Dios cada vez más convencida, oremos.
1: Escucha, Padre, la oración de tus hijos. En un momento de silencio, cada uno presente al Señor también su intención personal. Pedimos al Padre del Cielo, de manera muy especial, por nuestros hermanos de la emisora Vox Dei, de los medios de comunicación de la diócesis de Cúcuta, por el Padre Samuel, por quienes desempeñan su apostolado, su ministerio y su misión en los medios de comunicación, para que el Espíritu Santo los guíe y para que el amor eucarístico sea también para ellos alimento que los fortalezca en esta misión y puedan transmitir también el amor de Dios en las diferentes comunidades de nuestra diócesis. Oremos. Escucha, Padre. Padre misericordioso, escucha las oraciones que con fe te hemos presentado y atiende las que se han quedado en nuestros corazones. Te lo pedimos por Jesucristo nuestro Señor.
3: Amén.
1: Pueden sentarse. Que el Señor les bendiga y les multiplique a ustedes soporte económico.

Oren, hermanos y hermanas, para que este santo sacrificio mío y de ustedes sea agradable a Dios Padre Todopoderoso. Este sacrificio para el avance y gloria de su nombre, para nuestro bien. Señor Dios nuestro, por la invocación de tu nombre, santifica esta ofrenda de nuestro filial servicio y por ella transfórmanos a nosotros en

Es nuestro deber y salvación darte gracias siempre y en todo lugar, Señor Padre Santo, Dios Todopoderoso y Eterno, que con tu unigénito Hijo y el Espíritu Santo eres un solo Dios, un solo Señor, no en la singularidad de una sola persona, sino en la Trinidad de una sustancia. Y lo que creemos de tu gloria, porque tú lo revelaste, lo afirmamos sin diferencia de tu Hijo y del Espíritu Santo. De modo que al proclamar nuestra fe en la verdadera y eterna divinidad, adoramos tres personas distintas, de única esencia e iguales en su dignidad, a quien alaban los ángeles y los arcángeles y todos los coros celestiales que no cesan de aclamar diciendo a una sola voz.

0: Padre, y con razón te alaban todas tus criaturas, ya que por Jesucristo tu Hijo, Señor nuestro, con la fuerza del Espíritu Santo, das vida y santificas todo y congregas a tu pueblo sin cesar para que ofrezca en tu honor un sacrificio sin mancha desde donde sale el sol hasta el ocaso. Por eso, Padre, te suplicamos que santifiques por el mismo Espíritu estos dones que hemos separado para ti, de manera que se conviertan en el cuerpo y la sangre de Jesucristo, Hijo tuyo y Señor nuestro, que nos mandó celebrar estos misterios. Porque él mismo, la noche en que iba a ser entregado, tomó pan y, dando gracias, te bendijo, lo partió y lo dio a sus discípulos, diciendo: tomen y coman todos de él, porque esto es mi cuerpo que será entregado por ustedes.
1: Señor mío, Dios mío, te alabamos, te bendecimos, te glorificamos, te damos gracias, Señor.
0: Del mismo modo, acabada la cena, tomó el cáliz y, dando gracias, te bendijo y lo pasó a sus discípulos, diciendo: toman y beban todos de él, porque este es el cáliz de mi sangre, sangre de la alianza nueva y eterna, que será derramada por ustedes y por muchos para el perdón de los pecados. Hagan esto en conmemoración mía.
1: Señor, en casa. Te alabamos, te bendecimos, te glorificamos, te damos.

0: Padre, al celebrar ahora el memorial de la pasión salvadora de tu Hijo, de su admirable resurrección y ascensión al cielo, mientras esperamos su venida gloriosa, te ofrecemos en esta acción de gracias el sacrificio vivo y santo. Dirige tu mirada sobre la ofrenda de tu Iglesia y reconoce en ella la víctima por cuya inmolación quisiste devolvernos tu amistad, para que fortalecidos con el cuerpo y la sangre de tu Hijo y llenos de su Espíritu Santo formemos en Cristo un solo cuerpo y un solo espíritu.
1: Que Él nos transforme en ofrenda permanente para que gocemos de tu heredad junto con tus elegidos, con María la Virgen, Madre de Dios, San José su Esposo, los apóstoles y los mártires, y todos los santos por

cuya intercesión confiamos obtener siempre tu ayuda. Te pedimos, Padre, que esta víctima de reconciliación traiga la paz y la salvación al mundo entero. Confirma en la fe y en la caridad a tu iglesia peregrina en la tierra, a tu servidor, el Papa León, a nuestro obispo José Libardo, al orden episcopal, a los presbíteros y diáconos y a todo el pueblo redimido por ti. Atiende los deseos de esta familia que has congregado en tu presencia en el domingo día en que Cristo ha vencido la muerte y nos ha hecho partícipes de su vida inmortal. Reúne en torno a ti, Padre misericordioso, a todos tus hijos dispersos por el mundo, a nuestros hermanos difuntos, a cuantos murieron en tu amistad, recíbelos en tu reino, donde esperamos gozar todos juntos de la plenitud eterna de tu gloria, por Cristo Señor nuestro, por quien concedes al mundo todos los bienes.

fieles a la recomendación de nuestro Salvador Jesús y siguiendo su divina enseñanza, vamos a cantar la oración que él mismo nos ha enseñado.

Líbranos de todos los males, Señor, y concédenos la paz en nuestros días, para que, ayudados por tu misericordia, vivamos siempre libres de pecado y protegidos de toda perturbación mientras esperamos la gloriosa venida de nuestro Salvador Jesucristo. Tuyo es el reino. Señor Jesucristo, que dijiste a tus apóstoles: la paz les dejo, mi paz les doy. No tengas en cuenta nuestros pecados, sino la fe de tu iglesia. Y conforme a tu palabra, concédele la paz y la unidad. Tú que vives y reinas por los siglos de los siglos. La paz del Señor esté siempre con ustedes. Intercambien como hermanos el saludo de la paz.

Hermanos y hermanas, Él es Jesucristo, el Cordero de Dios, el que quita el pecado del mundo. Dichosos nosotros, invitados a la cena del Señor. No soy digno que entres en mi casa, pero una palabra tuya, el cuerpo y la sangre de Cristo, guarde nuestra alma para la vida eterna.

Oremos. Concede, Señor Dios nuestro, que nos aproveche para la salud del alma y del cuerpo la recepción de este sacramento y la confesión de la indivisible unidad de la Santa y Eterna Trinidad. Por Jesucristo nuestro Señor, nos disponemos para la bendición. El Señor esté con todos ustedes. La bendición de Dios Todopoderoso, Padre, Hijo, Espíritu Santo, descienda sobre ustedes y les acompañe siempre. Amén. Amén.

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continuación, preparemos nuestro corazón y oremos con la coronilla de la sangre preciosa de nuestro Señor Jesucristo, como una manera de glorificar a Dios por la inmensidad de su amor que nos mostró al entregar a su Hijo unigénito en la cruz.

0: Ven, Espíritu Santo, llena los corazones de tus fieles y enciende en ellos el fuego de tu amor. Envía tu Espíritu, Señor, y nos darás nueva vida y renovarás la faz de la tierra. Oremos. Oh Dios, que has iluminado los corazones de tus hijos con la luz del Espíritu Santo, concédenos ser dóciles a ese mismo Espíritu para gustar siempre el bien y gozar de sus consuelos. Por Jesucristo nuestro Señor.
1: Amén.
2: Creo en Dios,
1: Padre Todopoderoso, Creador del cielo y de la tierra. Creo en Jesucristo, su único Hijo, nuestro Señor, que fue concebido por obra y gracia del Espíritu Santo. Nació de Santa María Virgen, padeció bajo el poder de Poncio Pilato, fue crucificado, muerto y sepultado, descendió a los infiernos, al tercer día resucitó de entre los muertos, subió al cielo y está sentado a la derecha de Dios Padre Todopoderoso. Desde allí ha de venir a juzgar a los vivos y a los muertos. Creo en el Espíritu Santo, la Santa Iglesia Católica, la comunión de los santos, el perdón de los pecados, la resurrección de la carne y la vida eterna. Amén.
3: Inclinemos la cabeza.
1: Que la sangre preciosa que brota de la sagrada cabeza de nuestro Señor Jesucristo, templo de la divina sabiduría, tabernáculo del divino conocimiento y luz del cielo y de la tierra, nos cubra ahora y siempre. Amén.
0: Oh preciosísima sangre de Jesucristo,
4: sana las heridas del sacratísimo corazón de Jesús.
0: Padre nuestro que estás en el cielo, santificado sea tu nombre. Venga a nosotros tu reino. Hágase tu voluntad en la tierra como en el cielo.
4: Danos hoy nuestro pan de cada día. Perdona nuestras ofensas, como también nosotros perdonamos a los que nos ofenden. No nos dejes caer en la tentación y líbranos del mal. Amén.
0: Dios te salve María, llena eres de gracia. El Señor es contigo. Bendita tú eres entre todas las mujeres y bendito es el fruto de tu vientre, Jesús.
4: Santa María, Madre de Dios, ruega por nosotros pecadores, ahora y en la hora de nuestra muerte. Amén.
0: Dios te salve María, llena eres de gracia. El Señor es contigo. Bendita tú eres entre todas las mujeres y bendito es el fruto de tu vientre, Jesús.
4: Santa María, Madre de Dios, ruega por nosotros pecadores, ahora y en la hora de nuestra muerte. Amén.
0: Dios te salve María, llena eres de gracia. El Señor es contigo. Bendita tú eres entre todas las mujeres y bendito es el fruto de tu vientre, Jesús.
4: Santa María, Madre de Dios, ruega por nosotros pecadores, ahora y en la hora de nuestra muerte. Amén.
0: Gloria al Padre, y al Hijo, y al Espíritu Santo.
4: Como era en el principio, ahora y siempre, por los siglos de los siglos. Amén.
3: Inclinemos la cabeza.
1: Que la sangre preciosa que brota de la sagrada cabeza de nuestro Señor Jesucristo, templo de la divina sabiduría, tabernáculo del divino conocimiento y luz del cielo y de la tierra, nos cubra ahora y siempre. Amén.
3: Primer misterio. La mano derecha de nuestro Señor Jesucristo es clavada.
0: Por la llaga preciosa de tu mano derecha, y por el dolor causado por el clavo que la atravesó, que la sangre preciosa que brota de allí salve a los pecadores del mundo entero y convierta a muchas almas.
5: Amén.
0: Oh preciosísima sangre de Jesucristo,
4: sana las heridas del Sacratísimo Corazón de Jesús.
0: Padre nuestro que estás en el cielo, santificado sea tu nombre. Venga a nosotros tu reino. Hágase tu voluntad en la tierra como en el cielo.
4: Danos hoy nuestro pan de cada día. Perdona nuestras ofensas,

0: del mal. Amén.
1: Dios te salve María, llena eres de gracia, el Señor es contigo, bendita tú eres entre todas las mujeres, y bendito es el fruto de tu vientre, Jesús.
0: Santa María, Madre de Dios, ruega por nosotros pecadores, ahora y en la hora de nuestra muerte. Amén.
1: Sangre preciosa de Jesucristo,
0: sálvanos a nosotros y al mundo entero.
1: Sangre preciosa de Jesucristo,
0: sálvanos a nosotros y al mundo entero.
1: Sangre preciosa de Jesucristo,
0: sálvanos a nosotros y al mundo entero.
1: Sangre preciosa de Jesucristo,
0: sálvanos a nosotros y al mundo entero.
1: Sangre preciosa de Jesucristo,
0: sálvanos a nosotros y al mundo entero.
1: Sangre preciosa de Jesucristo,
0: sálvanos a nosotros y al mundo entero.
1: Sangre preciosa de Jesucristo,
0: sálvanos a nosotros y al mundo entero.
1: Sangre preciosa de Jesucristo,
0: sálvanos a nosotros y al mundo entero.
1: Sangre preciosa de Jesucristo,
0: sálvanos a nosotros y al mundo entero.
1: Sangre preciosa de Jesucristo,
0: sálvanos a nosotros y al mundo entero.
1: Sangre preciosa de Jesucristo,
0: sálvanos a nosotros y al mundo entero.
1: Sangre preciosa de Jesucristo,
0: sálvanos a nosotros y al mundo entero.
1: Gloria al Padre, y al Hijo, y al Espíritu Santo.
0: Como era en el principio, ahora y siempre, por los siglos de los siglos. Amén.
2: Inclinemos la cabeza.
3: Que la sangre preciosa que brota de la sagrada cabeza de nuestro Señor Jesucristo, templo de la divina sabiduría, tabernáculo del divino conocimiento y luz del cielo y de la tierra, nos cubra ahora y siempre. Amén.
2: Segundo misterio. La mano izquierda de nuestro Señor Jesucristo es clavada.
1: Por la llaga preciosa de tu mano izquierda y por el dolor causado por el clavo que la atravesó, que la sangre preciosa que brota de allí libere las almas en el purgatorio y proteja a los moribundos contra los ataques de los espíritus infernales.
0: Amén.
1: Oh preciosísima sangre de Jesucristo,
0: sana las heridas del Sacratísimo Corazón de Jesús.
1: Padre nuestro que estás en el cielo, santificado sea tu nombre. Venga a nosotros tu reino. Hágase tu voluntad en la tierra como en el cielo.
0: Danos